Se dicen muchas cosas de ellos. La verdad, son los creadores de la revolución músico-cultural más importante de la historia. Y hoy están en Radio Resultados, Vida Romántica 99.

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5: Desde la ciudad y puerto de Tampico, primer puerto Beatle de la República Mexicana, transmitimos a través del 99.3 de FM, la legendaria frecuencia que inició el rock and roll y el volumen en esta zona sur de Tamaulipas. Esto pasó hace muchos discos. Hoy tiene la hora más londinense de la radio. Vamos a estar aquí hasta las 7 de la noche para hablar de casos, cosas, datos y toda la música de John, Paul, George y el buen Ringo. Así que iniciamos como siempre. Esta ya es institucional. Hay que seguir insistiendo en darlo, recibirlo y aventarlo. Y que caiga así como la llovizna, ¿no? Para todos. 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

833-150-7979 para mensajes a celular. Estaban sacudiendo la radio muchos grupos, pero este aparecía en 1963, su primer disco, que habían grabado todo en una sesión. Por cuestiones económicas, no había mucha lana todavía, apenas estaban convenciendo a los dueños de EMI Records. Y dijo George Martin, bueno, sí, a mí sí me convencieron, me cayeron muy bien, tienen una magia especial y voy a echarles ganas. George Martin estaba dentro de la grabación, de la producción de las orquestas de música clásica, pero también, y es algo interesante, de los cómicos. Había shows cómicos que grababan sus discos y precisamente los grababan ahí en EMI, y George Martin era también productor de esos comediantes. Esto es lo que sacudió el mundo en 1963, la primera, con el clásico conteo del clásico ritmo del corazón mismo, dicen, es el ritmo del corazón, el cuatro cuartos del rock and roll.

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14: 833-150-7979 para mensajes a celular, comentarios, sugerencias, opiniones o canciones como esta que nos solicita J.C. Navarro ya en el grupo de WhatsApp de lunes a Beatles. También está José Guadalupe Méndez, saludos. Daniel Pérez, Maribela, saludos. ¿Dónde andas, Maribela? La corresponsal, que siempre anda moviéndose por ahí. Luis Rodríguez, también como siempre, muchas gracias. Tenemos que agradecer los Beatles en ese inicio, lógicamente, a los covers, que era parte de todos los grupos y parte de todas las disqueras. Aunque ellos venían con esa corriente de Little Richard, de Chuck Berry, de los grandes del rock and roll que estaban impactando a Europa, del mismo skiffle que iniciaba por allá las presiones en los grupos, pero Estados Unidos estaba respondiendo después del rock and roll clásico, querían meter algo más comercial y vendible, tanto para las, todavía había esa división de clases sociales y de color, así que querían hacer algo más, unificar más para vender más, y entonces empezaron a meter estos grupos, tanto de hombres como de mujeres, que sí, excelentes cantantes, pero más caían más en lo romántico, y aquí los Beatles hicieron su parte cuando llegaron y pusieron a esos mismos covers, le pusieron su versión con el rock and roll totalmente como venían haciéndolo ellos, y ese rock and roll que hacían los Beatles es lo que inundó el mercado a nivel mundial y lo que le dio la ignición al rock and roll para ser lo que es hasta hoy. Escuchamos entonces pues este que es cover de ellos, bueno, cover The Devil in Her Heart.

Eleanor Rigby, vaya canción, vaya arreglo de George Martin, el cuarteto de cuerdas, todo lo que dejaron en esta canción, ningún instrumento eléctrico, pero bueno, era parte de lo que estaban haciendo los Beatles junto con el buen George Harrison. Esto nos llega, es la solicitud a través de el WhatsApp, gracias Daniel Pérez de Los Conocedores. Y Eleanor Rigby, bueno, ya saben la historia, ¿no? Hay una, en esta iglesia de Walton, del condado de Walton, St. Peter's Church, donde se conocen John y Paul, tenía un pequeño cementerio de la iglesia, y ahí está una lápida con este nombre, aunque dice Paul que probablemente pasando por ahí se fijó y se le quedó, pero él lo hacía con refiriéndose a una artista. Y también allá en Liverpool está la estatua de Eleanor Rigby, ¿no? Por ahí con algunos elementos importantes que dejarían para recordar esta canción y a los Beatles. Dejamos Eleanor Rigby.

Rubber Soul, pues platicando con alguien que también sabe mucho de los Beatles, y justamente estábamos de acuerdo, aunque siempre el parteaguas es el 66, con el disco Revolver, cuando entran de lleno, ya quedarse en el estudio, a vivir en el estudio, a dormir en el estudio, a comer en el estudio. Pero Rubber Soul, el disco anterior, que es, esta canción es parte de ese Norwegian Wood, es la canción que aparece en Rubber Soul, donde incluían ya estos elementos como la cítara, con algunos ritmos, con algunos instrumentos que no eran clásicos en el rock and roll, y venían con el ingeniero, con Norman Smith, que los había dirigido desde sus primeros discos de éxitos. Un cambio importante por lo que las canciones y la forma de componer que dejaban en Rubber Soul. Él quería ser productor, nada más que, bueno, lógicamente ahí la política de Emmy, la política también, el poder de George Martin, no quedó muy de acuerdo con eso. Pero aparte, porque él ya tenía una chamba con un grupo también que iba a ser importantísimo. Norman Smith, el ingeniero que grabó de los primeros discos hasta este Rubber Soul, que fue el último, de ahí se fue a trabajar con los grandes de Pink Floyd. Y bueno, se queda Geoff Emery, que hizo también lo suyo y que fueron parte importantísima en el sonido de los Beatles. Esto aparece en el Rubber Soul, Norwegian Wood.

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2: El Instituto de la Mujer de Ciudad Madero reforzó las acciones de prevención y atención ante los casos de violencia luego del reciente feminicidio registrado en la colonia Hidalgo Oriente, hecho que generó preocupación entre la población. La directora del Instituto de la Mujer, Lilia Edith Álvarez Aldape, informó que durante la última quincena se presentaron 5 denuncias, cifra que, aseguró, refleja una mayor confianza de las víctimas para solicitar apoyo. Destacó que se brinda acompañamiento psicológico, asesoría y apoyo social durante el proceso. Álvarez Aldape señaló que mediante los nodos de paz se trabaja actualmente en 7 colonias identificadas con mayores índices de violencia, entre ellas Hidalgo Oriente, 15 de mayo, Las Flores, 1 de mayo y Obrera. Adelantó que próximamente se reforzará la estrategia en el hipódromo y Playa Miramar con actividades dirigidas a mujeres, familias y menores. 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
3: 8331-50-7979 para mensajes a celular. Así nos llega esta petición, mi estimado Caballero de la Noche. También al Jugote por allá, saludos. Ya andan recorriendo la ciudad después del trabajo a la casa. Y dice que se escuche Ticket to Ride, bien importante parte de la batería, ¿no? Muy distinta a lo que se está hoy escuchando en los grupos de rock and roll de aquellos tiempos y de hoy mismo, ¿no? Eran cosas que tenía el buen Ringo. Dejamos en el aire Ticket to Ride allá en Liverpool, 16 grados centígrados, aquí estamos a 26. Seguramente también allá lloviendo, poco más frío que aquí, ¿no?

833-150-7979 para mensajes a celular, comentarios, sugerencias, opiniones, canciones. Así recibimos esta petición. Muchísimas gracias, don Mario Álvarez, que está por allá en Serpico, la empresa, con sus hijos trabajando, con Leslie y Giovanni. Bueno, un saludo también si tienen por ahí alguno de sus clientes. Buena opción que nos da, ¿no? Esta canción, Free as a Bird, de ese trío de canciones que venían en cassettes y que les da Yoko Ono a Paul McCartney. Aquí está esto, de lo que dejó John. Todavía la graban, Free as a Bird y Real Love. Excelentes canciones, exquisitamente ricas, todavía con George Harrison, y Now and Then, que también quedó deliciosa para estos últimos años, ya sin George Harrison, pero bueno, quedaron por ahí, reunidos nuevamente, unos aquí y unos allá en la banda celestial. Gracias por la recomendación, está Free as a Bird, la escuchamos.

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6: El señor padre de mi estimado Daniel dice, a ver si podemos buscar el disco de I'm Happy Just to Dance With You. Sí, pues aquí vamos a escucharla ahora. Tendríamos que agradecerle, señor, que le dejó la herencia de la buena música a mi estimado Daniel Pérez. Saludos, qué bueno desde pequeño dentro del rock and roll Beatle. I'm Happy Just to Dance With You.

gobernador Víctor López, gracias. Fíjate que nos, bueno, a todos en general, pero luego últimamente han jalado mucho las canciones de Rubber Soul, y ya por gusto, tiene mucho que ver también el gusto de la gente que los escucha, este disco, ¿no? Y por eso también las peticiones a veces vienen de 5, al menos 3 vienen del mismo Rubber Soul como esta. Víctor, gracias por estar en contacto. Y también Dana Luz Mena, Dana Star, ya en sintonía, dejamos You Won't See Me.

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Mi estimada Abby Ábalos es la encargada de la operación de este programa. Yo soy Roy Paniagua y a ustedes muchísimas gracias, porque ustedes son los únicos que hacen posible que la leyenda de los Beatles hoy continúe.

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0: ¿Alguna vez has visto un pulpo bebé? Mide menos que tu uña del meñique.
1: 5 milímetros.
0: Transparente, con bracitos que apenas tienen 4 ventosas. Se les llama paralarvas. Y aquí viene el problema. Hay decenas de especies del pulpo en los mares de México y cuando nacen, casi todas se ven igual. Salen del huevo tan parecidas entre sí que incluso los especialistas se confunden. Dos especies del Pacífico mexicano, el Octopus hupsorum y el Octopus mimus, producen crías con el mismo patrón de manchitas de color,
1: el mismo número de ventosas,
0: los mismos órganos diminutos en la piel. A ojo desnudo, podrías jurar que son la misma especie,
1: pero no lo son.
0: ¿Y por qué importa saber quién es quién entre los pulpos, bebé? Porque las consecuencias de confundirlos van lejos. Una mala identificación puede llevar a sobreexplotar una pesquería. Crees que estás pescando una especie abundante, pero en realidad son dos diferentes y una ya está en riesgo. También puede sesgar los estudios de distribución. Piensas que una especie se extiende por todo el Pacífico mexicano cuando en realidad son dos que se reparten el territorio. Los investigadores del Proyecto Pulpo en el SISIMAR del Instituto Politécnico Nacional en La Paz, Baja California Sur, encontraron la salida: mirarle la forma al animal y leerle el ADN. La parte de la forma se concentra en estructuras que resisten bien la conservación en alcohol
1: y no se deforman como el cuerpo blando del pulpo.
0: El pico, por ejemplo, esa boquita dura de quitina que el pulpo usa para romper conchas y comer. La mandíbula superior y la inferior tienen formas distintas
1: según la especie.
0: Y luego está la rádula, una lengua rasposa con dientecitos microscópicos cuyo tamaño y forma varían de especie en especie. Cada una tiene su propio diseño, como una firma. Pero cuando la firma no alcanza, entra la genética. Existe algo llamado código de barras genético. Los científicos extraen un fragmento de ADN mitocondrial del pulpo bebé, un gen específico que se conoce como COI, de apenas 650 pares de bases. Lo secuencian y lo comparan con bases de datos internacionales
1: donde están registradas miles de especies.
0: Si la secuencia coincide, ya saben quién es. Así, dos paralarvas que se ven idénticas bajo la lupa pueden revelar que pertenecen a linajes distintos, emparentados sí, pero especies diferentes.
1: La genética lee lo que el ojo no alcanza.
0: Ahora, científicos trabajan con otra especie, el Paroctopus digeti, aplicando la misma combinación de lupa y ADN, para entender qué pasa con los pulpos del Golfo de California en sus primeros días de vida. Porque en el mundo de las paralarvas, lo que ves no siempre es lo que hay. Y a veces, para conocer la identidad de algo tan pequeño como una uña, hace falta leer las instrucciones que lleva escritas por dentro. Esta cápsula fue elaborada con información de Ciencia UNAM y del proyecto Pulpo del SISIMAR IPN a cargo del doctor Arellano Martínez. Un guión de Leonardo Santiago con información del portal Ciencia UNAM. Les saluda Mónica Genis.

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2: 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Radio. ¿Alguna vez te has preguntado qué contiene la pasta dental que usas todos los días? Si no lo sabes, quédate porque hoy en Revista del Consumidor Radio te enseñamos cómo preparar tu propia pasta dental en casa. Y lo mejor, su preparación te toma solo 30 minutos. ¡Acompáñanos!
3: Revista del Consumidor.
4: Hoy vamos a preparar una tecnología doméstica, que es una excelente alternativa a los productos industrializados. Pasta dental. Además, es una receta validada por el Laboratorio Nacional de Protección al Consumidor.
5: Antes de comenzar, te compartimos los ingredientes que vamos a necesitar. 3 cucharadas de agua purificada, 2 cucharadas de glicerina pura, 2 cucharadas de lauril éter sulfato de sodio, media cucharadita de carboximetil celulosa, 1/4 de cucharada de carbonato de calcio, 1/4 de cucharada de mentol y 6 gotas de esencia de menta.
4: Ahora, los utensilios que debemos tener a la mano son una cuchara sopera, una cucharita cafetera, un tazón pequeño de vidrio, un tarro pequeño de plástico con tapa y un batidor de globo. Una vez que tenemos todo listo, vamos al procedimiento.
5: En el recipiente de vidrio, comenzamos vertiendo agua purificada, la glicerina y el mentol. Mezclamos con ayuda del batidor de globo hasta integrar los ingredientes. Sin dejar de mover, agregamos carbonato de calcio y la esencia de menta.
4: Después, incorporamos el lauril éter sulfato de sodio y agitamos suavemente hasta que se disuelva por completo. Poco a poco, añadimos la carboxilina y metilcelulosa lentamente sin dejar de mover, hasta obtener una mezcla homogénea y con una consistencia más sólida.
5: Por último, envasamos la pasta dental en el tarro, tapamos muy bien y etiquetamos con la fecha de elaboración y de caducidad. En este caso, esta pasta tiene una caducidad de 6 meses y rinde aproximadamente 63 gramos o bien 50 mililitros.
4: Es importante que tomes en cuenta algunas recomendaciones de uso. Este producto no debe ser utilizado por menores de 6 años. En el caso de niñas y niños mayores de 6 años, puede sustituir el mentol por esencia de cereza. Si tienes sensibilidad dental, recuerda consultar previamente a tu odontóloga u odontólogo. Para conservar mejor el producto, te recomendamos mantener el recipiente bien cerrado, en un lugar fresco y seco y fuera del alcance de niñas y niños. Recuerda que todos los ingredientes que utilizamos en esta tecnología doméstica pueden encontrarse en establecimientos donde vendan productos de cuidado personal, belleza o cosmética, también conocidos como droguerías.
5: Preparar tu propia pasta dental en casa tiene varios beneficios. Requiere pocos ingredientes, son fáciles de conseguir, tiene certeza sobre su origen y además representa un ahorro económico. Incluso esta receta puede ser el inicio de un nuevo emprendimiento.
4: Anímate a preparar tu propia pasta dental y etiquétanos en Instagram usando el hashtag Tecnología Doméstica Profeco.
5: También puedes consultar esta tecnología doméstica en nuestro canal de YouTube, Profeco TV.
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3: En Veracruz, Oaxaca, Tabasco y Puebla, quien además tiene influencia en la zona metropolitana de Guadalajara. La autoridad lo ubica como operador de confianza del extinto Nemesio Ceguera Cervantes, alias El Mencho, y señala que trabajaba bajo las órdenes directas de Juan Carlos Valencia, alias El 03 o El Bimbo. Le aseguraron un vehículo, un arma, dosis de droga. Quedó a disposición de la Fiscalía Especializada en Delincuencia Organizada. Las investigaciones lo vinculan también con homicidios, extorsiones, privación ilegal de la libertad, robo de hidrocarburos, lavado de dinero, tráfico de drogas y armas, además de robo de vehículos y cooptación de autoridades. El tanque ya había sido detenido el 18 de noviembre del 2015 en Tlajomulco de Zúñiga, junto con su hermano César Casarín, alias El Tornado, de quien habría sido lugarteniente hasta que este último fue capturado en 2013. A partir de entonces, Casarín habría asumido el control del cártel Jalisco Nueva Generación en Veracruz y fortalecido sus operaciones de robo de combustible y lavado de dinero. Es señalado también como uno de los responsables del ataque contra un helicóptero del ejército el 1 de mayo de 2015 en Villa Purificación, en Jalisco, durante la operación Jalisco. Su nombre también apareció en los audios que difundió Latinus sobre los hermanos Amílcar y Luis Alberto Olán, en los que este último asegura conocer al tanque y relacionaba ese contacto con el cese de extorsiones contra el propietario de una mina de balasto en Veracruz.
4: Él sabe que yo conozco al tanque aquí, al de la maña, y como vio que él no lo volvieron a molestar a ese güey que lo llegó a extorsionar y que la madre que quería no sé qué, y ya le dije, no, si yo me llevo con el tanque, y yo le doy cuenta y ya se quedó así. ¿A poco? Sí, y me sabe la madre, me dice.
3: La presidenta Claudia Sheinbaum cuestionó ayer al gobernador de Querétaro, Mauricio Curi, por haber colocado la primera piedra de una academia internacional de capacitación policial, dijo la presidenta, sin conocimiento ni participación del gobierno federal.
5: No invitaron a la defensa, no invitaron al Gabinete de Seguridad Federal, no invitaron a la Secretaría de Relaciones Exteriores, se invitó al embajador de Estados Unidos. ¿Por qué una academia internacional para delincuencia organizada en Querétaro? Eso no puede ser. No debe ser. Cualquier agencia, cualquier institución de Estados Unidos que quiera capacitar en México, por razones de seguridad, tiene que pasar necesariamente por la Secretaría de Relaciones Exteriores y por la Ley de Seguridad Nacional.
3: Sin embargo, horas después de lo dicho por la presidenta, se hizo público el documento donde se muestra que el gobierno del estado sí avisó al gobierno federal sobre la visita del embajador Ronald Johnson, contradiciendo la idea de que la Cancillería no tenía conocimiento del evento. El oficio está firmado por el gobernador Mauricio Curi el 23 de septiembre y fue recibido 2 días después por la Secretaría de Relaciones Exteriores, es decir, 7 días antes de la ceremonia del encuentro. Además, en las fotografías tomadas ese día, el viernes, donde el gobernador y el embajador de Estados Unidos en México encabezaron la ceremonia, estaban acompañados del fiscal del estado, Víctor Antonio Jesús Hernández, a nivel federal, por el general brigadier de Estado Mayor, Aldo Raúl Gómez Quintero, del capitán primero David Valadez Arenas, quien acudió representando al general brigadier Ricardo Meléndez, coordinador de la Guardia Nacional. Además, el delegado de la Fiscalía General de la República, Javier Rodríguez. Después de darse a conocer esta información, anoche la Secretaría de Relaciones Exteriores reconoció que sí recibió el oficio por parte del gobierno de Querétaro sobre la visita del embajador, pero que eso no equivale a una autorización para poner en marcha un proyecto de cooperación internacional en materia de seguridad, pues la academia sí prevé capacitación y cooperación con un gobierno extranjero, por lo que debe ser presentado al grupo de alto nivel de seguridad para obtener el visto bueno. Además, la Cancillería ofreció acompañamiento al gobernador para realizar las gestiones correspondientes en un ánimo, dijo, de coordinación institucional. En conferencia de prensa, la fiscal de Nayarit reveló que el desplome del jet ejecutivo Cessna ocurrido el domingo en la sierra de Ixtlán del Río es investigado como un posible atentado contra el gobernador morenista Miguel Ángel Navarro. Explicó que semanas atrás fue detenido un sujeto apodado Talibán 2 vinculado con Audías Flores el Jardinero y que en uno de sus teléfonos encontraron información detallada sobre los vuelos del gobernador, incluidos matrículas, horarios e itinerarios de vuelo.
6: Detuvimos al Talibán 2 hace unas semanas, que operaba en la zona de Jalisco. Es que el que traía 3-5 celulares, 4 Samsung y un Google. Y ahí él nos iba explicando de quién recibía mensajes y para qué fin, de corporaciones. Y ahí se encontraban los vuelos del gobernador. cada que uno de los funcionarios de gobierno tomaba un vuelo privado, como el que ayer se siniestró, pues no siempre el gobernador lo ha utilizado su familia. Entonces, eso nos los alertó bastante, porque tenía la matrícula, el horario, quienes abordaban el avión. Todos estábamos infiltrados. Esa es la razón de la relevancia de la investigación, de continuar la investigación del hecho de ayer, que aunque pudiera ser una falla mecánica o por clima, no queremos descartar la posibilidad que, como ocasionalmente el gobernador sí usaba ese vuelo, él hubiese sido el objetivo.
3: Bueno, el propio gobernador afirmó que ha recibido varias amenazas y expresó su preocupación de que en las elecciones del 2027 las autoridades queden al servicio del crimen organizado.
0: Prefiero muerto valiente que vivo cobarde. Sí, me da preocupación en que Nayarit, para el siguiente periodo de gobierno que empiece en el 27, pudiera haber responsables al mando de usted del crimen organizado.
3: En la misma conferencia, la fiscal Elvia Heredia reveló que fue encontrado un centro de exterminio por incineración en terrenos de la comunidad La Curva, en el municipio de Jalisco, donde encontraron restos óseos carbonizados y una fosa clandestina.
6: Estamos procesando un centro de exterminio por incineración. Eso que ven al centro es una hornilla artesanal. Ahí se coloca un tambo, se llena de diésel, de gasolina y de jabón para que se adhiera a la piel y a las telas, se queman los cuerpos, los huesos se carbonizan y se arrojan a un riachuelo. Pero también estamos procesando una fosa. Hay cuerpos de reciente localización.
3: Luego de perder la coordinación estatal de Morena en Chihuahua la semana pasada frente a Cruz Pérez Cuellar, ayer la senadora con licencia Andrea Chávez fue designada por el partido como coordinadora en Ciudad Juárez, lo que significa que se convertirá en la candidata a esa alcaldía. Tras la designación, Chávez escribió en sus redes sociales: si la política es justa o injusta, si las decisiones ajenas son erróneas o acertadas, solo el tiempo y el pueblo lo dirán. Nada para mí, todo para quienes madrugan, sacan adelante a sus familias y mueven al mundo con su trabajo. Sin ego, sin protagonismo, sin ambiciones personales, solo cumplir la encomienda tal como nos enseñaron López Obrador y nuestra presidenta Claudia Sheinbaum. Hoy nada comienza, hoy nada termina, seguiremos conversando, pero en territorio, no en la Ciudad de México. Más tarde, Andrea Chávez publicó un video en sus redes sociales.
7: Cumplo mi palabra, cuidando al movimiento en el que creo y que encabeza nuestra presidenta Claudia Sheinbaum. Nadie hubiera imaginado una actitud diferente de mi parte. De hecho, hay quienes dicen que la certeza de saber que yo no rompería me perjudicó, pero eso yo no lo creo, porque hubiera sido mucho más dañino que alguien dudara sobre mis convicciones y principios. En algunos espacios incluso se planteó la interrogante de si yo seguiría en Morena. Entiendo la pregunta ante las complejidades suscitadas en otros estados. Sin embargo, conmigo no es necesaria. Como dije, soy un soldado de la presidenta, hija y nieta de obradoristas, y jamás milité en otro partido político.
3: Por cierto, sobre este tema, Tatiana Cloutier, que perdió la coordinación de Morena en Nuevo León frente a Clara Luz Flores Carrales, criticó la designación de Andrea Chávez.
8: El día de hoy vimos que a Andrea Chávez se le entrega de Chihuahua el nombramiento de coordinadora en Ciudad Juárez, y ni la convocatoria ha salido y ya es coordinadora. Es decir, el método se puede violentar cuando el método se requiere ser violentado.
3: Mientras el PT dice que no va a arropar a Tatiana Cloutier en Nuevo León después de que la exsecretaria de Economía expresó su desacuerdo con la designación de Clara Luz Flores Carrales como coordinadora en el estado.
9: O sea, Tatiana de plano no.
10: Tatiana, nosotros la respetamos muchísimo, pero es una compañera militante de Morena y ella acudió a su proceso interno y ya se expresó respecto a él.
3: Tras las protestas del fin de semana de doctores, enfermeras y familiares de pacientes en Veracruz por la falta de medicamentos, ayer platiqué con Sergio Gómez, oncólogo pediatra de alta especialidad, quien afirmó que el desabasto es real y generalizado, exigió a las autoridades atenderlo. La gobernadora de Veracruz, Rocío Nahle, respondió descalificando las protestas.
11: Estamos en una situación que por lo menos hace mucho tiempo yo no había visto. faltan materiales básicos, faltan suturas, faltan soluciones, faltan antibióticos, no solamente en el Hospital Regional de Veracruz, sino es un problema a nivel estatal. Yo me declaro aspiracionista, aspiro a tener un buen sistema de salud. Claro. Aspiro a hacer mi trabajo, aspiro a mejorar la salud de los chinos, nada más.
12: Todo eso lo he visto en territorio, ahí están los medicamentos, ahí está el material de curación y lo publico. Estamos trabajando muy fuerte en Veracruz y en todo el país por la universalidad. Y si habrá quienes no les guste y hagan sus show mediáticos que lloran y todo este tema, yo tengo la responsabilidad de atender a la gente y de avanzar y de apoyar a la presidenta para que haya la universalidad.
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0: Pues hace un rato, el secretario de Seguridad Pública, a las 6:28 de la mañana, el secretario de Seguridad, Omar García Harfuch, informó que fue detenido el 5 de octubre, o sea, ayer, en Zapopan, Jalisco, Iván N., alias El Tanque, identificado como presunto operador regional del cártel Jalisco Nueva Generación, que tenía actividades en Veracruz, Oaxaca, Tabasco y Puebla. La detención, dice el post del secretario, fue resultado de una operación conjunta de Defensa, Secretaría y Guardia Nacional, ejecutada por fuerzas especiales del Ejército. Las investigaciones lo vinculan con homicidio, extorsión, privación ilegal de la libertad, robo de hidrocarburos, lavado de dinero, tráfico de drogas. También se le señala por haber participado en el ataque contra un helicóptero del Ejército en Jalisco en 2015, en el que perdieron la vida integrantes del Ejército y la Policía Federal. Dice Omar García Harfuch que fue detenido en flagrancia, se aseguró un vehículo, un arma de fuego y diversas drogas. Será puesto a disposición de la Fiscalía Especializada en Materia de Delincuencia Organizada, donde se va a determinar su situación jurídica. David Saucedo, experto en seguridad, está con nosotros esta mañana. Gracias, David. Buenos días.
1: ¿Qué tal, Azucena? Quiero saludarte, a tus órdenes.
0: Gracias. Pues una detención importante esta que anuncia hoy el secretario Harfuch, David.
1: Definitivamente, El Tanque, junto con su hermano El Tornado, manejan varias actividades criminales para el cártel Jalisco Nueva Generación. A los estados que mencionaste al principio de esta conversación, yo añadiría el estado de Jalisco. Su actividad criminal es muy vasta: narcomenudeo, robo de transporte de carga, extorsión, robo de combustible, comercialización en gasolineras fachada que tenían. Es realmente una operación de captura importante del cártel Jalisco Nueva Generación. Normalmente las autoridades tratan de vendernos capturas de operadores de tercer nivel, como las detenciones de los grandes capos, pero este en particular sí es un logro de las autoridades federales.
0: Así es, bueno, ya mencionaban, y además, bueno, es un tipo, David Saucedo, este tipo, El Tanque, pues que tenía un pendiente, digamos, personal con el Ejército tras el ataque de este helicóptero en 2015.
1: Sí, por supuesto. Desde entonces se lanzó una cacería. Él ya había estado en prisión. Sin embargo, fue liberado por falta de pruebas, una serie de fallos absolutorios mediante fallas que tiene la justicia en México. Fue puesto en libertad y nuevamente continuó con actividades criminales. Estuvo preso en Veracruz, pero desde Veracruz, en la prisión, seguía conduciendo las actividades criminales. Desde allí parece que se vinculó con el grupo de La Barredora en Tabasco. Y de ahí viene el vínculo con Amílcar, en este esquema en donde los hermanos Holland pudieron impedir que los proveedores de balastro, estos durmientes que se ponen en los ferrocarriles para el Tren Maya y el Tren Interoceánico, no sufrieran algún esquema de extorsión que parece empezaron a sufrir. Esto mediante una serie de audios que fueron revelados, en donde queda claro que los hermanos Holland tuvieron el vínculo con El Tanque para impedir que los proveedores de balastro del Tren Maya sufrieran el tema de la extorsión por parte del cártel Jalisco.
0: Así es, David. De hecho, vamos a escuchar estos audios. Este nombre pues cobró notoriedad mediática tras darse a conocer audios presentados por Carlos Loret de Mola en las grabaciones los hermanos Amílcar y Luis Alberto Lana Paricio, empresarios muy cercanos a Andy López Beltrán, mencionan tener el respaldo y la protección de este sujeto, del Tanque, justamente para lo que recordabas, operar minas de balasto y frenar extorsiones en las obras del Tren Maya. Vamos a escucharlo.
2: Él sabe que yo conozco al Tanque aquí, al de la Maña, y como vio que él no le volvieron a molestar a ese güey que lo llevó a extorsionar y que la madre que quería no sé qué, y ya le dije, no, si yo me llevo con El Tanque, yo le di cuenta y ya se quedó así. ¿A poco? Sí, le digo, y me sabe la madre, me dice.
0: Pues ahí una parte de estos audios en donde se habla del Tanque, la relación con los hermanos Olán, Aparicio, Amílcar es el más conocido. Escuchábamos a Luis Alberto decir que, bueno, estaban tratando de tener el respaldo de este sujeto que hoy está detenido, que lo tuvieron ayer en Jalisco, para operar las minas y evitar extorsiones en esta construcción del Tren Maya, David.
1: Aquí la pregunta es, ¿a cambio de qué el cártel Jalisco dejaría de cobrarle derecho de piso a los proveedores de balastro? Seguramente hubo una negociación por parte de los hermanos Olán Aparicio, Jorge de Amílcar, para darle alguna medida de compensación al cártel Jalisco. Difícilmente los jaliscienses en este caso prescindirían de este ingreso, máxime que en esta región había una guerra con otros grupos criminales y la extorsión es una de las fuentes de financiamiento que tienen para pagar nómina, pagar sobornos a su propia estructura criminal. Aquí sería interesante que las autoridades investigaran esta situación. ¿Qué hicieron los hermanos Solana Aparicio para compensar al cártel Jalisco y de que no cobrara derecho de piso a los proveedores de balastro? Yo supongo, es algo que se empieza a comentar desde hace tiempo, que después de la construcción del Tren Maya y del Tren Interoceánico, el grupo que más se ha beneficiado de estas obras de comunicación es el propio Cártel Jalisco, utilizando tanto el Tren Maya como el Tren Interoceánico para hacer transportes de drogas ilícitas.
0: Bueno, pues vamos a ver qué se informa. Supongo, en la mañanera, este sujeto, le decíamos el atentado contra el ejército en 2015 en Villa Purificación, Jalisco. Por ello, bueno, pues tenía especial seguimiento, digamos, y además por sus relaciones evidentemente criminales, por su cercanía con Nemesio Ceguera Cervantes, ya muerto, y también pues estos relaciones políticas. Vamos a ver ahora si la Fiscalía General de la República decide ya finalmente pues abrir algún tipo de investigación contra Amílcar Olán Aparicio, a quien vimos, bueno, el compañero Irving encontró por última vez en Suiza y desde ahí pues no sabemos de su paradero. Gracias, David, como siempre, David Saucedo.
1: Gracias, te mando un fuerte abrazo.
0: Reginaldo Sandoval, coordinador del PT en la Cámara de Diputados. Gracias, diputado, buenos días.
3: Muy buen día. Un saludo a ti y a todo el auditorio.
0: Muy amable. Oiga, pues, ¿en qué quedamos? ¿En qué quedaron con el PT, Morena, con esto de los careos que se iban a reunir, etcétera? ¿Ha avanzado algo rumbo al 2027?
3: Pues estamos en ese proceso. Se instaló el comité de encuestas y a partir de ese momento hay un trabajo ahí, parece permanente, para ir tejiendo y viendo la metodología que sea científica y que encuestaría ese ejercicio. En ese proceso estamos.
0: Ahora, Morena anunció que el sábado van a tener una reunión del comité para definir este tema de las alianzas, etcétera. ¿Ustedes están invitados?
3: Pues entiendo que es un consejo político de Morena. No sé si haya invitados para hacer presencia, pero creo que es el proceso de Morena.
0: Ahora usted no,
3: acuérdate que hay el tema de cada partido se camina su procedimiento según sus estatutos y luego se trabaja el tema en la coalición. Entonces son dos momentos.
0: Oiga, usted
3: entiendo
0: me dijo,
3: que ellos
0: sí.
3: apenas
0: sí, dígame, sí. Dígame.
3: Entiendo que ellos apenas van a aprobar su procedimiento y su ruta.
0: Bien.
3: Como partido.
0: Usted me dijo en la más reciente ocasión en que hablamos que van en Alianza Seguro, Sinaloa, Aguascalientes, Querétaro. Mencionaba la posibilidad de que Andrea Chávez encabezara la candidatura o el careo por el PT. Andrea Chávez ya dijo que no. Tatiana Cloutier, pues, por lo visto está descartado. También lo dijo Giovanna Bañuelos. ¿Cómo van a cambiar estas esas posiciones o esas propuestas en esos dos estados de la República, Reginaldo?
3: Pues mira, se está haciendo lo que se hace siempre, depende de la coyuntura y de la circunstancia, el tema de la actividad política, el tema de cabildeo. Y entonces, decía yo los escenarios y se está avanzando sobre el primer escenario que yo planteé, que muy probablemente en algunos vayamos solos, en otros vayamos juntos. Ya el escenario de ir solos en las 17 creo que se está alejando y así más o menos está el panorama.
0: Y en las 17 ya ese no sería opción porque ustedes ya tienen candidatos. Ah, en las 17 ya, no, o sea, van en tres, apenas han definido tres.
3: Apenas están definidas tres. Se han ido, se está dialogando y se va platicando para ir coincidiendo y trabajando en el resto. Nosotros, donde está el planteamiento de que se requiere una nueva medición para definir la propuesta de Morena Verde contra la propuesta PT, está en camino.
0: Bien. Oiga, Reginaldo, en Chihuahua, por ejemplo, Andrea pues ya dijo que no, ¿verdad?
3: Pues Andrea Chávez parece que está aceptando la ruta que le están ofreciendo, de que en lugar de disputar la gobernatura, dispute la presidencia municipal de Juárez y se espere en la ruta de 6 años, ¿no?
0: Uh-huh. Ahora, Morena ya empezó también a definir a los diputados federales, a sus candidatos, digamos, y va a empezar a definir a sus puestos de alcaldes. ¿A ustedes también están fuera o ahora sí los invitaron a que sea una sola convocatoria o cada quien su camino?
3: No estamos en la ruta de una sola convocatoria, no hemos llegado a la definición del planteamiento ya concreto de la coalición y el tema de que cada partido tiene su procedimiento según su estatuto y luego se llama al tema de definir la coalición. En ese camino estamos hasta ahorita.
0: Bueno, pues el mismo camino casi del que hablamos la semana pasada. Tatiana Cloutier no es opción para ustedes en Nuevo León, Reginaldo.
3: Pues no está descartado nada. Ahí está una propuesta del PT que es la que se está defendiendo y planteando. Quizás cambie, quizás se mueva. No sabemos qué ejercicio se esté haciendo en el caso de Nuevo León. Pero ya no estamos en un ejercicio, digamos, más que el planteamiento como PT de que haya una encuesta definitiva.
0: Bueno, ustedes están esperando.
3: Ahí en el caso de Nuevo León.
0: Y en los otros estados frente al PT,
3: ¿no? Y en Zacatecas y en Michoacán y en todo eso estamos, en Colima, todos estamos esperando medición.
0: Bueno, ¿y sí cree que vaya a suceder? Es que nadie habla, ni Citlali Hernández, pues, ni nadie.
3: Pues mira, yo espero que sí, porque si no se fallan a los principios de la 4T, se fallan a la posibilidad de que sea totalmente legítimo la propuesta, se falla en la ruta de llamar a la unidad, al movimiento, de poner por delante el proyecto.
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0: propuestas del PT, pues fue un compromiso que ustedes tuvieron antes de que iniciara este ejercicio.
1: Es correcto, así estamos ahorita en este momento. Entiendo que también, pues luego se presentan escenarios más complejos y complicados, pero estamos en esa dirección para poder, pues celebrar esos careos y en definitiva avanzar a lo que sigue. Esperemos que se haga pronto, que la comisión de encuestas, el comité, la comisión de encuestas, que es la que está trabajando, pronto tenga esta ruta.
0: Bueno, correcto. Entonces, bueno, pues usted nos cuenta, Reginaldo, vengo buscando a Citlali Hernández hace unos días, a Ariadna Montiel, pero pues evidentemente supongo que aún no tienen una definición, entonces no lo hemos logrado, pero seguimos pendientes de toda esta situación. ¿Cómo van a votar ahí los petistas estas leyes que tienen en la Cámara de Diputados de Derechos de Autor, de la Propiedad Industrial, etcétera, Reginaldo?
1: Pues mira, nosotros en esa lógica estamos coincidentes en el avance de leyes que ayuden, que amplíen derechos, que protejan derechos. En esa lógica nosotros no tenemos ninguna discusión, ningún debate en favor de avanzar en la ruta de lo que nos estamos proponiendo para generar un nuevo andamiaje jurídico que ayude a México y a los mexicanos.
0: Aún con las dudas que hay respecto a las tentaciones que podría generar la ambigüedad de la redacción por la libertad de expresión.
1: Pues mira, es que de verdad que no hay ahora ninguna legislación que vaya en contra de la libertad de expresión. Es un derecho humano, es un derecho consagrado y nosotros eso lo vamos a defender sin ninguna duda.
0: Porque lo que pues decían algunos, la mayoría de los creadores de contenido, moneros, caricaturistas, incluso ciudadanos, es que bueno, pues se adicionaran dos párrafos, dos renglones en donde quedara explícito el que no se iba a perseguir a periodistas, creadores de contenido, influencers, etcétera, y se han resistido mucho en Morena a hacer esto, que parece que es la solución a las dudas que se han puesto sobre la mesa.
1: Pues sí, pero mira, este tema luego es un asunto de interpretación, sí. Pero yo creo que no hay ninguna intención de perseguir a los creadores y a los periodistas. O sea, eso está más que claro en la lógica, porque acuérdate que hay luego palabras, acciones e intenciones, y no hay ninguna intencionalidad de violar ni castigar ningún derecho, y menos el de libertad de expresión y creación. Acuérdate que acabamos de reformar también para proteger todo este a todos los creadores de contenidos, de canciones, de mil cosas, y estamos ayudando siempre a proteger estos derechos sin ninguna duda.
0: Bueno, pues tiempo al tiempo. Gracias, diputado, y pendientes.
1: Pendientes, yo te mando un abrazo y muchas gracias.
0: Jorge Romero, dirigente del PAN, aquí con nosotros esta mañana. ¿Cómo estás, Jorge?
2: ¿Cómo estás, Azucena? Buen día a ti y a todo auditorio.
0: Gracias. Pues un montón de temas.
2: Ese Reginaldo, ese mi Reginaldo. Es buena gente. Saludos a mi querido Regi. Oye, no contestó, pero saludos a mi querido Regi.
0: Y luego es muy complicado estar presionando por una respuesta que no quieren dar. Y bueno, el problema de esta ley es justamente la interpretación, ¿no?
2: Si me permites decirlo así en una sola frase. Si de veras en la 4T no quisieran meterse con tú y mí y tu libertad de expresión, ahora hasta para la sátira, ahora hasta para usar la inteligencia de hacer un meme, entonces nos aceptarían.
0: Pues sí.
2: Lo que desde la oposición les estamos poniendo, que es, deja todo, así como lo tienes redactado, nada más agrégale dos parrafitos que digan: no aplica para la creación de contenido satírico, meme, cómico, mágico, música. Y no quieren. Uh-huh. Pues sí, por algo es.
0: Eso es lo que genera, no digan que genera hasta más sospecha, ¿verdad?
2: Pues claro, se traban ahí. Lo digo con todo cariño, no respondió nada. Y así no solo es él, así están todos. O sea, ¿por qué? Porque les dan la línea. Eso no se puede en este poder legislativo, pues que no existe, mi querida Susana. Ya pues solamente existe el macropoder de la 4T.
0: Y luego le tienen mucha fe muchos políticos a Ricardo Monreal, por ejemplo. Ajá. Yo pensaba que iba a dar un poco más de batalla a Ricardo Monreal, pero pues parece que no.
2: Mi opinión personal es que él es una persona que sí intenta dar batallas, algunas las gana, algunas no. A lo mejor uno que otro se me ofende, la verdad, es lo que yo pienso. Él es de las pocas

0: Personas que creo que tiene el criterio de saber escuchar. A veces se puede, a veces no. Pero México es lo que ya no tiene. Personas del oficialismo que escuchen, por lo menos sí, escuchen.
1: Que reflexionen,
0: y triste.
1: Que ya se va a Monreal, dice, ¿tú crees?
0: Pues dice.
1: Sí.
0: Bueno, dijo que no se reelige, no es que se vaya, que ya no se reelige, ¿no? Sí. ¿Acaso, si me permites, esto que se está, hoy se va a votar, el miércoles? Mañana se va a votar, mañana en el pleno, según yo, ya como minuta,
1: ¿no?
0: Así es, en el pleno mañana, una ley que literalmente puede prohibirle el trabajo a todos los caricaturistas. O sea, puede literalmente, con el pretexto, así le encanta a la 4T, siempre usa pretextos bonitos para meterse con la libertad de las personas. El pretexto de una reforma judicial era que teníamos que democratizar a los jueces. ¿Quiénes quedaron de juez? Los del acordeón. Luego, con el pretexto de disque salvar tus derechos de audiencia, pues aquí, Azu, cuando se diga algo que el gobierno te diga, o un defensor a nombre del gobierno, que no es verdad, no lo vas a poder decir. Y cada vez que lo digas tú, o lo diga yo, si me invitas tú, te van a voltar con el 1% del presupuesto aquí. Y si insistes, te van a desconectar. Van a desconectar a Grupo Fórmula. Claro. Cuando digas lo que el gobierno ya dijo, que no es la verdad.
1: Ahora, imagínate que... es que es un cuento de nunca acabar, porque es interpretación. Entonces, imagínate que usan tu imagen o mi imagen o etcétera en esta infodemia, ¿no? Que dicen un montón de mentiras y entonces uno denuncia al otro y el otro al siguiente. Es meternos en un asunto que no tiene sentido cuando el país tiene un montón de problemas más importantes, evidentemente. A ver, Jorge, ayer la presidenta dijo esto respecto a una ceremonia que tuvo el gobernador de Querétaro, Mauricio Curi, en donde pues echó a andar la primera piedra, pusieron la primera piedra, una Academia Internacional de Capacitación Policial.
2: No invitaron a la defensa, no invitaron al Gabinete de Seguridad Federal, no invitaron a la Secretaría de Relaciones Exteriores, se invitó al embajador de Estados Unidos. ¿Por qué una academia internacional para delincuencia organizada en Querétaro? Eso no puede ser, no debe ser. Cualquier agencia, cualquier institución de Estados Unidos que quiera capacitar en México, por razones de seguridad, tiene que pasar necesariamente por la Secretaría de Relaciones Exteriores y por la Ley de Seguridad Nacional.
1: Bueno, pues ahí está lo que dijo ayer la presidenta, Jorge. Luego Querétaro, bueno, dan a conocer el oficio en donde el 23 de septiembre se informa al secretario de Relaciones Exteriores que iba a estar el embajador de Estados Unidos en México, Ronald Johnson, en Querétaro. Se recibe este oficio el 25 de septiembre.
0: Mira, para nosotros, Azu, una de dos, y me inclino más por la segunda, pero quién sabe. Uno, o de veras ya es lamentable que en este país no haya quien le pase un papelito a la presidenta, un papelito que le diga, oiga, presidenta, sí fueron invitados, o sea, están los videos, no solamente estaban invitados,
1: fotos, claro,
0: o sea,
1: sí.
0: Asistió SEDENA, asistió Guardia Nacional, asistió FGR, No descarto la uno, a lo mejor no me la informan tanto a la presidenta.
1: O
0: de
1: la
0: México.
1: Informan con la intención de pegarle a la oposición.
0: O no la informan. O ella decide, encontrar siempre el más mínimo resquicio para hablar de soberanía y de cómo dizque la oposición no la cumple. Ahora resulta, mi querida Susana, los siguientes puntos. Uno. Por supuesto que fueron invitados a este el oficio, oficialmente. Dos, no es una escuela de Estados Unidos policíaca en donde se vaya a capacitar con un mando policíaco extranjero para que se metan en delitos del fuero federal, como ella quiere decir. Es una academia más de policía, una más,
1: ¿sí?,
0: en donde se va a capacitar a policía mexicana.
1: ¿Y estadounidense también?
0: Sí, y que tenga, ahorita te digo más cosas, y que tenga especialidad en delitos que si bien son de otro fuero, se tenga especialidad. Pues es una academia. Bajo ninguna circunstancia se entregará soberanía. Pero el doble rasero de siempre, Azucena. Estados como Michoacán, como Estado de México, como Sonora, como Baja California, todos los que te acabo de decir son gobernados por Morena. Ellos siempre buscan certificaciones de Estados Unidos para sus policías. ¿Qué? ¿Ahí qué? Ahí no se meten con la soberanía. No. te metes con la soberanía si eres gobernadora de Chihuahua y desmantelas un narcolaboratorio. Te metes con la soberanía si una delegación del PAN va a Bruselas, al Parlamento Europeo, a pedir que observen la elección del 2027, cuando yo les muestro una foto de Andrés Manuel López Obrador, que fue al Parlamento Europeo en Bruselas cuando arrancó el proceso electoral para pedir observación electoral. Ahí no pasa nada, porque esa fue obra y palabra del señor. Si se certifican todos los que te acabo de decir, no pasa nada, pero si Mauricio Curi, invitándolos, inaugura una academia, ni siquiera fue certificación, inaugura una academia, entonces es ir contra la soberanía nacional. Ir contra la soberanía nacional en este país es entregarle más del 30% del territorio al narco. Eso es ceder la soberanía en este país. Y eso es lo que pasa con los gobiernos de la 4T. Se ofendan, nos quieran censurar a ti o a mí o a ti que nos estás escuchando. Eso es lo que está pasando en México. La entrega de casi el 30% de nuestro territorio al crimen organizado. Eso es romper la soberanía.
1: Ahora está este documento en donde se avisa que va a estar el embajador. Están las fotografías en donde aparecen, pues sí, funcionarios de nivel federal, y luego viene más tardecito la reacción de la Secretaría de Relaciones Exteriores, que vamos a leer, a compartir y a platicar con Jorge Romero ahora que regresemos del corte.
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0: pero a ver, Jorge, voy a recapitular rápido. El 23 de septiembre, Mauricio Curi, el gobernador de Querétaro, manda al secretario de Relaciones Exteriores un oficio en donde dice que los va a visitar el embajador de Estados Unidos en México, Ronald Johnson. Salen fotos, la presidenta dice que no les avisaron, bueno, sí les avisaron, y además hay fotografías que ya vimos con varios funcionarios federales presentes en la inauguración de esta academia de policía. Más tarde, la Secretaría de Relaciones Exteriores dice que efectivamente el 25 de septiembre recibieron este oficio del gobernador que informaba sobre la visita del embajador de Estados Unidos el 2 de octubre para abordar diversos temas de interés común. En el oficio no se precisa, dice este comunicado, no se precisaba que la visita no implica de ninguna forma establecimiento de mecanismos directos de cooperación. La Academia Internacional de Capacitación Policial, cuya primera piedra se colocó durante esa visita, es un proyecto que prevé cooperación en materia de seguridad con un gobierno extranjero, por lo que deberían haberlo presentado ante las autoridades de seguridad federal.
1: Falso. Falso.
0: ¿Por qué?
1: A ver, ¿cómo puede el canciller inferir así por él? Porque se le ocurre decir, a ver, a lo que se les invitó desde el gobierno de Querétaro fue un acto protocolario de inaugurar una academia policíaca enfocada a delitos internacionales. Punto. O sea, la aplicación, la existencia, la sustancia, la funcionalidad que arranca a partir de ese acto protocolario es un inmueble donde va a haber personas capacitando y personas capacitándose. ¿De dónde infiere el canciller que implica un acuerdo de cooperación? ¿De dónde infiere él lo que no es algo que esté Querétaro como gobierno señalando? Es absolutamente falso. Es, insisto, Azucena, la triste, la patética, esa es la palabra, intención de siempre estar encontrándole a la oposición algún pretexto para decir que la oposición es entreguista y está en contra de la soberanía. Ahora resulta, porque se invitó al embajador y teniendo a la Sedena, a la Guardia Nacional y a la Fiscalía General de la República
0: en
1: a
0: el
1: un
0: evento.
1: Lado. Yo insisto, y de esta idea no nos van a bajar. La soberanía, que es un concepto muy abstracto, querida Azucena, que te enseñan en las aulas de la UNAM, de todas las escuelas de Derecho y de Politología, es que un pueblo se dé sus propias leyes y se cumpla su Estado de Derecho. Entonces, romper la soberanía es cuando dentro de un Estado existen personas ajenas al Estado, al gobierno, que mandan, que imponen su ley. La soberanía en efecto está entregada en México, en efecto está entregada, pero no a otros gobiernos gracias a la oposición, sino por el narcopacto que existe entre este gobierno con el crimen organizado. En efecto, presidenta, sí se está vulnerando la soberanía en México, pero por el narcopacto que existe. Esa es la soberanía que debieran de atender. La de todos los estados, por ejemplo, todos los que tocan el mar de Cortés, que llegaron gracias a aquellos, que gobiernan con aquellos y que por lo visto es un pacto eterno y que en la oposición es nuestra gran lucha, entre muchas otras. Decirle a la gente que nos escucha, aquí hay dos filas. Ninguno de los que están formados somos perfectos, pero aquí estamos la gente que queremos con todo y defectos avanzar, los ciudadanos, y aquí están los que se asocian con el crimen organizado que tienen secuestrado este país.
0: Ahora bien, otro de los argumentos, y con eso terminamos el tema, vamos a ver si la presidenta habla respecto a este asunto, porque pues la verdad es que qué pena, ¿verdad?, que la informen tan mal a la presidenta. A ver qué dice al ratito. Otro de los argumentos es, bueno, si es una academia de capacitación que se pide un montón en la coordinación entre el gobierno federal y el gobierno estatal, sacamos al ejército de las calles cuando los estados se hagan cargo de sus policías, bueno, pues pareciera ser el caso de Querétaro, pero el argumento en contra es que también van a capacitar a policías en delitos que le corresponden al fuero federal.
1: Está bien, ¿y cuál es el problema? O sea, aquí la pregunta que se le hace a la presidenta es, ¿y cuál es el problema? O sea, es que hay 10,000 jóvenes que hoy están siendo capacitados en delitos del fuero federal. Eso no significa que van a ser los estudiantes de derecho agentes que puedan aplicar la ley o que estén aplicando una jurisdicción. Es, insisto, una academia. Es un espacio en donde se va a capacitar a las personas. Para nosotros, insisto, es absurdo. Insisto, es una de dos. O es este afán de querer encontrar en cualquier acción el culpar a la oposición porque se tiene que sacar las castañas del fuego de sus propios temas de que se esté cayendo este país, o no sé cuál sea peor, o no hay quien le informe bien a la presidenta de la República Mexicana cómo son verdaderamente las cosas, y después ya lo tienen que arreglar con un oficio y con seguramente no querer contestar si es que hay pregunta hoy explícita en la mañana.
0: Y yo pondría un tercero, o la informan de manera...

0: manera parcial para que ella
1: genere. Y dolosa, claro.
0: Claro.
1: Imagínate que fuera esa tercera.
0: Pues qué horrible, pero lo hemos visto. Lo hemos visto.
1: Pues imagínate, sí. Pues ya, entonces la agenda pública presidencial en manos de veto a saber quién. Ah, qué Jesús.
0: El expresidente Felipe Calderón dejó este mensajito cuando hablé con él hace un par de días, Jorge.
2: Pero sí tienen que ponerse muy abusados los dirigentes, porque entre tweets y mensajes ocurrentes y eso, está bien, pero no va a cambiar México desde el teléfono celular, mi querida Azucena, incluso ni con entrevistas tan buenas que tú, Ciro y otros compañeros y muchos periodistas que algunos que ya no tengo el gusto de conocer, pues ya, yo ya soy de la época pasada, pero son muy buenos, son útiles, pero hay que estar en la calle, hay que hacer carpintería. Hay que detener a Morena en el terreno donde Morena es superpoderoso, que con dinero de todos e ilegalmente ha construido una maquinaria a estos servidores de la nación que con dinero público están diciendo, mira, Andrés Manuel te manda este dinero. No, señor, son nuestros impuestos. ¿Y quién va a ir a tocar esas casas para decirle, oye, señora, tú tienes derecho a esto y no es que te lo esté dando Morena, ¿no?
0: Sí, claro. Bueno, esto pues de las ocurrencias está, que me suena.
3: Ahí está parte de lo que dijo Felipe Calderón.
1: No, ahí está muy bien. A ver, mira, a mí me preguntan mucho por Felipe Calderón. Yo siempre defiendo mucho su gobierno, lo que fueron decisiones de su gobierno, de las que ahorita quiero hablar. Pero yo te diría, a ver, yo por ejemplo, lo que uso para tuitear en mis redes es, por ejemplo, acabar de estar en Macuspana. Ahí sudando, gota gorda en Macuspana, en disque. El punto culmen del obradorato. Yo lo que publico es estar en Guanajuato, estar en Querétaro, estar en Chihuahua, estar en Nuevo León, estar tocando las puertas. Yo coincido con lo que dice él. No va a ser esta una lucha de Twitter, ni de Facebook, ni de espectaculares. Esta va a ser una lucha de estar tocando puerta por puerta. Yo ahí te podría decir, querida Azucena, que ese es un trabajo casi invisible, casi invisible. Y te diría incluso que en el PAN hasta preferimos que se quede invisible. O sea, a nosotros no nos va a volver a pasar... Azu, no nos va a volver a pasar como en el 24, que perdimos casillas con cero votos al lado de una casilla en donde ganamos, cosa que es econométricamente imposible, porque en la primera no llegaron nuestros representantes. Fíjate, en la casilla de aquí ganamos y justo en la de al ladito no tenemos ni un solo voto. Diferencia, aquí llegaron nuestros representantes, aquí no nos representó nadie. ¡Qué casualidad! Esto no nos va a volver a pasar como PAN jamás.
0: Muy bien.
1: Esto bueno. Es reclutar a mucha gente, mi querida Azu, y ese es un trabajo, me atrevería a decir, cuasi invisible. Pero que lo estamos haciendo muy bien y que, como lo he dicho, Morena en el 2027 se va a llevar la sorpresa de su vida.
0: ¿Dónde?
1: Saludos al presidente Calderón.
0: ¿Dónde acordaron ya ir en alianza con el PRI?
1: En ningún lado. Todavía. Nosotros, yo lo he dicho, tú también lo has dicho.
0: Estuvieron
1: lo
0: en el informe de Adrián de la Garza.
1: Sí, pero no fue estar en el informe de Adrián.
0: No sé si viste las fotos que luego trajo Arturo, estuvo con Alejandro Moreno. ¿Quién? Arturo Ávila.
1: ¿Quién?
0: El vocero de Morena, lo conoces perfecto.
1: Oye,
0: es nuestro colaborador. O sea, que muy cercanos. Entonces, que Felipe Calderón, Vicente Fox, Marta Sahagún y Alejandro Moreno, Manuel Añorbe, tú y todos ahí, pues, en el informe de Adrián de la Garza, el alcalde de Monterrey, que los dos partidos quieren como su candidato.
1: A ver, estuvimos en el informe de Adrián primero porque Adrián es un gran neoleonés. De veras te lo digo, más allá de colores, y yo represento un color. Segundo, él llegó a la alcaldía de Monterrey con nuestras siglas y también con las de ellos. Ajá, exactamente. Sí. Pues claro que estábamos en el informe. Segundo, pues claro que yo saludo a quien se vio. Yo llego aquí, te saludo con muchísimo gusto.
0: Bueno, pero tú fuiste al... por
1: incluso,
0: Alejandro, dices.
1: Incluso okay. Si me encontrara aquí a Alberto, el que me acabas de decir.
0: ¡Arturo!
1: Él también lo saludaría. Ajá. Apenas si lo conozco, pero claro que también lo saludaría. No, muchísimo gusto.
0: Bueno.
1: Lo que sí te puedo asegurar es, esta es la frase, Azu. No va a haber una determinación que se imponga por una entidad en otra entidad. Pero en las entidades en donde la alianza sea el factor de triunfo o de impedir que el cáncer llamado Morena llegue, somos dirigencia nacional de un partido político y no vamos a dejar pasar triunfos electorales.
0: He visto que te criticaron mucho en redes, Morena, diciendo que aquí tú dijiste que cero alianzas y ahora ya cambiaste.
1: Imagínate que opinión. A mí me importara la opinión de Morena. Imagínate que a mí me importara la opinión de Morena. Opinen lo que quieran, pues estamos en una disputa política precisamente para evitar que ustedes farsantes de un pésimo gobierno completamente distinto a lo que hace 8 años ofrecieron. A ustedes les estamos compitiendo. Opinen lo que quieran.
0: ¿Por qué no fueron a ver a Rufo? ¿Por qué no ha ido la dirigencia del PAN a ver a Ernesto Rufo?
1: Bueno, no hemos ido. Fuimos, por ejemplo, a Bruselas a meter una denuncia que además nos cumplió. Bueno, sí nos recibieron en el Parlamento Europeo. Hemos estado desde el día uno absolutamente atentos al caso de Ernesto Rufo. En todos los foros hemos denunciado que es un preso político. Estuvimos junto con su hija y junto con más personajes afuera de la Fiscalía General de la República exigiendo que se hiciera justicia y que se le cambiara por lo menos la medida cautelar, cosa que ya sucedió y que no significa que deje de haber una injusticia. No, estamos muy presentes en el PAN. A Ernesto Rufo. Sí, sí, claro que sí. Para nosotros Ernesto Rufo es el símbolo no solamente de nuestra historia como PAN y como oposición en este país, para nosotros hoy también es tristemente el símbolo de hasta dónde está dispuesto a llegar este régimen, ridículamente, por según ellos, empatar sus cartones narrativos. La única razón por la cual Ernesto Rufo está donde está es porque se hicieron públicos los audios de Marina del Pilar, ahí sí traicionando a la patria. Uh-huh. ¿No se hacen públicos esos audios, Azú? No estaría Ernesto Rufo donde está.
0: Bien, ¿por qué? Regresamos y concluimos.
1: ¿Te parece? Claro, encantado. Gracias. No, yo encantado.
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0: Son las 8 de la mañana, pues concluimos esta conversación con Jorge Romero, dirigente del PAN, quien me dice que, bueno, pues van a visitar a Ernesto Rufo pronto, y la pregunta que te tenía pendiente es, ¿van a llevar a Verónica como candidata el PAN?
1: Pues mira, te lo digo tal cual, es una mujer que, bueno, pues la vida la puso en esta circunstancia. Ella tiene un gran apellido, pero también tiene un gran nombre propio, el de ella. La verdad es que creo que pocas personas reaccionarían como reaccionó ella. O demostró quién es y lo que significa para ella su papá. Uh-huh. Y por supuesto que está haciendo un perfil que estamos considerando, y muy seriamente. Y te puedo asegurar que aquellos, los de enfrente, ya también están viendo con ojitos de profunda preocupación el que nosotros estemos pensando seriamente en ella. Por supuesto, tiene que acabar siendo una decisión, pues también de ella. Habría que preguntarle a ella, pero me parece que las cosas ahí van, poco a poquito.
0: ¿Cuándo definen alianzas? ¿Cuándo sabemos ya cuál es la tabla que jugará Morena?
1: Morena, no sé.
0: O sea, Morena ya sabemos el PAN.
1: ¿Quién sabe, Morena, eh?
0: Porque no, ya la ves de que... Morena ya la sabemos.
1: ¿Quién sabe, eh? Porque ya ves que anuncian las cositas ahí en el World Trade Center, y cuando anuncian fotito y sonrisita y paletita, y a los dos, y dos doritos, ni siquiera tres, dos doritos después, ya están diciendo crónica de una muerte anunciada. Bueno, ya ves a alguien ahí en Guerrero, en sus marchas de 15,000, ya ves Morón diciendo que vamos a ver, vamos a ver.
0: Bueno. ¿Cuándo sabremos, cuándo conoceremos
1: la ley? La ley electoral determina casi en todos los estados como máximo para coaliciones o alianzas el 12 o 13 de diciembre.
0: Ah,
1: bien. Y para lo federal, principios de enero, 3 o 4 de enero.
0: Muy bien.
1: Bueno. Que por cierto es mi cumpleaños, ¿sabes para qué?
0: ¿Cuándo?
1: El 3 de enero.
0: Bueno, muy bien, pues anotado. Gracias, Jorge, por estar aquí.
1: Muchas gracias, querida
0: Gracias,
1: Azucena.
0: Buenos días, Jorge Romero, dirigente del PAN. Las 8:02, martes 6 de octubre.
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0: El secretario de Seguridad, Omar García Harfuch, informó esta mañana sobre la detención en Zapopan de Iván Casarín Molina, alias El Tanque, identificado como líder regional del cártel Jalisco Nueva Generación en Veracruz, Oaxaca, Tabasco y Puebla, quien además tiene influencia en la zona metropolitana de Guadalajara. La autoridad lo ubica como operador de confianza del extinto Nemesio Ceguera Cervantes, El Mencho, y señala que trabajaba bajo las órdenes directas de Juan Carlos Valencia, alias El 03. El Tanque ya había sido detenido el 18 de noviembre del 2015, luego fue puesto en libertad. Su nombre, entre algunos otros casos y otros asuntos violentos, su nombre aparece en los audios difundidos por Latinus sobre los hermanos Amílcar y Luis Alberto Olán, en los que este último aseguraba conocer al Tanque y relacionaba ese contacto con el cese de extorsiones contra el propietario de una mina de balasto en Veracruz relacionado con el Tren Maya.
3: Sabe que yo conozco al Tanque aquí, el de la Maña, y como vio que no le volvieron a molestar a ese güey que lo llegó a extorsionar y que la madre que quería no sé qué, y ya le dije, no, si yo me llevo con el Tanque, y yo me di cuenta y ya se quedó así. ¿A poco? Sí, le digo, y me dice, a la madre, me dice, ya también tenía miedo, pues, porque yo le dije, las cosas están así, tal, y ese día que yo le dije, los puse loco, pues, y me di cuenta, y como mañana me van a ver con ese cabrón armado, pues van a quedarse así.
4: Tú eres el que manda y el que tienes que, ahora sí que ordenar todo lo que se tiene que hacer. El caso está que tú tienes que controlar a toda esa gente allá.
0: Esto me dijo David Saucedo, experto en seguridad.
5: Es realmente una operación de captura importante del cártel Jalisco Nueva Generación. Normalmente las autoridades tratan de vendernos capturas de operadores de tercer nivel. Él ya había estado en prisión. Sin embargo, fue liberado por falta de pruebas y nuevamente continuó con actividades criminales. Estuvo preso en Veracruz, pero desde Veracruz, en la prisión, seguía conduciendo las actividades criminales. Desde allí parece que se vinculó con el grupo de La Barredora en Tabasco. Y de ahí viene el vínculo con Amílcar en este esquema en donde los hermanos Olán pudieron impedir que los proveedores de balastro no sufrieran algún esquema de extorsión. Aquí la pregunta es, ¿a cambio de qué el cártel Jalisco dejaría de cobrarle derecho de piso a los proveedores de balastro? Seguramente hubo una negociación por parte de los hermanos Olán Aparicio para darle alguna medida de compensación al cártel Jalisco.
0: Padres y madres de niños con cáncer denunciarán ante la Fiscalía General de la República Andy López Beltrán, hijo del expresidente Andrés Manuel López Obrador, y al empresario, justamente Jorge Amílcar Olán Aparicio, a quienes responsabilizan del desabasto otorgado al otorgar contratos irregulares y simulando la compra de medicamentos e insumos hospitalarios mediante esquemas de contratación opacos y empresas fantasma. La presidenta Claudia Sheinbaum cuestionó al gobernador de Querétaro, Mauricio Curi, ayer por haber colocado la primera piedra de una academia internacional de capacitación policial sin el conocimiento de la federación.
6: No invitaron a la defensa, no invitaron al Gabinete de Seguridad Federal, no invitaron a la Secretaría de Relaciones Exteriores. se invitó al embajador de Estados Unidos, porque una academia internacional para delincuencia organizada en Querétaro, eso no puede ser, no debe ser. Cualquier agencia, cualquier institución de Estados Unidos que quiera capacitar en México por razones de seguridad tiene que pasar necesariamente por la Secretaría de Relaciones Exteriores y por la Ley de Seguridad Nacional.
0: Sin embargo, horas después de lo dicho por la presidenta, se hizo público el documento donde se muestra que el gobierno del estado sí avisó al gobierno federal sobre la visita del embajador Ronald Johnson. El oficio está firmado por el gobernador Mauricio Curi el 23 de septiembre, recibido el 25 de septiembre. Además, hay fotografías tomadas ese día donde el gobernador y el embajador de Estados Unidos encabezaron la ceremonia, acompañados por el general brigadier de Estado Mayor Aldo Raúl Gómez Quintero, el capitán primero David Valdés Arenas, quien acudió representando a la Guardia Nacional. Después de conocer esta información, la Secretaría de Relaciones Exteriores dice que sí recibió el oficio por parte del gobierno de Querétaro sobre la visita del embajador, pero que eso no equivale a una autorización para poner en marcha un proyecto de cooperación internacional. Esto me dijo sobre el tema hace un momento el dirigente del PAN, Jorge Romero.
1: A lo que se les invitó desde el gobierno de Querétaro fue un acto protocolario de inaugurar una academia policíaca enfocada a delitos internacionales. Punto. O sea, la aplicación, la existencia, la sustancia, la funcionalidad que arranca a partir de ese acto protocolario es un inmueble donde va a haber personas capacitando y personas capacitándose. ¿De dónde infiere el canciller que implica un acuerdo de cooperación? ¿De dónde infiere él lo que no es algo que esté Querétaro como gobierno señalando? Es absolutamente falso. Es, insisto, Azucena, la triste, la patética, esa es la palabra, intención de siempre estar encontrándole a la oposición algún pretexto para decir que la oposición es entreguista y está en contra de la soberanía. Yo insisto, y de esta idea no nos van a bajar. La soberanía es que un pueblo se dé sus propias leyes y se cumpla su Estado de Derecho. Entonces, romper la soberanía es cuando dentro de un Estado existen personas ajenas al Estado, al gobierno, que mandan, que imponen su ley. La soberanía en efecto está entregada en México, en efecto está entregada, pero no a otros gobiernos gracias a la oposición, sino por el narcopacto que existe entre este gobierno con el crimen organizado.
0: Luego de perder la coordinación de Morena en Chihuahua la semana pasada, la senadora con licencia Andrea Chávez fue designada por el partido como coordinadora municipal en Ciudad Juárez. Andrea Chávez escribió en sus redes: si la política es justa o injusta, si las decisiones ajenas son erróneas o acertadas, solo el tiempo y el pueblo lo dirán. Más tarde publicó un video.
7: Cumplo mi palabra, cuidando al movimiento en el que creo y que encabeza nuestra presidenta Claudia Sheinbaum. Nadie hubiera imaginado una actitud diferente de mi parte. De hecho, hay quienes dicen que la certeza de saber que yo no rompería me perjudicó. Pero eso yo no lo creo, porque hubiera sido mucho más dañino que alguien dudara sobre mis convicciones y principios. En algunos espacios incluso se planteó la interrogante de si yo seguiría en Morena. Entiendo la pregunta ante las complejidades suscitadas en otros estados. Sin embargo, conmigo no es necesaria.
0: Por cierto, Tatiana Cloutier, quien perdió la coordinación de Morena en Nuevo León frente a Clara Luz Flores Carrales, criticó la designación de Andrea Chávez.
8: El día de hoy vimos que a Andrea Chávez se le entrega de Chihuahua el, ¿cómo se llama?, el nombramiento de coordinadora en Ciudad Juárez. Y ni la convocatoria ha salido y ya es coordinadora. Es decir, el método se puede violentar cuando el método se requiere ser violentado.
0: Luego el PT dijo que ellos no van a arropar a Tatiana Cloutier en Nuevo León.
9: O sea, Tatiana de plano no.
10: Tatiana, nosotros la respetamos muchísimo, pero es una compañera militante de Morena y ella acudió a su proceso interno y ya se expresó respecto a él.
0: Platiqué también con Reginaldo Sandoval, coordinador del PT en la Cámara de Diputados, quien dice que ya se instaló el comité de encuestas para carear a sus candidatos con los de Morena.
11: Se instaló el comité de encuestas y a partir de ese momento hay un trabajo ahí, parece permanente, para ir tejiendo y viendo la metodología que sea científica y qué encuesta haría ese ejercicio. Pues entiendo que es un consejo político de Morena. No sé si haya invitados para hacer presencia. Entiendo que ellos apenas van a probar su procedimiento y su ruta. Se está avanzando sobre el primer escenario que yo planteé. planteé que muy probablemente en algunos vayamos solos, en otros vayamos juntos. Ya el escenario de ir solos en las 17 creo que se está alejando.
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0: Pepe Yuste, ¿cómo estás? Buenos días.
12: Asociando, muy buen día. Ahora sí, ¿cómo estás? ¿Cómo
0: te va? Ya sé, perdón. Muy bien, Pepe, adelante. Todo tuyo.
12: Gracias, Sena. Fíjate que la representación comercial de Estados Unidos ya publicó lo que va a ser las revisiones del T-MEC, del Tratado de Libre Comercio con México. Se van hasta 2027, Azucena. Esto, la buena es que sí, que lo tiene publicado, que está en su agenda, que lo quiere hacer Washington, las negociaciones comerciales con México. La mala, desde luego, es que sí, nos vamos hasta el 2027. Esta es la parte mala. Van a seguir las negociaciones. Marcelo Ebrard, bueno, pues como bien sabes, y su equipo han estado en Washington prácticamente todas las semanas viendo estos temas. Pero bueno, pues hay una disposición de Estados Unidos de negociar el Tratado de Libre Comercio, cuestión muy distinta a la que tenemos en Canadá. Así que tendremos la revisión del Tratado de Libre Comercio para 2027, Azucena.
0: Con lo negativo que es la incertidumbre que genera, ¿no?
12: Desde luego, esa es la parte negativa, la incertidumbre, porque pues obviamente no sabes cómo van a quedar. Por ejemplo, el sector automotriz, que es el sector manufacturero por excelencia, pues sigue teniendo los aranceles del 25%. Ajá. Se cree que sí se van a reducir a menos del 15%, pero está ahí la incertidumbre. Bueno. Y eso es solo uno de los sectores, ahí van a seguir en todos los demás.
0: ¿Tipo de cambio, Pepe?
12: 17.98, nos cayó bien el tema de la baja del precio del petróleo.
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0: el coordinador de los diputados de Morena, Ricardo Monreal, está con nosotros. Se lo agradezco mucho. ¿Cómo está, diputado? Buenos días.
1: ¿Qué tal, Azucena? ¿Cómo está? Buenos días también.
0: Buenos días. Me da gusto saludarle. Oiga, pues, ¿cómo que ya se va del Congreso?
1: No, bueno, en la primera etapa, yo ayer lo comenté, uh-huh, Azucena. Desde hace varias semanas dije que yo ponía a disposición de Morena mi posición política, porque es un momento difícil, complejo, en donde en ocasiones la ambición te rebasa en mucho. Uh-huh. Y creo que dentro de los principios de la vida partidaria, de la disciplina que está ausente de nuestra organización por lo joven que es momento de que todos los que seamos funcionarios, dirigentes o electos popularmente, pongamos al servicio de Morena nuestra posición, porque no se trata de un proyecto personal, de una ambición personal. Entonces será Morena la que decida si sirvo o no sirvo, y si no sirvo también ya se concluye una etapa de mi vida. No voy a hacer nada indebido, no voy a ir a formar un partido, no voy a ir a formar una asociación o un grupo de presión. Simplemente te vas a la academia. Yo soy maestro de la UNAM desde hace muchos años. Azucena, sí, sigo siendo maestro frente al grupo y me encanta mi trabajo en la labor docente. Entonces, seguramente, si ya Morena considera que no le soy útil, pues se concluye una vida.
0: O sea, usted no se inscribió en esto de las encuestas y tal, que Morena sea quien decida.
1: No, porque son procedimientos. Mire, por lo pronto, ajá, en los 300 distritos cuyo registro concluyó el domingo, que yo creo que van a ser varios miles los que hayan sido inscritos, en ese proceso yo no me inscribí. No me inscribí. Queda un proceso, no sé cuándo, quizás el año próximo, que son las plurinominales. ¿Se acuerda usted? Claro. Que no se aprobó la reforma que planteaba la presidenta, que también fueran votados, y ahora son selectos o seleccionados todos, la mayoría, por los partidos. Entonces,
0: que ahí Morena decida si lo incluyen o no.
1: Que Morena decida, ¿no? Uh-huh. No tengo ninguna ambición personal. Creo que hoy es un momento más claro de demostrarle a la organización política a la que pertenecemos que es más importante el proyecto que la persona, Azucena.
0: Oiga, diputado, se ve en la academia, evidentemente, pero se ve fuera del Congreso sin una posición política o como servidor público, no sé, en alguna gubernatura, alcaldía, secretaría, ¿dónde se ve?
1: En la academia, mire, yo ya no, es la última vez que va a haber reelección. El 30 está prohibida la reelección. Yo ya fui gobernador de mi estado con mucho honra. Uh-huh. El siglo pasado, imagínese usted, fui en 1998 gobernador. Entonces ya no puedo ser gobernador. Y la academia me gusta mucho. Tengo ya muchos años. Hoy algún periódico relata mis cuatro veces que he sido diputado, la mayoría por decisión.
0: Pero le pone feo. Destino. Reforma.
1: Es normal. Bueno, yo siempre respeto los...
0: Sí, yo sé. Dice, deja hueso legislativo no me después de 27 años.
1: Es cierto.
0: Fíjese, es diputado, cierto, no, Ricardo.
1: Yo creo que se quedó corto el diario.
0: ¿Ah, sí?
1: Sí, voy a ajustar porque ahí no incluyen los 6 años de gobernador, tres años de alcalde de la Cuauhtémoc, no incluye los 3 años de regidor de mi pueblo, Fresnillo, Zacatecas. Es decir, Azucena, uh-huh, debo de tener ya cerca de los 48 años al servicio público. Así es de que yo estoy muy claro en lo que...
0: ¿Pero está cansado o qué pasa?
1: No estoy cansado. No estoy cansado que sigo siendo maestro frente a grupo en la UNAM. Uh-huh. Y me dedico de tiempo completo a mi trabajo, Azucena, incluyendo sábados y domingos estoy en la Cámara. Me gusta mucho mi trabajo, no falto. Uh-huh. No tengo una sola falta, yo creo que durante mi vida, en este periodo legislativo y en estos 2 años, no, uh-huh, tengo una sola falta en el Congreso. porque me apasiona mucho mi trabajo, vivo con un profundo sentimiento de apoyo al país nacionalista y me entrego de tiempo completo a lo que sé hacer y a lo que hago con mucho gusto, con mucha alegría.
0: Oiga, Ricardo Monreal, coordinador de los diputados de Morena, pues prácticamente todos los diputados y senadores se expresan muy bien de usted. Y bueno, pues ahora estamos en el tema de la indefinición, de las dudas que hay entre creadores de contenido, caricaturistas, gente que hace sátira, etcétera, sobre esta ley que está ahora en manos de diputados que se le ha puesto ley antimemes. ¿Qué pide la oposición? Y los caricaturistas y tal, la gente que hace crítica, que se incluyan dos rengloncitos en donde diga todo sí, perfecto, pero excepto periodismo, creadores de contenido, sátira, comedia, política, etcétera. Y Morena se niega. ¿Qué opina usted, diputado?
1: Es lo que usted dice, quizás sea el tema que más ha ocupado la opinión pública. El tema del debate, lo que públicamente llaman ley antimemes. Y esta minuta nos llegó apenas a la semana pasada.
0: Sí.
1: Y se trata de dos ordenamientos jurídicos, el Código Penal Federal y la Ley Federal de Protección a la Propiedad Industrial. Lo que pretende es actualizar los delitos vinculados con derechos de autor, piratería y explotación no autorizada de obras. Yo creo, lo está revisando aquí la comisión, no sé qué vaya a determinar, pero estas modificaciones al Código Penal Federal, en los artículos, creo que es el 424, 429 y 430. Yo escuché a Jorge, que es muy inteligente. Antes de que entrara yo, estuve escuchándola para saber
0: Gracias,
1: cómo
0: sí.
1: venía la hilación de su
0: Sí.
1: entrevista. Y Jorge es un dirigente bastante inteligente, pero yo creo que él tiene un error desde mi punto de vista, porque todo lo que se está haciendo en el derecho penal existe y exige acreditar los elementos establecidos en la ley, lo que él decía el tipo penal. Y en el artículo 403
0: 403.
1: se requiere primero una conducta sobre identidad gráfica e institucional, sobre los dominios y documentos oficiales, y que se realice a escala comercial, pero que esté dirigido a inducir al error o el engaño respecto del orden oficial. Y una cosa que le agrego, que dice la ley, que exista la intención de cometer un ilícito. Es decir, lo que yo le describo a Azucena es que sin estos elementos no existe tipo penal, porque en materia penal es muy estricta la Constitución y la doctrina. No puede faltar un solo elemento para que se configure el delito. Si no existe la intención de cometer un ilícito, no se aplica. Si no existe el inducir al error o al engaño respecto del origen oficial, no es delito.
0: ¿De
1: Si
0: acuerdo?
1: no existe la conducta sobre la identidad gráfica o institucional, no existe. Es decir, es muy complicado en materia penal que se reúnan todos los elementos del delito para constituir una conducta antijurídica. Pero bueno, eso ya está en discusión de las
0: Sí,
1: comisiones.
0: lo que me
1: Seguramente.
0: interesa mucho es saber qué opina usted, porque pues usted es el comunicador, el negociador ahí por excelencia en la Cámara de Diputados, y si alguien les podría mostrar la angustia o las dudas que tienen los creadores de contenido, pues es usted, porque sí lo van a
1: Sí.
0: escuchar.
1: No deben de tener preocupación. Yo voy a hablar con la comisión. No he visto a la comisión. En este caso se reúne, creo, hoy o mañana, y van a recibir a la gente que esté en ese proceso de discusión, de propuesta, de modificación. Siempre actúan con mucha flexibilidad los integrantes y las comisiones dictaminadoras. Voy a platicar con ellos, Azucena.
0: Lo que dicen es, bueno, pues estamos, digamos, estamos de acuerdo con todo el párrafo, perfecto. Estuvimos el viernes aquí, Chavo del Toro, otros caricaturistas y el diputado Gabriel, se me fue, perdón, el apellido, el diputado Gabriel de Morena, discutiendo
1: García, seguramente Gabriel García.
0: Sí, correcto. Y bueno, pues él ofreció un parlamento abierto para que lo platicaran, expusieran las dudas. Bueno, finalmente no se realizó, no se ha realizado, no se han puesto en contacto. Y los caricaturistas, los moneros, decían, bueno, si estamos, para que todos estemos seguros de que las cosas no se van a malinterpretar, a lo mejor no por ustedes, sino por algún mal gobierno que llegue después, ¿por qué no agregan esto de que hay excepción explícita a periodistas, parodias, caricaturistas, sátira y creadores de contenido? Es un renglón.
1: Sí, mire, déjeme, yo lo platico con la comisión, pero le puedo decir con toda seriedad que lo revisé yo el tema. Estas modificaciones a los artículos no implican, si no hay una comisión dolosa, si no hay una intención de cometer delitos, si no hay el uso de carácter económico lucrativo, no tienen por qué tener problema. No debe de haber ningún tipo de preocupación, porque si no se reúnen los elementos del delito en la descripción del tipo penal, pues no se aplicará la ley en contra ni de periodistas, ni de caricaturistas, ni de nada.
0: Ahora, sí, no quiero sonar necia, por supuesto, pero es mucho problema que le agreguen este párrafo, este renglón, para que nadie tenga duda.
1: No lo sé. Digo, la comisión tendrá que valorarlo, pero le voy a comentar a la comisión, porque, mire, es de fondo, es un tema...
0: Bueno, cuénteme eso ahora que regresemos, si es tan amable, por favor.
1: Porque un tipo penal...
0: Diputado, por favor, no solamente... cuénteme tantito.
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0: actitud de apoderarse y aprovecharse de los derechos de autor, de las obras del autor. Y en este caso del uso de imagen, yo le reitero que en materia de derecho penal se exige acreditar todos los elementos establecidos en la ley. ¿Qué son los elementos de este tipo penal? Que se requiere una conducta sobre identidad gráfica, institucional, que exista dolo, que exista la intención de cometer un ilícito. No creo que eso sea, ningún periodista exista esa, ninguna persona piense en eso, y que se logre un lucro indebido.
1: Bueno.
0: Esos son los elementos del delito, pero le ofrezco, ahora hablaré con, porque estamos en la
1: Sí,
0: discusión, hoy
1: correcto.
0: tenemos cuatro leyes importantes, precisamente una de derechos de autor, pero no esta, porque esta es una minuta que proviene de la Cámara
1: De
0: de
1: senadores.
0: Senadores. Lo veremos con seriedad. He escuchado la crítica, y he escuchado la preocupación de periodistas, de moneros, de caricaturistas, y estaremos pendientes a ver qué podemos todavía enriquecer y mejorar en la minuta que proviene del Senado de la República.
1: Correcto. Es que sí se puede configurar, es que depende de la interpretación, ¿verdad? Usted te sabe muy bien, dice, quien utiliza, reproduzca, imite o incorpore la identidad gráfica institucional. Bueno, en un cartón tú metes un logo del Tren Maya, pues, ¿no?
0: Sí.
1: Entonces, cobras por ello porque monetizas en redes, entonces, pues es escala comercial. Y luego
0: Sí.
1: induces al error o al engaño. Es que eso no lo va a interpretar el caricaturista, sino quien lo lee. Ah, no es cierto que el Tren Maya es un fracaso, no es cierto que se descarriló por culpa de Amílcar Olán y no es cierto que tal y cual. Y entonces eso ya configura un delito que puede ser un engaño o puede ser daños a la moral, no sé. ¿Cómo se llama el otro cuando hablan de ti? Calumnia. Eso es
0: Sí.
1: un delito que se puede configurar dependiendo de quién lo lea.
0: Ya no existe, ya está, solamente por la vía civil se puede exigir, pero no por la vía penal. Pero bueno, tiene razón en su preocupación, pero también yo no creo que, a pesar de que usted me debata y que tiene razón esta serie de argumentos, no creo que algún caricaturista, monero o periodista tenga la intención de cometer un
1: Yo
0: delito.
1: tampoco, pero quien lo lee lo puede configurar e interpretar de una manera
0: No, no se
1: distinta.
0: puede, no se puede,
1: ¿No?
0: porque este es un elemento del delito. Si no se reúne este elemento, no es delito, tan sencillo como esto. Si tienes cinco elementos el delito, y si uno de los, se cumplen cuatro, pero uno de los delitos, de los elementos no se configura, no es delito. Es muy estricta la materia penal, no puede aplicarse por mayoría de razón y por analogía una norma jurídico penal. Tiene que ser exactamente aplicable al tipo penal. Pero es un debate jurídico importante y constitucional, pero no deben de preocuparse. Sin embargo, yo hago caso de su comentario para ver qué podemos hacer todavía sin garantizar nada, porque es las
1: Claro,
0: comisiones y es la mayoría.
1: claro. Bueno, pues y le agradezco mucho su tiempo, diputado. ¿Cómo ve el proceso interno de Morena en la primera etapa en la elección de coordinadores estatales? Que Tatiana Cloutier, bueno, pues está enojadísima, y en algunos otros estados de la República, incluso el PT.
0: Difícil, el PT tiene razón en el sentido de que no logró ninguno de los espacios en los 17 estados del país como nombramiento de coordinador o coordinadora. Y en Morena, yo creo que salió en términos generales bien. Sin embargo, yo le puedo decir como reflexión que siendo el partido mayoritario en el país, tiene muchas complejidades y mucho entusiasmo en la participación. Es decir, quienes participan creen, y yo digo que equivocadamente, que el hecho de resultar beneficiados en la encuesta los coloca ya como gobernadores o gobernadoras y están equivocados. Entonces, esa lucha interna, Azucena, se torna incluso cruenta, difícil, hasta con golpes bajos y con guerra sucia. Yo le diría de los estados, Sonora, Lorena, ahí había tres, Célida y el propio Lamarque, muy buenos, y obviamente los que pierden, sí están en este momento dolidos, Hay que buscar la forma.

0: incorporarlos, como el caso de Chihuahua, Cruz con Andrea, o como el caso de Nayarit, de la propia
1: Yasmín.
0: Geraldine, que es una mujer estupenda, con Yasmín, o con Héctor, o el caso de Baja California, que ya se reunieron con Julieta y Burgueño, o en el caso de Baja California Sur, con otra mujer estupenda, Milena, y con Manuel Cota. Es decir, tenemos que tener la capacidad de adentrarnos. Y una de las preocupaciones, ya tocó usted mi preocupación principal, la
1: Bueno,
0: de
1: ajá, sí, dígame, dígame, perdóname, es que me estaban
0: Nuevo
1: interrumpiendo, sí.
0: León, Nuevo León, Azucena. Yo sí creo que ahí algo pasó. Creo además que Tatiana es una mujer extraordinaria y lo que ella haga y lo que ella diga sí nos afecta en la unidad del partido, sí nos afecta en la conformación del proyecto nacional y es una mujer con mucha voz y con capacidad mediática extraordinaria. Entonces sí hay que tener cuidado, hay que hablar con ella y con todos los que resultaron en segundo y en tercer lugar. Creo que Morena tiene que tener la capacidad de incluirlos
1: Pues sí.
0: a todos para tener un proceso unitario rumbo al 2027. Pero sí, es una etapa compleja, difícil, en donde la disciplina partidaria, los principios, la estructura y la plataforma tienen que estar por encima de cualquier aspiración personal, por muy importante que sea el candidato, por muy importante que sea la persona, por muy importante que sea quien resultó seleccionado, no puede pensar en quedarse con todo, sino de distribuir competencias, responsabilidades, incluso, ¿por qué no decirlo?, oportunidades para aquellos que participaron, pero ya es una cosa de Morena. Yo espero que la inteligencia de Ariadna y de Citlali den para tener pronto una serenidad en todo el proceso interno, porque ya está lo de diputados. Y ya está lo de presidentes municipales. Creo que hoy
1: Sí.
0: sale la convocatoria o mañana para presidentes municipales y luego para diputados locales. Entonces va a ser una guerra, digamos, una guerra política
1: Masiva.
0: muy
1: O sea,
0: fuerte.
1: muy con mucha gente participando, ¿no?
0: Yo
1: Ahora,
0: diría miles.
1: ajá.
0: Yo calculo, fíjese, en esta de reelección de diputados federales, no sé el número exacto, pero yo le estimo entre 8 y 10 mil los que se inscribieron para 300 puestos. Entonces, imagínense ustedes el trabajo que tiene que hacer la dirección para la depuración y sacar de 10.300 los 9.900 o 9.700 estarán molestos o estarán diciendo yo era mejor que el que salió.
1: Es
0: Y
1: que
0: eso
1: sí,
0: es humano.
1: deja muchos heridos en
0: Es
1: el camino.
0: humano, es humano. Y no le digo de presidentes que son 2.200 ayuntamientos con sus regidores y síndicos, y que sí es la meta principal, la principal tarea es no permitir que se vaya nadie. Y yo creo que esa es una tarea enorme que está llevando a cabo la dirección de Morena. Mañana, miércoles o pasado mañana, tenemos el aniversario, los primeros 15 años de Morena. Luego tenemos el fin de semana un consejo político para ver todo esto y luego trabajo de campo que tiene el partido muy fuerte. Ojalá y todo salga bien y no sean motivos de ruptura, de fractura y de debilitamiento de Morena o de la propia coalición. Y no cuento ya el PT y el Verde, porque el PT sí tiene sus consideraciones y creo que son correctas sus afirmaciones y son también atendibles sus
1: Claro.
0: demandas de incorporación y de estar en la lucha política por iguales,
1: Es
0: con iguales,
1: incluidos, ¿no? Ajá.
0: incluidos, que no se sienten así.
1: Oiga, diputado, por último, ¿violó o no la ley el gobernador Mauricio Curi?
0: Bueno, mire, el artículo 40 es muy claro. No puede, bajo ninguna circunstancia, el gobierno del estado aceptar ninguna cooperación que no esté avalada por la Secretaría o por el gobierno federal. Mire, la Ley de Seguridad Nacional para cualquier capacitación o proyecto de cooperación en materia de seguridad con un gobierno extranjero debe solicitar el visto bueno de una institución que se llama Grupo de Alto Nivel de Seguridad, la GANSEC. Este es un órgano auxiliar del Consejo de Seguridad Nacional. Y este tiene que tener el visto bueno. Este lo otorga, es una institución creada por la ley. Y yo diría que yo tengo conocimiento, lo conozco bien a Mauricio Curi, fuimos senadores en el pasado periodo, en el pasado legislatura. Y me parece una gente propia. No tengo mala opinión de él. No sé por qué sus asesores lo metieron en esta dinámica, si era simplemente comunicar a la GANSEG, a este órgano auxiliar del Consejo de Seguridad Nacional, sus intenciones. Pero de hecho, no puede de ninguna manera él suscribir convenios de cooperación ni económica ni de capacitación con un gobierno extranjero.
1: Me vuelve a cansar el corte. En Grupo Multisistemas, la seguridad se gestiona de...
2: lo suficientemente pronto. En algo inusual, el Palacio de Buckingham le respondió al Conde Spencer para desmentir su dicho. Su majestad es consciente de que el dolor por la pérdida de un familiar puede nublar el juicio, afectar la capacidad de discernimiento y alterar los recuerdos de maneras que otras personas no reconocen, incluso muchos años después de una pérdida semejante.

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3: La guillotina es la guillotina. Yo me familiarizo con ella porque he sido varias veces guillotina.
4: Bueno, pues ya no va a volver a suceder en este bloque. Entonces, a ver, Mauricio Curi debió haber sido más claro respecto a la situación de la academia en el comunicado de la Secretaría de Relaciones
3: Exteriores. No, yo creo que Mauricio Curi debió haber solicitado el visto bueno del grupo de alto nivel de seguridad. Así lo dice la Ley de Seguridad Nacional. Bien. Ellos, yo digo que se equivocaron al decir, bueno, es que sí los invitamos a que estuvieran en el evento. Sin embargo, en la Academia Internacional de Capacitación Policial, que son los que pusieron la primera piedra que se colocó, es un proyecto que prevé cooperación en materia de seguridad con un gobierno extranjero, por lo que corresponde presentarlo primero a esta institución llamada, como le dije, ajá, Grupo de Alta de Alto Nivel de Seguridad. Existe, es institucional y debió haberlo llevado a cabo a través de ellos. Bien. Porque con la invitación no justifica la acción. Yo tengo una buena opinión de Mauricio, yo no creo que sea de mala fe, ni creo que sea un acto de provocación, simplemente sus asesores no le dijeron que debía él tener una aprobación por escrito de este Consejo de Seguridad Nacional. Yo espero que se resuelva.
4: Claro.
3: Y se resuelva bien. Porque México y Estados Unidos mantienen una colaboración en materia de seguridad.
4: Necesaria,
3: basada en el respeto a la soberanía.
4: Claro.
3: Entonces no creo que haya problema y no hubiese habido problemas si se llevan a cabo por estos canales institucionales que México tiene, y que la ley no es otra cosa, no es un asunto de voluntad política ni de confrontación política, es simplemente aplicar la ley de seguridad nacional.
4: Muy bien, aquí llega un mensajito, dice el diputado Monreal, antes nos invitaba a todos los moneros al Senado a que hiciéramos cosas. Hoy no nos toman en cuenta. Él puede...
3: No, sí, todavía. Pero mire,
4: él puede invitarnos a un parlamento, dice, porque todos los han invitado, pero nadie les ha cumplido.
3: No, yo lo respeto y soy cliente de ellos, ¿eh? Soy cliente frecuente. Y nunca, en mi vida pública de 48 años, nunca he reclamado ni una nota, ni un mono, ni nada. Porque yo entiendo que el hombre público está sujeto al escrutinio. Si no quiere estar en medio de la crítica, pues renuncia y ponte a otra actividad. Pero déjenme decirle qué es lo que se discute. Este artículo, nomás aquí termino. El artículo que ellos están en desacuerdo es el artículo 403 bis. Lo recuerdo muy bien. Esta imposición de una pena de 1 a 5 años, y dice a quienes cometan el delito, porque es un tipo penal, quien utilice, reproduzca, imite o incorpore a escala comercial, ahí se puede cumplir con un elemento, como usted dice, tiene razón, y dice la identidad gráfica institucional, el dominio electrónico o cualquier documento de carácter oficial, ese segundo elemento también se puede cumplimentar, Azucena. Uh-huh. Perteneciente a cualquier institución pública de los tres órdenes de gobierno, pero no para inducir al error o al engaño que también algunos pueden interpretar.
4: Pues sí.
3: Hasta ahí pueden cumplirse estos cuatro elementos del delito, pero el siguiente dice, con la intención de cometer un ilícito sobre el origen oficial de una comunicación. Es decir, alterarlo, suplantarlo, usarlo con fines ilícitos. Eso es a lo que se refiere este artículo, el 403. Por eso le digo, Azucena, que no hay de ninguna manera preocupación. No debe de haber, porque todos estos elementos del delito tienen que configurarse para poderse aplicar. Pero bueno. Es discutible y yo les pido, los invito cuando quieran acá a la Cámara, y tengo una buena relación y respeto por todos los moneros. y nunca legislaríamos en contra de ellos, se lo aseguro. Y si lo estudiamos bien y lo discutimos, va a ver que no hay ninguna intención de ese nivel.
4: Diputado, es usted muy amable y muy generoso con su tiempo. Gracias.
3: Estoy para servirla. Un saludo a todo el auditorio.
4: Buenos días. Ricardo Monreal, coordinador de los diputados de Morena. A ver, se va a presentar una denuncia. Padres de niños con cáncer y sociedad civil van a presentar una querella formal ante la Fiscalía contra Andrés Manuel López Beltrán y Amílcar Olán por genocidio, delincuencia organizada y homicidio. Israel Rivas, vocero de los padres de niños con cáncer. ¿Cómo estás, Israel? Hace mucho que no nos saludábamos. Buenos días.
5: Igualmente, Azucena, siempre es un gusto saludarte. Tienes razón, ya tenía un rato que no platicábamos. No, y como siempre, sí, así es. Y siempre pues a tus órdenes y a las órdenes del auditorio.
4: Muy amable, gracias. ¿De qué se trata esta denuncia contra López Beltrán y Amílcar Olán, Israel?
5: Te explico muy brevemente, Azucena, y es que ustedes como medios de comunicación y periodistas en esta pues noble profesión que ejercen,

0: en todos los días han realizado una serie de investigaciones, varios periodistas, entre ellos Nayeli Roldán de Animal Político, Latinos, etcétera, ampliamente. Es una investigación muy seria, entre ellas Proceso también, en el que se ha descubierto que el prestanombres de Andy López Beltrán, Amílcar Olán Aparicio, perdón, hoy prófugo, o sí, no prófugo, ¿verdad?, pero sí escondiéndose
1: Sí.
0: como un vil delincuente, desvió una cantidad de dinero impresionante para la compra de medicamentos. Inclusive se verificaron y fueron empresas fantasmas, medicamentos que no se compraron o medicamentos que se compraron a sobreprecio, y lo que no sabemos es cuántos de esos medicamentos realmente eran de buena calidad. Y ustedes me van a decir, ¿y cómo sabes eso, verdad? Bueno, ahí están las cifras, y el gobierno se hace tonto de cómo han bajado las tasas de sobrevida de niños con cáncer en este país, y se han derrumbado drásticamente de 80-90% a menos del 50% desde que entró López Obrador. Entonces, tristemente, esta situación de que las farmacéuticas estaban vendiendo y que era una mafia y que dejaron ver un velo ideológico es simplemente un vil, y fue simplemente un vil embuste y un vil robo para que se enriqueciera un grupo político.
1: Y
0: Y
1: además
0: eso
1: le quisieron
0: es.
1: entrar a todo, desde medicamentos e infraestructura y el Tren Maya y, bueno, obviamente este tema de tráfico de influencias, chocolates y demás. O sea, le quisieron entrar a todo, pero el tema de los medicamentos pues es particularmente sensible por la situación que sabemos se sigue viviendo en muchos hospitales, Israel.
0: Es correcto, es correcto. El desabasto sigue, continúa, y bueno, es así como escuchamos ese audio de Amílcar Olán, de que cuando ahí se descarrile el tren ya será otro problema, ¿verdad? Pues seguramente han de haber pensado lo mismo. Ahí cuando se investigue que no se
1: Claro.
0: compraron los medicamentos y se murió gente, pues también será otro problema. Pero como siempre hemos dicho, lo que se muere no son cucarachas, son niños, son niñas, y seguramente también personas inocentes y personas adultas que no tendrían que haber fallecido de tener sus medicamentos en tiempo y forma. Y te quiero decir algo muy puntual. Por si andaban con el pendiente ahí en Palacio Nacional, ¿verdad? Porque seguramente el miércoles o el jueves saldrán a decir que este es un acto político. Le queremos decir a la presidenta Sheinbaum que no se preocupe, que nosotros sí estamos haciendo un acto político en este momento. ¿Por qué razón? Y se lo digo doctrinariamente, todo acto jurídico es un acto político en sí mismo, y el delito es un acto que daña precisamente políticamente a la sociedad, porque se rompe este pacto social en el que vivimos todos y nos agravia a toda la sociedad. Así que por si andan con el pendiente de una vez, se los decimos, ¿verdad? Porque seguramente nos van a salir a descalificar, como siempre lo suelen hacer a la sociedad.
1: Romeric,
0: Nosotros
1: sí, dime.
0: queremos que esto no quede en la impunidad. Sabemos que la Fiscalía General de la República, pues, es una fiscalía a modo, pero no queremos que quede en la impunidad, que por lo menos se siente un precedente en este tipo de denuncias, porque no hay palabras para descifrar a quien desvía recursos millonarios
1: Claro.
0: para guardárselos en su bolsa a costa de vidas humanas.
1: Así
0: Yo
1: es.
0: no encuentro un calificativo, Azucena, en verdad, para nombrar a este tipo de personas que se escudan tras una ideología y se escudan bajo un discurso simplista, que es la ultraderecha, y es conspiranoico todo, y el complot famoso de Andrés Manuel López Obrador. Estamos hartos de escuchar pretextos, de escuchar que señalan a la gente, pero no soluciones ante el desabasto de medicamentos, ahora generado, ya lo sabemos, por un terrible acto de corrupción.
1: Así es, presentan entonces esta denuncia mañana contra Amílcar Olán, el prestanombres de Andy López Beltrán.
0: Así es, y hacemos también un atento invitación a ustedes como periodistas, a la sociedad civil. Si quieren ir a dormir con nosotros, nosotros vamos a llevar un pliego ahí y los podemos anexar, y en ese momento a quienes quieran, vamos a estar de las 10:30 de la mañana ahí en la Glorieta de Insurgentes. Quien se quiera sumar de la sociedad civil, bienvenidos,
1: Bueno, pues
0: ¿verdad? Porque este es un agravio social.
1: entendido. Pues muchas gracias, Israel, y estaremos al pendiente de esta denuncia que presentan mañana ante la Fiscalía General de la República. Gracias, Israel.
0: Gracias, Azucena. Excelente día y a tu auditorio.
1: Gracias, saludos a Dana, gracias sí, a todos los padres. Pues que siguen luchando por tener estos medicamentos para sus niños que tienen cáncer. Van a denunciar a Milcar Olán y a Andy López Beltrán. A Milcar Olán constituyó una empresa, Romedic, en 2020 y pues le dieron un montón de dinero. 490 millones de pesos en contratos para medicamentos y material de curación, entre otros, de los gobiernos de Tabasco y de Quintana Roo. Durante el gobierno de Adán Augusto López comenzó a obtener contratos apenas meses después de haber sido creada esta empresa, y en Quintana Roo en diciembre del 2022 durante el gobierno de Mara Lezama. Regresamos.

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0: Son las 9 de la mañana, es martes 6 de octubre.
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0: Esta mañana la presidenta Claudia Sheinbaum volvió a pronunciarse sobre la colocación de la primera piedra para construir una academia internacional de capacitación policial, dice la presidenta, sin el consentimiento ni la participación del gobierno federal. Dice que la academia no está autorizada ni ha pasado por el grupo de alto nivel, por lo que pide al Estado seguir los procedimientos debidos.
2: Esto es lo legal, constitución, incluso tratados internacionales y la operacionalización de un procedimiento con una entidad de la República que tiene que pasar necesariamente por el Grupo de Alto Nivel de Seguridad y por la Secretaría de Relaciones Exteriores. De diciembre de 2021 hasta el 4 de octubre de 2026 se identificaron 9 proyectos de cooperación entre el gobierno del Estado de Querétaro con agencias de aplicación de la ley de los Estados Unidos, 9 proyectos identificados y aprobados por GANCEG. La academia no está aquí. ¿Por qué sabemos que en esa academia van a participar las agencias de Estados Unidos? Porque lo dijo el secretario de Seguridad Ciudadana de Querétaro en el evento. ¿Qué es lo único que se le pide al gobierno de Querétaro? Que siga los procedimientos. Porque es la ley. Nosotros tenemos buena relación con el gobierno de Estados Unidos en materia de seguridad y en otros temas. Lo que pedimos a los gobernadores de los estados y al embajador y al gobierno de los Estados Unidos, pues es que se cumplan las leyes mexicanas.
0: Sobre el tema, conversé más temprano con Jorge Romero, presidente del PAN.
3: A lo que se les invitó desde el gobierno de Querétaro fue un acto protocolario de inaugurar una academia policíaca enfocada a delitos internacionales. Punto. O sea, la aplicación, la existencia, la sustancia, la funcionalidad que arranca a partir de ese acto protocolario es un inmueble donde va a haber personas capacitando y personas capacitándose. ¿De dónde infiere el canciller que implica un acuerdo de cooperación? ¿De dónde infiere él lo que no es algo que esté Querétaro como gobierno señalando? Es absolutamente falso. Es, insisto, Azucena, la triste, la patética, esa es la palabra, intención de siempre estar encontrándole a la oposición algún pretexto para decir que la oposición es entreguista y está en contra de la soberanía. Yo insisto, y de esta idea no nos van a bajar. La soberanía es que un pueblo se dé sus propias leyes y se cumpla su estado de derecho. Entonces, romper la soberanía es cuando dentro de un Estado existen personas ajenas al Estado, al gobierno, que mandan, que imponen su ley. La soberanía, en efecto, está entregada en México. En efecto, está entregada. Pero no a otros gobiernos gracias a la oposición, sino por el narcopacto que existe entre este gobierno con el crimen organizado.
0: Sobre el tema, también platiqué con el coordinador de los diputados de Morena, Ricardo Monreal.
4: Mauricio Curi debió haber solicitado el visto bueno del grupo de alto nivel de seguridad. Así lo dice la Ley de Seguridad Nacional. Bien. Ellos, yo digo que se equivocaron al decir, bueno, es que sí los invitamos a que estuvieran en el evento. Sin embargo, en la Academia Internacional de Capacitación Policial, que son los que pusieron la primera piedra que se colocó, es un proyecto que prevé cooperación en materia de seguridad con un gobierno extranjero, por lo que corresponde presentarlo primero a esta institución llamada Grupo de Alto Nivel de Seguridad.
0: Platiqué con el diputado del Partido del Trabajo, el coordinador del Partido del Trabajo, Reginaldo Sandoval, sobre pues los pendientes que hay con Morena para definir las candidaturas que tendrá el PT. Dice Reginaldo Sandoval que él aún está esperando la definición de la dirigencia de Morena para tener estos careos en las próximas semanas.
5: Se instaló el comité de encuestas y a partir de ese momento hay un trabajo ahí, parece permanente, para ir tejiendo y viendo la metodología que sea científica y qué encuesta haría ese ejercicio. Pues entiendo que es un consejo político de Morena, no sé si haya invitados para hacer presencia. Entiendo que ellos apenas van a probar su procedimiento y su ruta. Se está avanzando sobre el primer escenario que yo planteé, que muy probablemente en algunos vayamos solos, en otros vayamos juntos. Ya el escenario de ir solos en las 17 creo que se está alejando.
0: El secretario de Seguridad, Omar García Harfuch, informó esta mañana sobre la detención en Zapopan de Iván Casarín Molina, alias El Tanque, identificado como líder regional del cártel Jalisco Nueva Generación en Veracruz, Oaxaca, Tabasco y Puebla, quien además tiene influencia en la zona metropolitana, ahí en Jalisco. La autoridad federal lo ubica como operador de confianza del extinto Nemesio Ceguera Cervantes, alias El Mencho, y señala que trabajaba bajo las órdenes directas de Juan Carlos Valencia, alias El 03. Su nombre, entre otros hechos delictivos, como el ataque, por ejemplo, a un helicóptero del ejército el 1 de mayo de 2015 en Villa Purificación. Bueno, pues su nombre también apareció en los audios difundidos por Latinus sobre los hermanos Amílcar y Luis Alberto Lana, en los que este último aseguraba conocer a El Tanque y relacionaba el contacto con el cese de extorsiones contra el propietario de una mina de balasto en Veracruz relacionada con el Tren Maya.
6: Sabe que yo conozco al Tanque aquí, al de la Maña. Y como vio que no le volvieron a molestar a ese güey que lo llevó a extorsionar y que la madre que quería no sé qué, y ya le dije, no, si yo me llevo con el Tanque, y yo le dejé cuenta y ya se quedó así. ¿A poco sí? Y me dice, a la madre, me dice, ya también tenía miedo, pues, porque yo le dije, las cosas están así, tal, ese día que yo le dije, los puse loco, pues, y ya de cuenta, y como mañana me van a ver con ese cabrón armado, pues van a quedarse así.
7: Tú eres el que manda y el que tienes que, ahora sí que ordenar todo lo que se tiene que hacer. El caso está que tú tienes que controlar a toda esa gente allá.
0: Esto me dijo David Saucedo, experto en temas de seguridad, sobre el Tanque.
8: Es realmente una operación de captura importante del cártel Jalisco Nueva Generación. Normalmente las autoridades tratan de vendernos capturas de operadores de tercer nivel. Él ya había estado en prisión, sin embargo fue liberado por falta de pruebas y nuevamente continuó con actividades criminales. Estuvo preso en Veracruz, pero desde Veracruz, en la prisión, seguía conduciendo las actividades criminales. Desde allí parece que se vinculó con el grupo de La Barredora en Tabasco. Y de ahí viene el vínculo con Amílcar en este esquema en donde los hermanos Olán pudieron impedir que los proveedores de balastro no sufrieran algún esquema de extorsión. Aquí la pregunta es, ¿a cambio de qué el cártel Jalisco dejaría de cobrarle derecho de piso a los proveedores de balastro? Seguramente hubo una negociación por parte de los hermanos Olán Aparicio para darle alguna medida de compensación al cártel Jalisco.
0: La presidenta Claudia Sheinbaum también habló esta mañana sobre el supuesto tiroteo en la frontera de Tamaulipas y Estados Unidos contra elementos de la Guardia Costera estadounidense y señaló que ambos países mantienen comunicación y realizan operativos espejo para trabajar y evitar confusiones.
2: Hay comunicación con el Comando Norte y con la Guardia Costera y lo que se decidió es hacer los operativos espejo, que es algo que ya se había pactado previamente, ya se realizó uno y se está realizando otro. Nosotros queremos tener una buena relación con Estados Unidos en el marco de nuestra soberanía, de nuestra integridad territorial, de la confianza mutua y de la coordinación sin subordinación. Y lo que buscamos siempre es que no haya malos entendidos. Mejor que haya una comunicación y que se sigan nuestras reglas.
0: Ayer se reportaron en México 38 asesinatos, los estados con más ejecuciones, Chihuahua con 5, el Estado de México y Sinaloa con 4, además de Guerrero y Jalisco con 3 homicidios cada uno. En conferencia de prensa, la fiscal de Nayarit reveló que el desplome del jet ejecutivo Cessna, ocurrido el domingo en la Sierra de Ixtlán del Río, es investigado como un posible atentado, el segundo en menos de 2 meses, contra el gobernador morenista Miguel Ángel Navarro.
9: Detuvimos al Talibán 2 hace unas semanas, que operaba en la zona de Jalisco, que el que traía 3-5 celulares, 4 Samsung y un Google. Y ahí él nos iba explicando de quién recibía mensajes y para qué fin, de corporaciones, y ahí se encontraban los vuelos del gobernador. Cada que uno de los funcionarios de gobierno tomaba un vuelo privado, como el que ayer se siniestró, pues no siempre el gobernador lo ha utilizado su familia. Entonces eso nos los alertó bastante porque tenía la matrícula, el horario, quiénes abordaban el avión. Todos estábamos infiltrados. Esa es la razón de la relevancia de la investigación, de continuar la investigación del hecho de ayer, que aunque pudiera ser una falla mecánica o por clima, no queremos descartar la posibilidad que, como ocasionalmente el gobernador si usaba ese vuelo, él hubiese sido el objetivo.
0: El gobernador Miguel Ángel Navarro afirmó que sí, que ha recibido amenazas.
10: Prefiero muerto valiente que vivo cobarde. Sí, me da preocupación en que Nayarit, para el siguiente periodo de gobierno que empiece en el 27, pudiera haber responsables al mando de usted del crimen organizado.
0: Tras las protestas del fin de semana de doctores, enfermeras y familiares de pacientes en Veracruz por la falta de medicamentos y malas condiciones del equipo médico, ayer platiqué con Sergio Gómez, oncólogo, especialista. Dice que el desabasto es real, que es generalizado, y pide a las autoridades que le atiendan. ¿Cómo le respondió la gobernadora? Ya lo va a escuchar.
11: Estamos en una situación que, por lo menos hace mucho tiempo, yo no había visto. Faltan materiales básicos, faltan suturas, faltan soluciones, faltan antibióticos, no solamente en el Hospital Regional de Veracruz, sino es un problema a nivel estatal. Yo me declaro aspiracionista, aspiro a tener un buen sistema de salud. Claro. Aspiro a hacer mi trabajo, aspiro a mejorar la salud de los chinos, nada más.
12: Todo eso lo he visto en territorio, ahí están los medicamentos, ahí está el material de curación. Y lo publico. Estamos trabajando muy fuerte en Veracruz y en todo el país por la universalidad. Y si habrá quienes no les guste y hagan sus shows mediáticos que lloran y todo este tema, yo tengo la responsabilidad de atender a la gente y de avanzar y de apoyar a la presidenta para que haya la universalidad.
0: En Sonora se entregó a las autoridades el médico Jesús Maximiano Verduzco Soto, quien se encontraba prófugo desde mayo pasado, tras la muerte de 8 personas que recibieron tratamiento con sueros vitaminados que se ofrecían en su clínica. El fiscal detalló que el cerco financiero que implementaron las autoridades propició la entrega voluntaria del médico.
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0: Vamos al corte y enseguida regresamos.
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13: El PT. Hemos hablado con otros actores del PT, pero específicamente a Reginaldo Sandoval, quien insiste en que Morena hizo un compromiso con el PT para que los coordinadores electos de los 17 estados de la República se carearan con 17 propuestas del PT. ¿Es así?
14: Mira, uno de los acuerdos que tuvimos en esta mesa que abrimos es justo salir a informar hasta que tuviéramos avances concretos. Yo ayer me reuní con el Partido del Trabajo. Vamos bien, estamos valorando porque sí, en efecto, digamos, en algún momento se hizo el planteamiento que termináramos nuestro proceso de coordinaciones estatales Morena, acompañados por el Partido Verde, uh-huh, y que el Partido del Trabajo podría proponer que se encuestara nuevamente a sus perfiles en algunas entidades o que se hiciera un careo, digamos, frente a la definición ya de nuestro movimiento o de nuestro partido y al PT. Estamos en diálogo, es posible que esa propuesta ya se convierta en otra, entonces yo no me quisiera adelantar porque justamente un acuerdo que realizamos en esta mesa, en la que por cierto no en todas las reuniones ha estado Reginaldo, pues ha sido ser muy cuidadosos en la conversación pública, de tal manera que salgamos a informar cuando ya tengamos algo aterrizado, justamente porque frente al ruido público y mediático, pues queremos dejar muy claro que hay una voluntad mutua de construir juntos una coalición, no solo en las 17 entidades que entrarán a elección el próximo año, sino también en lo federal, en lo municipal, en lo local, etcétera. Entonces, bueno, yo pienso que estamos a días de poder compartir en qué aterrizan, digamos, estas mesas.
13: Claro, porque él nos decía, bueno, ya en tres estados estamos completamente de acuerdo: Aguascalientes, Querétaro y Sinaloa. Pero, dice, bueno, nosotros tenemos muy buenos candidatos también, pues en Baja California, en Zacatecas, en Nuevo León, también me parece que
14: no. Nuevo León, sí, sí.
13: Ajá,
14: sí.
13: Y entonces nosotros también queremos poner candidatos. ¿Hay posibilidades de que algunos de los coordinadores de Morena sean sustituidos por una encuesta por algún candidato del PT?
14: Mira, no quisiera lastimar ningún tipo de susceptibilidad por el respeto a la mesa que hemos tenido con el PT, pero te diría que nosotros quizás no tendríamos, no lo tuvimos dificultad, digamos, en encuestar a los perfiles del PT. Encuestamos a los perfiles que en su momento ellos nos compartieron. Sin embargo, bueno, pues avanzamos en la definición de coordinaciones estatales. Es el método de la encuesta el que ha definido. Yo sé que hay mucha discusión e interpretación alrededor de ello, pero te puedo sostener que de los 17 estados, solo San Luis, que procesamos por consenso, sí. Y un ajuste de género que tuvimos, pero todos fueron el resultado de las encuestas. O el hombre, la mujer más competida, o la persona que le ganó a todos los perfiles. Entonces, si el PT en este planteamiento de careos tuviera una propuesta o ratificara alguna petición de careo respecto a nuestros perfiles y gana la encuesta, bueno, pues habría alguna definición. Pero yo no quisiera responder, digamos, a dichos de Reginaldo, porque justamente el acuerdo, y fraternalmente se lo he dicho a Reginaldo, que debemos respetar ambos, pues es que lo que pasa en la mesa, en el Partido del Trabajo con nosotros, pues que vaya, digamos, avanzando y que lo que podamos comunicar sea cuando algo ya sea definido. Si no, pues vamos a lastimar de este lado a nuestros compañeros de Morena y del lado del Partido del Trabajo los planteamientos que ellos están haciendo. Entonces yo no me atrevería adelantarte ni afirmar nada, solo que seguimos platicando, que sí en su momento han planteado la posibilidad de los careos, que no hemos concluido, digamos, el diálogo ya en los términos de qué, cuál es el siguiente paso, pero yo creo que estamos a días de hacerlo.
13: O sea, van a definir en esta semana, la próxima.
14: Seguramente, yo espero que que esta semana, yo los vi ayer, y antes de que acabe la semana seguramente nos volveremos a encontrar, porque además nosotros, digamos, cada vida interna de los partidos es propia, pero ya emitimos la convocatoria a las coordinaciones federales, que acaba de cerrar el registro el domingo. Uh-huh. Pronto vamos a emitir la convocatoria a los municipios. Entonces, a la par de que yo coordino el proceso interno de Morena, también coordino las mesas de coalición. Entonces, hay un momento en el que se juntan. Claro. Entonces, lo que yo le he platicado al Partido de Trabajo es definamos lo más pronto posible para que sigamos avanzando el diálogo en lo que viene. Entonces, yo pienso que es cuestión de días para poder, digamos, compartir públicamente el acuerdo.
13: Así porque es. De lo contrario, bueno, pues si no hay acuerdo, pues que el PT vaya con sus candidatos y tenga tiempo de hacer su proceso, ¿verdad?
14: Pues mira, en el diálogo fraterno que hemos tenido, como yo lo he dicho desde el día uno, nos vamos a poner de acuerdo hasta donde no nos pongamos de acuerdo. Y tiene que ser así, como aliados, como amigos, como compañeros que nos conocemos y sin lastimarnos.
13: Bueno, oye, Citlali, pues la que está bien enojada es Tatiana Cloutier. ¿Ya la buscaron? ¿Ya hablaste con ella?
14: Mira, justo estoy yo llegando acá a Nuevo León, voy a platicar con ella. Bien. Y bueno, pues nosotros estamos en un diálogo permanente, tanto la presidenta Ariadna Montiel como tu servidora, en un diálogo permanente con todos los aspirantes. El diálogo que hubo en la mesa donde se les enseñó la encuesta, en el que yo me atrevería a decir que todos los aspirantes respetaron los resultados. También entiendo, Tatiana se reunió con su equipo y deliberaron una serie de planteamientos, pero bueno, hay un diálogo abierto y permanente con Ariadna, con tu servidora, Y bueno, vamos a platicar con ella.
13: ¿Podría, por ejemplo, como tipo Andrea Chávez, decirle, ve, vamos por la alcaldía de Monterrey o algo así?
14: Pues yo preferiría no opinar al respecto, más bien escucharla, escuchar sus planteamientos. Hemos hablado con varios aspirantes de Nuevo León también. Y bueno, pues vamos a ver qué es lo que plantea Tatiana.
13: Porque dijo, bueno, pues ayer después de que dijo, vamos a hacer esta asociación en defensa de la 4T tal, porque el partido no estuvo a la altura de la presidenta Sheinbaum. O sea, el partido, pues son Ariadna Montiel y tú principalmente en la dirigencia, Citlali.
14: Pues vamos a hablar con ella, voy a hablar con ella. Yo pienso que la tarea que nos toca no es sencilla, porque es un proceso interno en el que siempre hay complicaciones. Estamos hablando de personas, de egos, de pasiones, de legitimidades, de trayectorias, etcétera, etcétera. Pero bueno, nosotros lo que hemos hecho es respetar las reglas del partido. Es hacer valer el estatuto, que tiene dos métodos para elegir este tipo de coordinaciones: la encuesta y el consenso. Lo que ayer anunciamos con Andrea, pues es derivado de un consenso. Evidentemente, Andrea, si hubiese participado en una encuesta en Juárez, pues la hubiera ganado. Y el resultado de Clara Luz como coordinadora en Nuevo León, pues es el resultado de la encuesta. Ella es quien ganó la encuesta y ellos conocieron la encuesta. Entonces, bueno, pues platicaré con Tatiana también, como siempre hemos platicado fraternalmente. Se vale, pues bueno, nos alquilamos para esto y yo sé que siempre pues habrá discusiones y señalamientos a la dirigencia, pero yo sí te puedo decir que lo que hemos hecho es cuidar el estatuto y garantizar que la encuesta se aplique, y bueno, pues es el resultado de la encuesta, y bueno, vamos a platicar a ver qué nos dice.
13: Ahí dice, hablando de Andrea Chávez, dijo Tatiana ayer, bueno, pues se le entrega a Ciudad Juárez sin siquiera conocer el método, que fue violentado porque ni siquiera se ha puesto ya abierta la convocatoria, acusa Tatiana ayer.
14: Mira, escuché las entrevistas que Tatiana dio, como bien ella dice, ella no es una militante afiliada de Morena, hay órganos partidistas y acciones que se realizan en Morena. La Comisión Nacional de Elecciones tiene facultades para, realizar las encuestas o, digamos, generar las condiciones para las encuestas o promover un consenso. En el caso de Andrea, ha habido un consenso y evidentemente hemos platicado con aspirantes que querían competir en Juárez, pues reconocen que Andrea es un perfil, digamos, alrededor del que cierran filas. Entonces, bueno, ahora que platique con Tatiana, pues también podemos podremos aclarar cualquier tipo de dudas al respecto.
13: Correcto. Ahora, pues Tatiana Cloutier, no sé, ¿crees que les haga mucho daño si habla de esta forma del partido? Digo, no es morenista, como tú dices.
14: Mira, yo creo que afortunadamente nuestro movimiento es un movimiento sin pensamiento único, con discusión abierta, donde la democracia se respira y se experimenta, sí. Evidentemente, desde la dirigencia siempre esperaríamos que los planteamientos de la vida interna se hagan en los espacios internos, pero bueno, Morena es un movimiento vivo y sabemos que nuestros compañeros y compañeras pues tienen la libertad de decir lo que corresponda a lo que ellos crean. Nosotros también la libertad de poder aclarar o diferir. Y bueno, pues como lo decías tú hace rato, también los medios pues siempre harán lo propio para poder llevar esta crítica o estos planteamientos a la voz pública. No nos asusta, me parece que es parte de un partido donde se discuten las cosas, donde hay muchísimos cuadros, donde hay diversidad de pensamiento, pero también, bueno, hacemos política y me parece que el diálogo y el acuerdo común en lo que nos mueve, que con Tatiana tenemos muchas coincidencias, pues siempre nos permite resolver cualquier tipo de conflicto. Entonces, pues vamos a platicar con ella. A ver
13: pues qué. suerte, porque está bien enojada Tatiana Cloutier y uff. Entonces, nos quedamos en suspenso. Si nos puedes platicar algo, Citlali, mañana, pues te lo agradeceré, sí, claro, y te seguimos con buscando. Mucho gusto. Y buena claro estancia allá en Monterrey, Nuevo León. Gracias, Citlali.
14: Muchas gracias, Azucena. Buen día.
13: Regresamos. Bye.

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14: Ocurren las muertes de los bebés en dos hospitales del Seguro Social, uno en Durango y otro en Jalisco.
15: Seguimos en diálogo y atendiendo los casos con las familias principalmente para explicar y tener la respuesta sobre lo que pasó y cómo estamos respondiendo. Informarles que ya iniciaron los trabajos de la auditoría clínica colegiada independiente. Es una auditoría de expediente, es una autopsia de expediente, y quiero aclarar la palabra autopsia. No es una autopsia que se realiza sobre un cuerpo, son auditorías sobre expedientes. Es colegiada porque incorpora diferentes especialidades, neonatólogos, infectólogos.

0: las conclusiones ni puede modificarlas. Nos ha apoyado mucho personal de diferentes instituciones a estos propósitos. Y también decir que todos los microorganismos identificados serán analizados por el INDRE, por el Instituto de Diagnóstico y Referencia Epidemiológica, para saber de dónde vinieron los brotes y determinar la relación con casos identificados.
1: A la presidenta Claudia Sheinbaum le vuelven a preguntar sobre la Academia de Querétaro. Le dicen que qué va a pasar con la construcción de esta academia presentada el viernes por el gobernador Mauricio Curi.
2: Se puso una primera piedra de una academia. O sea, todavía no está en operación. Es un alertamiento al gobierno de Querétaro. ¿En qué sentido? Pues que si va a ser una academia internacional y tiene el objetivo, como lo dijo su secretario de Seguridad, de que las agencias estadounidenses den capacitación, tiene que hacer todos los procedimientos establecidos en la ley, a través de la Secretaría de Relaciones Exteriores, del grupo de alto nivel, y el grupo de alto nivel determinará si es factible que participen o no, y si tiene atribuciones el Estado para hacer una academia internacional para los delitos que presentaron en ese momento.
3: También se lo pregunto porque ayer se le preguntaba a la secretaria de Gobernación sobre la participación del embajador Johnson y ella decía que hay que ser muy prudente, se está verificando también. ¿Sobre esa participación tampoco les avisaron a ustedes?
2: Sí dieron información de que iba a participar el embajador. Le comunicaron a la Secretaría de Relaciones Exteriores que estaban invitando al embajador de los Estados Unidos. El problema no es la presencia de un embajador en una actividad como esta, sino la característica de la actividad y los permisos que tienen que tener para desarrollar la academia que anunciaron en el evento que van a desarrollar.
1: La presidenta más temprano habló sobre el caso de la gobernadora de Chihuahua, Maru Campos, y la presencia de agentes estadounidenses en el aseguramiento de un narcolaboratorio.
2: La Fiscalía General de la República tiene todavía abierta esa investigación. La fiscal, o a través del mecanismo que ellos decidan, con un boletín, debería informar pues esta investigación, particularmente en el caso de Chihuahua, donde lamentablemente fallecieron dos agentes extranjeros, dos agentes de Estados Unidos, que siempre hay que lamentar la pérdida de vidas, pero estaban haciendo una operación. Entonces, la Fiscalía tiene abierta esta carpeta de investigación y ellos pues tienen que informar qué avance tiene.
1: Michelle Rivera, buenos días.
4: Te saludo, Azucena, muy buen día. Para informarte que el médico Jesús Maximiano Verduzco Soto, señalado por su responsabilidad en el caso de los llamados sueros vitaminados que le costaron la vida a 8 personas, fue detenido luego de que se entregara voluntariamente en las instalaciones de la Agencia Ministerial de Investigación Criminal de la Fiscalía. Azucena, de acuerdo con los primeros reportes, el médico habría acudido por voluntad propia ante las autoridades y presentaría un estado de salud delicado, por lo que sería trasladado en ambulancia al Centro de Reinserción Social. Se encuentra ya en el Cerezo 1 de Hermosillo, Azucena, y se espera que en las próximas horas sea su primera audiencia la lectura de imputación y esperan las familiares de la víctima ya una pronta vinculación. Es importante mencionarte que hablamos con los familiares de las víctimas mortales y piden a la Fiscalía de Sonora que no solo se investigue al médico que se entregó a las autoridades, también a sus empleados que estuvieron laborando todavía hasta hace poco en distintas clínicas de este médico en el estado de Sonora, y bueno, que continúen las investigaciones para identificar exactamente, Azucena, qué fue lo que provocó la muerte de estas personas. Detenido entonces, pero luego de que se entregara, el fiscal del estado, Gustavo Salas, confirmó que ahorcaron sus finanzas a tal grado de que los abogados le recomendaron mejor entregarse a las autoridades. Así las cosas con este tema, Azucena.
1: Bueno, justamente vamos a escuchar lo que dice el fiscal. Por una parte dice, los funcionarios se entregó porque le hicimos un cerco económico. Y por otro dice porque estaba enfermo. Vamos a escuchar el primero, Michelle.
5: Se ejecutó el orden de aprehensión a partir de que se realizaron cateos, se le cerró el acceso a la posibilidad económica de tener disposición en cuentas de banco, se aseguraron bienes, se aseguraron vehículos y finalmente sus abogados se presentaron a fin de que pudiera presentarse ante la autoridad y que se ha llevado ante un juez y está dispuesto a presentarse ante ello.

0: Y estamos, por supuesto, poniendo en primer lugar el garantizar a las víctimas pues sus derechos que queden a salvaguarda.
1: Y esto dijo el comisario Carlos Flores.
2: El médico ya fue objeto ahí de certificado médico correspondiente. Se encuentra una amputación reciente, ¿no? Derivado de la problemática que tenía. Sí, es uno de los motivos por los cuales esta persona se entregó. Su salud es delicada. Como comentó el señor fiscal, se llevaron a cabo una serie de cateos, se llevaron a cabo detenciones de personas relacionadas con el encubrimiento, y esto provocó un encono dentro de la misma familia, el cual, ¿no?, propició que se...
0: Y se cerró la, y la válvula financiera también se le cerró.
1: Pues que tenía problemas de salud, Michelle.
3: Así es, lo trasladaron en una ambulancia, llama la atención que no a un hospital, lo ingresaron directamente al Cerezo 1 de Hermosillo. Azucena, es importante mencionarte que en el mes de agosto se detuvo a Daniel Humberto. Nos tocó también hacer el reporte contigo, empleado del doctor Maximiano Verduzco, aunque en ese momento la detención fue porque le encontraron drogas, según versión de las autoridades. Fuentes de la fiscalía nos revelaron a nosotros que era este joven quien ayudaba al médico a entregarle medicamentos. A él le entregaban dinero y él le buscaba los medicamentos para su tratamiento, algo que tampoco se ha precisado qué parte le amputaron, qué enfermedad tenía. Le preguntamos también al fiscal ayer, a Azucena, pues dónde estaba el prófugo, en qué, si se fue del país, estuvo en México. No dio más detalles, solo que se estuvo moviendo en toda la República, en varios estados, y que hay que esperar a las audiencias para tener más información. Pues obviamente la secrecía de la investigación, y no puede dar más detalles al respecto.
1: Bueno, pues ya se entregó este señor. Ocho personas fallecidas, ocho personas fallecidas por este suero vitaminado que se puso tan de moda, pero que, bueno, pues evidentemente no es una recomendación médica, ni científica, ni avalada, ni nada que se le parezca. Se puso muy de moda, y más con en una situación en donde puede haber contaminación, como pareciera que fue este caso, sí. Michelle.
3: Así es, le preguntamos al fiscal, dice que está en manos de la Secretaría de Salud Federal y local dar los resultados de qué era lo que les pues inyectaban, qué sustancias, porque nosotros lo adoptamos como sueros vitaminados porque así son conocidos, Azucena, y revelamos videos donde vemos que claramente hay mala praxis de entrada por la manera en la que se les inyectaban y les suministraban estas sustancias. Pero sí sabemos que el doctor pues mezclaba vitaminas, o dependiendo de la enfermedad o la necesidad de la persona, según la resaca o alguna otra enfermedad, pues él preparaba los materiales
1: para energía, que le suministraba. Y quién sabe cuánta cosa te venden.
3: Sí. Y bueno, así es. Y la verdad, y después de que se revela esto, Azucena, como bien sabes, pues mucha gente pues salió a la luz a decir, pues a mí me tocaba inyectarme, me toca poner. Nos dimos cuenta que era algo más común de lo que imaginamos. Por lo pronto las clínicas están cerradas, pero eso sí, llama la atención, no hay pues un reporte preciso de qué era lo que les inyectaba, al menos a estas ocho personas muertas. Sí. Todavía no hay información, y eso es lo que reclaman los familiares de las víctimas.
1: Bueno, pues al pendiente, ya está, pues no detenido, sí. O sea, tampoco, ¿verdad? No, no lo detuvieron, él se entregó.
3: No tiene una sentencia, porque se entregó, así es.
1: Porque dinero no tenía y salud tampoco. Entonces, pues se entregó, no, porque no le quedó de otra. Bueno, que hubo un cerco financiero y tal. Bueno, sí, vamos a dar un poquito del porcentaje de la presión del gobierno. Gracias, Michelle.
3: Al contrario, se le damos seguimiento a Azucena. Muy buen día.
1: Gracias. Salvador Arellano en Nayarit, buenos días.
4: Hola, ¿qué tal, Azucena? Muy buenos días. Así es, el desplome de una aeronave propiedad del gobierno del estado abrió una línea de investigación sobre un posible atentado en contra del gobernador morenista Miguel Ángel Navarro Quintero aquí en el estado de Nayarit. Se confirmó la muerte del piloto y el copiloto, no iban pasajeros, lo que provocó que se encendieran las alertas, porque esa avioneta, Azucena, ha sido utilizada en diversas ocasiones por el propio mandatario estatal. Y es que, de acuerdo con la Fiscalía de Justicia, hace unas semanas encontraron información sobre los viajes del mandatario en un teléfono que pertenecía a un presunto integrante del cártel Jalisco Nueva Generación, a quien le apodan el Talibán 2, detenido por las autoridades del estado. La bitácora de vuelo, según la Fiscalía de Justicia, señala que la aeronave tipo Cessna despegó el pasado domingo a las 16:30 horas de la capital nayarita con rumbo al estado de Aguascalientes, y a las 17 horas se desplomó en la localidad de Mezquites, esto en el municipio de Ixtlán del Río. La propia fiscal Elvia Heredia reveló conversaciones a través de mensajería telefónica sobre la agenda del mandatario. Incluso el propio gobernador, Azucena, Miguel Ángel Navarro Quintero, señaló que los policías municipales, la Fiscalía de Justicia y la Secretaría de Seguridad Pública se encontraban infiltrados por presuntos grupos de la delincuencia organizada. Así la situación, Azucena, continúan las investigaciones sobre este desplome y determinar si se relaciona o no este desplome con un posible atentado en contra del gobernador Miguel Ángel Navarro Quintero.
1: Pendiente, Salvador, gracias.
4: Con gusto, buenos días.
1: Regresamos.

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1: Con Norma Bautista, ¿cómo estás, querida Norma? Buenos días.
2: ¿Cómo estás, Azucena? ¿Estás feliz, verdad?
1: ¿Quieres contarme felicidad?
2: Pero no puedes.
1: ¡No puedo!
2: No puedes.
1: Oye, yo quería entrar hasta con música navideña porque, ¿qué dije? ¿Qué es esto, Navidad?
2: ¿Qué es Navidad?
1: ¿Mi cumpleaños?
2: No, pues nada, es para que... presume de la gente para que vean que tengo
1: no
2: palabra.
1: Puedo. Mira, en la semana pasada Norma trajo uno de los libros de la colección... de
2: villanos.
1: De villanos, villanas y villanos. Y me trajo a Úrsula, la villana de La Sirenita, que, bueno, cuenta desde su perspectiva la historia de su vida y cómo se volvió ese monstruo de los mares. Y sí me encantó. ¡Ay, no! ¿Cuántos años tengo? ¿5?
2: No, 12. Ya estás madura.
1: O sea, ¿está mal que los adultos hagamos esto?
2: No, por supuesto que no. Te decía la semana pasada que es ese tipo de libros que los editores que escriben para niños, editan para niños, pero en realidad saben que los van a disfrutar los padres y todos los adultos que se topen con ellos.
1: Pero yo no tengo hijos. ¡Qué padres!
2: No, pues sí, qué bien.
1: O sea, sí. O sea, me refiero a qué deberíamos de leer los adultos. Es que me preocupa estar leyendo cuentecillos.
2: Bueno, hablábamos fuera del aire que había una persona que decía, no voy a leer mentiras que no me sirven para
1: fantasía,
2: nada.
1: Eso fantasía, eso de que sirve.
2: No, yo creo que justamente la literatura nos hace conectar con emociones que igual nuestra vida en el día a día no las provee, o intentar imaginar otros posibles escenarios, bueno, posibles vidas.
1: Pues me trajo toda la colección y yo ya me quiero ir a mi casa.
2: Ya, se acabó el noticiario.
1: Las hermanas perversas.
2: Sí, ese libro es el eje de la maldad de todos los villanos.
1: Es que ayer, cuando estaba leyéndole el de Úrsula, es que luego, es que a mí me encanta la fantasía, por eso me mienten tan fácil. No es cierto. Oye, estaba leyendo el de Úrsula y entonces hablan como de todas las brujas, de todos los cuentos, como si fuera una colonia normal, una vecina. No, que la bruja de Blancanieves hizo. Y que Maléfica vino y tal. Ay,
2: el mundo de los villanos. Bueno, este libro están las tres hermanas, las tres brujas, que justamente mueven los hilos y los destinos de todos estos villanos.
1: Y luego aquí es Fuego y...
2: Fuego y Destino, la historia de Hades, el villano de Hércules.
1: Y luego tenemos...
2: La Úrsula, mira, la repetí para que la puedas regalar.
1: Las pobres almas en desgracia.
2: Sí.
1: La malita de La Sirenita.
2: El Gastón. Oye, malo de La Bella y la Bestia.
1: Pero, okay, es Gastón.
2: Es Gastón, sí.
1: Porque pues también La Bestia...
2: También es un personaje de la colección, también es un malo.
1: Ay, qué bien mal, pero pues es que yo sí vi las caricaturas de Disney, lo siento mucho. Entonces, este es Gastón.
2: Ese es Gastón.
1: De La Bella y la Bestia. Matan a la bestia. Matar a la bestia.
2: ¿Por qué es tan machín?
1: Ay, sí, súper naco, además. Luego, la reina de corazones.
2: Sí, claro, el escudero que tiene y que le sirve de aquí para allá y que además soporta todas las humillaciones de la reina de corazones.
1: Y volará a la cabeza del culpable.
2: Sí, exacto.
1: ¿No? Ay, me encanta Alicia en el País de las Maravillas también. Luego tenemos a...
2: Ella es la mamá de Rapunzel. ¿Por qué la tiene encerrada en esa torre? ¿Por qué no quiere que nadie la conozca y tengan acceso a ella?
1: Este relato se adentra en el pasado para descubrir de dónde proviene la sabiduría de Madre Gothel y por qué está convencida que solo ella sabe qué es lo mejor para Rapunzel.
2: Sí.
1: Bueno,
2: y el magnífico Capitán Garfio.
1: Oye, ¿aquí la de la bestia viene adentro de Gastón?
2: No, es un libro aparte.
1: Pero aparte no de esta colección.
2: Me faltaron creo que dos libros.
1: Yo voy a ir a buscar, no te preocupes, que no me los traigas. Pero entonces este es el Capitán Garfio.
2: El Capitán Garfio.
1: Y me encanta. Entonces estas las podemos encontrar en Gandhi.
2: Pues mira, pensé que podías entretener con estos en lo que llegaba el de La Bella y la Bestia.
1: No, me encanta, la verdad es que... Estás súper bonito, Norma. No sé qué hacer contigo. No sé cómo agradecerte tanta felicidad.
2: Los pones en un librero.
1: No, imagínate.
2: Después de leerlos.
1: Me encanta. Bueno.
2: Pero no le quitemos más espacio a la mentirosa y manipuladora de esta semana. Se estrenó la adaptación de esta novela, de Verity, de Colin Hoover. Está ya en todos los cines del país. Ajá. Y rumbo al segundo fin de semana de esta película, vale la pena ir a verla. Sí, sí vale la pena ir a verla por la actuación de Anne Hathaway, que es muy buena. Creo que le resta un poco ahí su coprotagonista, Dakota Johnson.
1: ¿A poco?
2: Sí, me pareció como muy plana y además ella es Dakota Johnson, no importa el papel que le pongas, ¿no? Pero bueno, vale la pena, la verdad, sí, es una buena adaptación que tiene, les advierto desde ya, diferencias sustanciales y me parece que fundamentales con la novela. Sí, en la novela Verity es una escritora muy famosa que sufre un accidente y porque justamente queda impedida físicamente no puede terminar una saga que a la editorial le interesa mucho. Entonces le ofrecen a Lowen, una escritora que tiene muchos problemas económicos pero es talentosa, que termine esa saga. Ella acepta justo porque tiene la necesidad económica y se va a vivir a la casa de Verity para terminar esa saga. Entonces ahí convive con la familia, con los hijos. En la novela ella tiene 3 hijos y esto es fundamental, son 2 gemelas y un niño, y convive con el esposo. Entonces ahí surge una tensión sexual entre ella y el esposo, pero también descubre un manuscrito donde Verity, en el modo de una autobiografía, hace unas revelaciones, por decirlo menos, inquietantes, ¿sí? Uh-huh. Que habla de haber atentado contra las hijas que lleva en el vientre mientras estaba embarazada, haber atentado contra sus hijos, ya estando vivas las gemelas. Es una mujer muy, muy perversa. Y
1: ¿persiguiendo qué objetivo?
2: Pues ella es una mujer justamente muy egocentrista y no quiere que su marido la deje de amar ni siquiera por los hijos. No quiere compartir el amor de su marido con los hijos. Uh-huh. Ese es el motivo del que relata en la autobiografía, pero después la película y la novela da un giro a la trama que te deja pensando en 3 finales que son posibles los 3 y los 3 son horribles.
1: Ah. Fíjate, no la
2: es un
1: conocía.
2: Muy buen thriller. Te traje la edición pequeña, la que te puedes llevar este fin de semana si vas a viajar, te subes al avión. Ajá. Y en 2 horas cuando te bajes ya, ya terminaste.
1: No, hombre,
2: se lee rapidísimo.
1: Norma, cállate.
2: No
1: me humilles.
2: No, se lee rapidísimo, la novela es adictiva.
1: 360 páginas.
2: Sí, que se leen rapidísimo justamente porque la historia no te permite dejarla.
1: O sea, ¿cuántas páginas por hora lees tú, en promedio? Porque, bueno, Norma es una avezada lectora, por supuesto, eso va a ser... No todo el día.
2: No, todo
1: pero
2: el día.
1: Pero
2: no.
1: ¿Cuánto tiempo le dedicas a leer al día?
2: Muchas horas de mis noches. ¿Ah, sí? Por lo menos 2 horas de mis noches.
1: O sea, 2 horas diarias.
2: Sí, 2 horas de cajón, sí.
1: Ah, bueno, está bien. Dos horas. No está tan descabellado.
2: No. Y por eso te digo, este es un tipo de libros que sí te lo puedes aventar en 2 horitas. No, sí, no. En
1: me
2: serio.
1: Angustio.
2: Te lo prometo que sí.
1: Porque si no lo logro, me voy a sentir muy frustrada.
2: Bueno, ponte 2 días. 2 días para leerlo.
1: No, está
2: y
1: bien,
2: está
1: 2 horas. Sí, 2 horas, 2 días.
2: Sí.
1: Puede ser.
2: 2 horas, 2 días.
1: Entonces, bueno, dice. Es que me revolvió un poco. Lowen es la novelista original.
2: Lowen es la novelista que va a terminar esa saga.
1: Ah, okay.
2: Sí, Verity es la escritora original.
1: Verity uh-huh. es la escritora original. Lowen va a terminar la saga.
2: Sí.
1: Porque está en bancarrota.
2: Ella está en bancarrota. Lowen está
1: trabajo.
2: En bancarrota, acepta el trabajo y pues nada, se entera de la vida de Verity y no solamente se pone a pensar por qué es tan gran novelista y escritora de thrillers, porque ya después de leer esa autobiografía sabe que es una mujer malvada.
1: Sí. Y luego se instala en la casa del sí. matrimonio uh-huh. para ver las notas de la autora sí. original.
2: Instalarse en su escritorio, ajá. tener acceso a sus archivos, a sus libros pasados, cómo fue que los
1: y
2: construyó.
1: Y encuentra una autobiografía
2: sí.
1: que no tiene nada que ver con el relato que iba a terminar.
2: No.
1: Y todo gira en torno a la autobiografía.
2: Todo gira. Todo lo que tú estás viendo en pantalla y leyendo en esta novela es lo que ella relata en esa autobiografía.
1: O sea, digamos que el contrato de terminar la otra novela es el pretexto, comillas, del destino para que encontrara la autobiografía sí. que la... Por lo que veo, que la dibuja como un monstruo prácticamente.
2: Totalmente.
1: Sí.
2: Pero les voy a adelantar algo. Sí termina la saga. ¿Eh? No solo se queda leyendo la autobiografía, sí cumple con el contrato. Sí termina esa saga.
1: Bueno, gracias. Verity encadena un giro tras otro hasta alcanzar el santo grial del thriller.
2: Sí, es que ¿sabes qué? Me encanta de este libro que te manipula como lector, juega contigo. Ya sabes o crees saber para dónde va la historia.
1: Claro, eso es muy bonito. Sí. Decir, y luego cuando te pones del lado de una persona, ¿no? Sí. No es que sí tiene razón, claro. Y luego ves el otro lado y dices, no, claro, es que tiene razón este.
2: Claro.
1: Pero está perfectamente justificado lo que hizo el personaje 3. De eso se trata.
2: Tiene el final, hay un meses después. Y el meses después es donde dices, pues no, que ya habíamos visto quién era el malo de esta trama.
1: Exacto. Ay, bueno, pues me encanta. Entonces, yo me lo voy a aventar. ¿Qué día soy? ¿Martes?
2: Yo diría, miércoles. Échense este libro y vayan el sábado a ver la película para que la disfruten.
1: Sin vida social.
2: Exacto, quedaré. Sin vida social, y pero bien leídos.
1: Pero feliz de mi vida. Al ratito se los voy a mostrar todos en mi Instagram o en mis redes. ¿En dónde lo arrobo? ¿En Gandhi o qué?
2: Pues no, está en todas las librerías. Bueno. Yo lo he visto ya en todos lados.
1: Bueno, pues muchas gracias, Norma.
2: Bueno, como nos siempre, vemos, Azucena.
1: Gracias, no sé, por 10. Y nos vemos el próximo martes.
2: Gracias. Nos escuchamos el martes.
1: Gracias a ustedes que nos acompañaron. Gracias a todo el equipo que hace posible a Azucena por Fórmula. Y nos vemos y escuchamos mañana miércoles a las 7.

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1: Hola, hola, ¿qué tal? Muy buenos días, amigos de Vida Romántica, 99.3 FM, siempre en tu vida. ¿Cómo están? Qué gusto saludarlos en esta bonita mañana agradable de ya martes. Martes con M de mujer, martes 6 de octubre del 2026. Bienvenidos al compás de tus sentidos a través de Vida Romántica, 99.3 FM. Yo soy Betty Ramírez al micrófono, me acompaña Leo García en controles de audio. Listísimos para comenzar con muy bonita música romántica. Así que quédate con nosotros. Vamos a comenzar con buena música. Hoy tenemos muchas secciones y datos interesantes para compartirte, así que no te vayas, permíteme acompañarte. Vamos con música y volvemos. Buenos días, bienvenidos, comenzamos.

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mañana de ya martes 6 de octubre vamos a felicitar a quienes están celebrando el Día de su Santo. Hoy celebramos el santoral de aquellos que llevan por nombre Bruno. Muchas felicidades a aquellos que llevan este nombre y también Isidoro. O tal vez se llama diferente, pero de igual forma, hoy celebras un año más de vida. Muchas felicidades, que la pases muy bonito en este día especial. Contarles que hoy es Día Internacional de la Geodiversidad. También hoy es Día Mundial de la Parálisis Cerebral y seguimos en la Semana Mundial del Espacio. Hemos llegado al día número 279 y nos quedan 86 días para finalizar el año, deseando como siempre que nos vaya bien y muy pero muy bonito a todos. ¿Sale, vale? Así que a disfrutar esta linda mañana, no te despegues de la frecuencia de Vida Romántica 99.3 FM. Vamos con música y volvemos más adelante, les tengo toda la información del pronóstico del tiempo.

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México que el día de hoy amanecimos con una temperatura de 25 grados centígrados con la misma sensación térmica, con cielo nublado y probabilidad de llovizna aislada en horas de la mañana, bajando el potencial después de las 15 horas. El cielo cambiará parcialmente nublado después de las 16 horas. El viento es del noroeste de 5 a 15 kilómetros por hora y tendremos humedad relativa de un 84%. El punto de rocío es de 23 grados, la presión atmosférica 1012 milibares y la temperatura en este momento es de 29 grados centígrados. La temperatura máxima para el día de hoy será de 30 con una posible sensación térmica de 34 grados centígrados. Hay una zona de baja presión en el Golfo de México frente a las costas del norte de Veracruz. Presenta un 90% para desarrollo ciclónico a 48 horas, esperando que continúe desarrollándose y se forme una depresión tropical en el transcurso de mañana miércoles, mientras se desplaza hacia el este, alejándose de la costa. Así que se mantiene en vigilancia. Y además, una zona de baja presión al sur de las costas de Guatemala presenta un 20% para desarrollo ciclónico a 7 días. También se mantiene en vigilancia. Es la información climatológica. En resumen, el resto de esta semana marca nubecitas. Hoy tenemos un 50% de probabilidad de llovizna durante el día. Mañana miércoles 90% también durante el día, un día muy similar a hoy, mínima de 24, máxima de 31 grados centígrados. No está pronosticado que se venga con

que el super aguacerazo, pero sí llovizna dispersas, aisladas en diferentes puntos de la ciudad. De aquí al fin de semana, días nublados. Vamos con música y volvemos en Vida Romántica 99.3.

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Estamos de regreso, amigos de Vida Romántica, 99.3 FM. 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Ahí está la recomendación. Y además quiero saludar a quienes ya se ponen en contacto conmigo a través del teléfono para mensajes de WhatsApp 833-110-8330. Dice Betty, buenos días. ¿Me puedes poner Para Amarnos Más de Mijares, por favor? Claro que sí, la buscamos con todo gusto. También para Bart, que ya nos escucha desde muy temprano aquí en la 99.3. Dice ya que ya está viendo qué va a hacer para la comida. Nos cuenta. Nos cuentas también qué vas a cocinar tú y luego te paso yo la receta que comparta también. Es más, yo opino que hoy Bart nos comparta una receta. ¿Cómo ves, Bart? ¿Opinas? Tú cocinas delicioso y muy variado, así que vamos a pedirle a Bart que nos comparta una receta y la ponemos aquí en la sección. ¿Sale, vale? Recuerda que la sección es poquito antes de las 11:15, ¿verdad? Compartimos la receta secreta. Dice Antonio, Betty, buenos días. ¿Nos podrás complacer con la de Desahogo de Roberto Carlos, por favor? Saludos para ti y para todos los Betty Lovers. Besos, bye, gracias. Claro que sí. Por acá me dice, ya la estamos escuchando en la Miguel Hidalgo. Soy Eustaquio, quiero una canción de Ana Gabriel. Por acá, ya la pusimos ayer también, la de Hay Amor. Oiga, dice por aquí, buenos días, Betty. Soy Alberto Rodríguez. Esta estación vale la pena escucharla con muy bonita música, acompañada de una voz angelical como la tuya, y una muy buena combinación. Saludos, cuídate. Gracias, Alberto. Elsa dice, amiga, buenos días, ya es martes, no te cases ni te embarques, y de Vida Romántica no te apartes. Canción Ángeles Negros, debut y despedida. Te escucho, bendiciones. Gracias, claro que sí. Pati, qué gusto saludarte. Pati dice, buenos días, hermosa, me puedes complacer con la canción Caminante No Hay Camino. Ay, muy bonita canción, Pati, gracias. Vamos a ir con música. Recuerden que a las 11 presentamos la frase de este martes con M de mujer. Tenemos además la hora mágica, la receta secreta, dale vida a tu hogar, la reflexión del día y muy buena música. Vamos a continuación a escuchar este tema. Es con Belanova, nos canta Cada Que.

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martes con M de Mujer, vamos a platicar una frase de Frida Kahlo que dice: al final del día podemos soportar más de lo que creemos. Y es que sí, te ha pasado que dices, a lo mejor no voy a poder con esta actividad, a lo mejor no voy a poder con eso, es demasiado para mí, es algo nuevo, nunca lo he hecho, y finalmente lo logras. Así que créeme, al final del día te das cuenta que podemos soportar más de lo que creemos. Lo importante es que te atrevas. En este martes con M de Mujer, y además este mes que también está dedicado a las mujeres, a los hombres también, pero más común en las mujeres, por el mes de concientización sobre el cáncer de mama, el mes rosa llamado también, vemos muchos listoncitos en color rosa en estas fechas que realmente vale la pena prestar atención a nuestra salud. Así que, hablando de mujeres, vamos a escuchar a continuación a esta melodía que es de Daniela Romo, nos canta Veneno para dos. Ya volvemos, ya viene la hora mágica a las 11:11.

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1: 11:11, un momento mágico para detenerte, agradecer y conectar. Te comparto la afirmación del día que dice: tengo el poder de tomar las decisiones correctas para mí. 11:11, corre, pide tu deseo, que este momento mágico no se repite. 11:11.

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0: deuda. Como Bart siempre está cocinando cosas deliciosas, ahora él será el encargado de compartirnos la receta secreta de esta mañana. Nos comparte que hoy va a preparar un bistec a la mexicana. Dice, yo creo que todos la saben. Yo hago kilo y cuarto de bistec para 6 personas, porque son de buen comer. Dice, kilo y cuarto de bistec, aguayón, 1 cebolla, 4 jitomates, 2 chiles serrano y los picamos. Y 2 jalapeños, esos para que se vea que lleva chile, pero no pican. ¿Qué tal? Es como que parte de la decoración que se vea bonito y antojable. Sal, pimienta y ajo va molido en el molcajete. Y si no, pues de polvito molido al gusto. Se pica la carne y se fríe en poquita manteca de puerco, en pedazos, si quieren entero, es al gusto. Bueno, en lo que se fríe la carne, picas la cebolla, el tomate y el chile jalapeño. El serrano va a la mitad. Ya se ve frita la carne, se agrega sal, pimienta y ajo y todo picado. Si el tomate está descolorido, ponle la mitad de un pimiento rojo o paprika. Tapas la olla y dejas que se cocine por 15 minutos. Checa y le das vuelta, ¿sale? Y que el bistec esté blandito. Y listo, acompañas con arroz y frijoles de la olla. Agua al gusto, puede ser de limón, papaya, jamaica o melón y tortillas recién salidas del comal. Y listo. ¡Ay, se me antojó, Bart! Un delicioso bistec a la mexicana. Y es cierto, oye, aquí el ingrediente secreto sin duda es freír la carne del bistec en manteca de puerco. Sí, sí, sí. Y hay gente que no está lista para esta conversación, pero es real. La manteca de puerco es más saludable que el aceite comestible vegetal que podemos comprar. Y le da un sabor inigualable, muy rico, de verdad, sazonar al gusto. Un frijolito de la olla, arrocito, unas papitas fritas puede ser también, y listo. Y recuerden siempre que el ingrediente secreto siempre es el amor. Se antoja comer un delicioso bistec a la mexicana. Esta fue la receta de nuestro querido amigo radioescucha Bart. Muchas gracias por compartirla con nosotros, Bart. Que te quede delicioso. Vamos con música y volvemos. Me piden a Camilo Sesto, Mi Buen Amor.
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17: Y bueno, ya nos acercamos a la temporada de casi fin de año, casi diciembre, que es cuando como que nos da por darle una manita de gato a nuestro hogar, decorarla, darle una pintada, cambiar algún mueble, cambiarlos a lo mejor de ubicación, la decoración, todo esto como que ocurre más en esta temporada de los últimos meses del año. Y ahora les tengo una recomendación para darle vida a tu hogar. ¿Cómo vamos a transformar paredes? Lo más básico, pues, es colocar un cuadro, alguna repisa, alguna decoración, un reloj o pintar la pared. Pero sobre todo aquí en Tampico hay muchas zonas donde hay, por ejemplo, humedad o a lo mejor quedó un detallito por ahí de revocación que no quedó a la perfección, o algunos orificios donde a lo mejor antes tenías algunos cuadros colgados y ya no es lo que quieres tener como decoración. Entonces, algo que nos va a salvar la vida, que es muy fácil, práctico y económico, es el papel tapiz. Créanme, no hay que subestimar el poder del papel tapiz. Por ejemplo, hoy en día está muy de moda el lambrín, que es como si fuera, simula madera, y hay diferentes tonos, lo utilizan para interior o exterior y se ve padrísimo, me encanta este nuevo diseño. Pero en caso de que no tengas en ese momento la posibilidad de invertir en lambrín, pues pueden hacerlo con un papel tapiz y mira que se ve chulísimo. Y es que el papel tapiz puede transformar completamente una habitación. No necesariamente tienes que empapelar toda la casa, una sola pared puede convertirse en el punto focal. Sí, porque tampoco se trata de forrar toda tu casa con papel tapiz, no. A lo mejor

una pared, la parte trasera de lo que es donde está la televisión, a lo mejor donde está lo que es la cabecera de tu cama en la recámara. Y aquí vamos a elegir lo que tú más prefieras: naturaleza, hojas, flores, motivos botánicos para dar frescura. A lo mejor prefieres más texturas, por ejemplo, imitación madera, piedra, mármol o cemento para darle personalidad. Este para mí es mucho más elegante, la imitación en piedra, madera o mármol. Y también diseños geométricos, texturas discretas. Hay quienes disfrutan o les gusta este tipo de diseño. Y en espacios pequeños, incluso en algún recibidor, en un pasillo o hasta en el baño, puedes transformarlo. Y un consejo importante: no siempre más significa mejor. Si el papel tiene ya un estampado muy llamativo, conviene dejar el resto de la decoración más sencilla. Así que, amigos, si quieres cambiar completamente el aspecto de tu habitación sin meterte en una remodelación, porque implica tiempo, dinero y polvo y reacomodo, es muy padre, si lo puedes hacer adelante, pero a lo mejor de momento quieren algo más sencillo y práctico, puedes darle vida a tus paredes con papel tapiz. Una sola pared puede convertirse en el protagonista de tu espacio. Flores, naturaleza, texturas, diseños geométricos, y hay opciones para todos los estilos y gustos. Y lo mejor es que no necesitas empapelar toda la casa. A veces un pequeño cambio, créeme, que hace la gran diferencia. Y hoy en día encontramos el papel tapiz en muchísimos lugares, de verdad, desde una mercería, desde una tienda donde venden insumos para lo que es el hogar, hasta en las tiendas por internet. También los podemos encontrar por metro a un superprecio y es muy, muy fácil de aplicarlo. Y créeme que le dará vida a tu hogar. Así que en esa temporada, si ya les di una idea para inspirarse y darle vida a su hogar, pues ¿qué esperan? Háganlo y me cuentan cómo les fue. Me mandan las fotitos para compartirme cómo les fue en esta actividad en su hogar. Vamos a ir a música y volvemos con más de Vida Romántica 99.3. Nos estaban pidiendo una canción muy, muy bonita. Es de Joan Manuel Serrat y lleva por nombre Caminante, no hay camino. Vamos a escucharla y volvemos en Vida Romántica.

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14: 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Ahí está la recomendación y aprovecho para saludar a mis amigos que se reportan a través del teléfono para WhatsApp. Gaby, te mandamos un saludo. Por aquí también a Adrián, te mandamos un saludo, Adrián, gracias por tu preferencia. Vamos con música porque al volver viene ya la reflexión del día. Antes les dejo a Roberto Carlos con ese tema que también me estaban solicitando. Lleva por nombre Desahogo.

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La vida no es algo que nos pertenezca. Es un hermoso camino que nos toca atravesar paso a paso. Si te detienes a mirar con calma y serenidad, vas a descubrir que siempre hay belleza a tu alrededor esperando ser vista. Acuérdate de que tú eres el único dueño de tu destino. Todo depende de tus propias decisiones, de la manera en que elijas vivir y de cómo sientas cada momento. Cuando decides habitar desde la felicidad y la gratitud, el universo entero conspira a tu favor y atraes a tu existencia todas las cosas buenas que de verdad mereces. Así que deseo que disfrutes de la vida. La vida es un ratito y un ratito es muy poquito. Cuídense mucho, pásenla bien. Saludos para Damián Aquino, allá en Monterrey, Nuevo León. Yo soy Betty Ramírez al micrófono. Gracias a Leo García en controles de audio. Mañana nos escuchamos, Dios mediante, ya lo sabes, en punto de las 10 de la mañana con más de Al Compás de tus Sentidos. Gracias por escuchar Vida Romántica 99.3. Hasta mañana. Bye, bye.

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0: Muy buenas tardes, hola, ¿qué tal? ¿Cómo está usted? ¿Cómo le va? Le saludamos con muchísimo gusto, como siempre, como todos los días de lunes a viernes, completa, totalmente en vivo, desde la Torre de Noticias del Grupo Radiorama Noreste, la cadena que une a México. Hoy es martes 6 de octubre del año 2026, 26 de octubre, de las lunas, la de octubre es más hermosa. Saludamos con gusto a Coahuila, Nuevo León, Tamaulipas, el Valle de Texas, centro y norte de Veracruz, así como también un pedacito de San Luis Potosí, en realidad todo el noreste de México y sur de la Unión Americana, unidos a través de la señal que emite el grupo Radiorama y el gran equipo Nuestras Noticias, que es el espacio informativo más ágil de la radio. Octubre, martes 6, semana 41, 279 días se van y faltan 86 para que termine este año. Si Dios nos presta vida, salud, tranquilidad, amor y sobre todo muchísima paciencia. San Bruno, el día de hoy, si usted conoce a las personas que llevan este nombre, déles un abrazo, una cordial felicitación, una llamada de afecto, un mensaje, un texto, ya que es día de su santo. Y si usted, como este servidor, celebra, festeja algo en especial, como por ejemplo el hecho de haber abierto los ojos a un nuevo día, muchas felicidades como siempre y muchísimas gracias por su sintonía. Buen provecho si en este instante está usted tomando sus sagrados alimentos y, como siempre le digo, maneje con precaución, ya que del otro lado del camino alguien nos espera siempre, totalitariamente siempre alguien esperando a nuestro regreso o a nuestra llegada. Así es que, por favor, no maneje cansada, no maneje cansado, no se distraiga, no se duerma en el camino. Escuche la radio, escuche el noticiero, haga algo, no vaya con el teléfono celular observándolo. Manténgase activa y activo y si se cansa tantito, descanse en algún lugar seguro, por favor. Vamos al Servicio Meteorológico Nacional. Hay mucho calor allá en el occidente, poquito calor acá en el noreste, en el oriente, en el centro y en el sur, lluvias potenciales, en fin, hay de todo hoy en la República Mexicana.
1: El Servicio Meteorológico Nacional de la CONAGUA le informa el pronóstico del tiempo. Para hoy, 6 de octubre de 2026, la interacción de dos zonas de baja presión con probabilidad para desarrollo ciclónico en el Golfo de México y en el Pacífico Sur Mexicano, respectivamente, una circulación ciclónica a niveles altos de la atmósfera sobre el noreste del país e inestabilidad atmosférica originarán lluvias intensas a puntuales torrenciales en zonas de Tamaulipas, Veracruz, Tabasco, Chiapas, Oaxaca y Guerrero, así como lluvias fuertes a muy fuertes, acompañadas con descargas eléctricas en zonas de noreste, oriente, centro, occidente, sur y sureste de México, incluida la península de Yucatán. Por otra parte, el frente número 1 dejará de afectar al territorio nacional durante la tarde y noche. Y finalmente, continuará el ambiente caluroso a muy caluroso sobre el noroeste de la República Mexicana.
0: En el noreste de la República Mexicana, eso incluye obviamente a Coahuila, Nuevo León y Tamaulipas, y hablando pues también hasta del Valle de Texas. Vamos al Servicio de Noticias, adelante.
2: Hola, ¿qué tal? Qué gusto saludarlos. Iniciamos con las noticias. Hola, ¿qué tal? Qué gusto saludarlos. Iniciamos con las noticias más relevantes del día. El presidente Donald Trump relató entre burlas una llamada telefónica con la mandataria mexicana Claudia Sheinbaum, esto tras el cambio de nombre del Golfo de México a Golfo de América. Durante un acto público en Alabama, el ejecutivo confirmó la modificación geográfica y aprovechó para reiterar propuestas de mano dura contra el narcotráfico y el crimen organizado. Esta información es traída para ti por Nueva News. PepsiCo retiró más de 122 mil cajas de Gatorade en 37 estados, incluido Nueva York, por contener colorantes no declarados en sus etiquetas. La medida afecta a presentaciones de 28 onzas de limón a lima y naranja. La Administración de Alimentos y Medicamentos clasificó el retiro en nivel 2 por riesgo de salud temporales, mientras la empresa evalúa reembolsos. Hasta aquí la información, yo soy Rosalba Suara, hasta la próxima.
0: Continuamos con las noticias en este martes 6 de octubre de las lunas, la de octubre es más hermosa. ¿Qué están comiendo? Inviten, avisen, compartan por favor sus fotografías al 867-463-5043, 867-987-1685. Resumen de noticias, adelante.
3: Resumen, Tamaulipas. A 4 años de la transformación de Tamaulipas, el gobernador Américo Villarreal Anaya destacó el trabajo.

0: El organismo que preside la doctora María de Villarreal ha consolidado programas y servicios dirigidos a niñas, niños, adolescentes, personas con discapacidad, personas adultas mayores y familias que requieren atención prioritaria mediante acciones de asistencia social, inclusión y desarrollo comunitario en distintos municipios del estado. Durante este ejercicio de rendición de cuentas, la directora general del Sistema DIF Tamaulipas, Patricia Eugenia Lara Ayala, destacó el sentido humano que distingue la labor de la institución. DIF es más allá que una institución, va más allá, como lo decía el señor gobernador en este momento, va a familias, a seres humanos, a personas, historias, y lo más importante, en contacto directo con la vida y la necesidad, el interés, la alegría, la tristeza y los proyectos y las ilusiones y los sueños de todos los que estamos cercanos a ellos, expresó. Como parte de los resultados alcanzados, el sistema DIF Tamaulipas ha otorgado 98.8 millones de raciones de desayunos calientes en 2.617 escuelas de la entidad a través del programa de desayunos escolares. En materia de inclusión, se han brindado más de 662 mil sesiones de terapia física y de lenguaje, mientras que el programa Lazos del Bienestar ha beneficiado a 247 mil personas mediante acciones de atención y acompañamiento comunitario. Estos resultados forman parte de una política social orientada a atender las necesidades de la población y reducir las brechas de desigualdad, colocando en el centro de las acciones a las personas, sus familias y comunidades. A través de sus centros, programas y servicios, la presidenta del Sistema DIF Tamaulipas, María de Villarreal, ha impulsado una labor enfocada en garantizar que los apoyos lleguen a quienes más lo necesitan, con especial atención a las personas que requieren acompañamiento, protección y oportunidades para mejorar su calidad de vida. A 4 años del inicio de esta administración, el Sistema DIF Tamaulipas refrenda su compromiso de continuar trabajando con sensibilidad y sentido humanista para que la asistencia social se traduzca en mejores condiciones de bienestar, inclusión y justicia social para las familias tamaulipecas.
1: El gobernador Américo Villarreal Anaya dio la tercera llamada e inauguró la noche de este viernes la edición del Festival Internacional de la Costa del Seno Mexicano en su edición número 33, una ceremonia que de manera simultánea se replicó en los 43 municipios del estado para ofrecer de manera gratuita durante 10 días a las y los tamaulipecos más de 300 presentaciones en teatros, plazas, escenarios artísticos. En el Teatro Principal del Centro de Arte y Cultura del Parque Cultural Reynosa, el gobernador aseguró que está perfectamente claro que este festival madura y evoluciona como el símbolo de una visión más amplia de regeneración de la vida pública orientada al bienestar, a la justicia social y a la construcción de una sociedad más armónica y productiva. El gobernador invitó a las y los tamaulipecos a estar muy atentos y aprovechar la programación que se presentará en todo el estado, con la oportunidad de estrechar lazos sociales y oportunidades de integración antes de dar paso a la presentación del Ballet Folclórico de México de Amalia Hernández y acompañado por Silvia Casas González, secretaria de Bienestar Social. El jefe del Ejecutivo Estatal destacó que este extraordinario recinto cultural en Reynosa ha sido fortalecido por el gobierno del estado en su infraestructura, equipamiento, renovando desde la mecánica de la iluminación, el audio y los distintos espacios de su entorno físico. En su mensaje de bienvenida, Héctor Romero Lecanda, director general del Instituto Tamaulipeco para la Cultura y las Artes, expresó que gracias al impulso y compromiso con la cultura y el bienestar social del gobernador Américo Villarreal Anaya, este gran festival llega al pueblo de Tamaulipas de manera completamente gratuita, reafirmando el acceso a la cultura como un derecho y como una herramienta indispensable para construir una sociedad más participativa, más incluyente y con mayores oportunidades para todas y todos. Agregó que en este festival se ofrecerán 318 presentaciones en las plazas, teatros y escuelas, contando con la participación de 85 agrupaciones y más de 1.200 artistas provenientes de Argentina, Puerto Rico, Brasil, Cuba, Francia, Irlanda, Australia, Senegal, de diversos estados de la República Mexicana y con gran talento de de Tamaulipas. Posteriormente al acto inaugural se dio paso a la presentación del Ballet Folclórico de México, que bajo la dirección general de Salvador López López y la dirección artística de Viviana Basanta Álvarez, presentó un extenso programa que incluyó la danza de los quetzales, Guerrero Guerrero, un segmento dedicado a la revolución, la charreada, fiesta en Tlacotlapan, la vida es fuego, Tamaulipas, la danza del venado, fiesta en Jalisco y para cerrar las Nereidas, un espacio que representa el danzón mexicano. Con el firme compromiso de fortalecer la educación comunitaria y generar nuevas oportunidades de desarrollo social y económico en todas las zonas del estado, la Secretaría de Educación de Tamaulipas, a través de la coordinación de programas compensatorios de la unidad ejecutiva, llevó a cabo una plática informativa dirigida al personal docente de la Misión Cultural Rural Rosa María Villegas Zapata, ubicada en el poblado La Pesca, municipio de Sotola Marina. Samuel Alcántar Varela, titular de la unidad ejecutiva, informó que para fortalecer la educación extraescolar y cumplir con los compromisos de la agenda Tamaulipas Educa, la coordinadora de programas compensatorios compartió a detalle los diferentes programas de apoyo que ofrece la Secretaría de Economía a través de la Dirección de Economía del Bienestar, con un enfoque particular en los esquemas de organización y desarrollo empresarial orientados a proyectos comunitarios. Explicó que el objetivo principal de esta colaboración interinstitucional es dotar a los instructores y al personal de las misiones culturales de herramientas técnicas y metodológicas. Destacó que las misiones culturales rurales son un pilar fundamental para el bienestar de las comunidades con mayores necesidades. Al sumar los esfuerzos y programas de la Secretaría de Economía, se potencia el talento de los tamaulipecos, fomentando la creación de cooperativas y microempresas que generen empleo, desarrollo y arraigo en sus localidades. Enfatizó que con estas acciones, la Secretaría de Educación reafirma su compromiso y visión de una educación transformadora que no solo enseña un oficio, sino que también brinda las bases empresariales para que las familias alcancen una mejor calidad de vida, acorde con la visión de bienestar que impulsa el gobernador Américo Villarreal Anaya. Estudiantes de la Universidad Tecnológica de Tamaulipas Norte concluyeron satisfactoriamente su participación en el Campeonato de Manufactura Pentai 2026, experiencia que les permitió poner en práctica sus conocimientos y habilidades en un entorno real de manufactura. Tadeo Lueber Iberri, rector de la Universidad Tecnológica de Tamaulipas Norte, informó que durante su intervención en esta competencia, los universitarios se enfrentaron diversos retos relacionados con Lean Manufacturing, que es manufactura esbelta, mejora continua, solución de problemas y trabajo en equipo, fortaleciendo sus competencias que forman parte de su preparación profesional y que son fundamentales dentro del sector industrial. Indicó que en el campeonato participaron José Ángel López González de la carrera de mantenimiento, David Emilio Salinas Carrillo y Blanca Estela de la Cruz García, de Procesos Industriales, Víctor Javier Herrera Pérez, de Tecnologías de la Información, y Yeri González García, de Mecatrónica, quienes representaron a la Universidad Tecnológica de Tamaulipas Norte en esta experiencia de aprendizaje y formación práctica. Reconoció el compromiso y desempeño mostrados por las y los estudiantes, así como el acompañamiento de su asesor, el maestro César Alejandro Chapa Ávila. Además, destacó la importancia de la colaboración con la empresa Pentai al generar espacios que permiten a las universitarios conocer de manera directa dinámicas, retos y procesos que enfrentan actualmente la industria. Puntualizó que estas acciones forman parte de la estrategia de vinculación de la Universidad Tecnológica de Tamaulipas Norte con el sector productivo para fortalecer la formación y práctica académica en línea con las necesidades de la industria y acorde a las políticas políticas educativas impulsadas por el gobernador Américo Villarreal Anaya a través de la Secretaría de Educación a cargo de Miguel Ángel Valdés García.
2: Bueno, ahí está la información desde Ciudad Victoria Capital. Saludamos con gusto a Coahuila, Nuevo León, Tamaulipas, el Valle de Texas, centro y norte de Veracruz, en nuestras noticias en toda la región noreste del país. Tengo en línea a la senadora por la República, la arquitecta Imelda San Miguel. Imelda, muy buenas tardes, ¿cómo está usted, senadora?
3: Hola, Fernando, me da muchísimo gusto saludarlos, muchísimas gracias por contactarse, la verdad es que estamos acá en el Senado de la República, muy contentos de poder estar trabajando para Nuevo Laredo y todo Tamaulipas.
2: Y de hecho, el Senado pues trabaja para todo el país. ¿Cómo va la agenda legislativa en este momento, senador, en este instante ya de 6 de octubre? ¿Cómo va marchando? ¿Qué proyectos se han analizado? ¿Qué ha proyectado la senadora Imelda San Miguel para beneficiar a las y los mexicanos?
3: Mira, hoy es un día muy importante, estamos recibiendo aquí en el Senado de la República la comparecencia del secretario de Hacienda el día de hoy, está aquí presente el secretario Edgar Amador Zamora, en donde viene a sobre todo a platicar sobre el paquete económico que se está, bueno, que se entregó el año pasado y que el transcurso que ha llevado en todo este año, y hace una semana recibimos el paquete económico del 2027, en donde nosotros como senadores hemos estado analizando y nos preocupa mucho la situación que estamos viviendo con la deuda de nuestro país. Es una deuda que ha incrementado enormemente y donde los mexicanos somos los que tendremos que pues pagar estos números el día de mañana, y que pues finalmente este gobierno no está pidiendo una deuda en donde vayamos a tener mejor infraestructura, donde vayamos a tener mejor educación o mejores carreteras, o simplemente invertirlo en cuestiones de seguridad, que es lo que más nos importa a nosotros como mexicanos. Fíjate, es un dato muy importante que debemos de tomar en cuenta como mexicanos, y lo debemos de saber. En la historia de nuestro México, hasta el año 2018 habíamos obtenido una deuda de 10.55 billones de pesos hasta el 2018. Del 2018 al 2027, que ya se tiene proyectado este nuevo paquete económico, tenemos ya una deuda de 21.66 billones. ¿Esto qué quiere decir? Que en tan solo 9 años nos hemos endeudado el doble de lo que se había endeudado México en toda su historia. Y cuando un gobierno pide deuda es para invertirlo nuevamente en educación, en salud, en infraestructura, y este gobierno hoy en día, en este nuevo paquete económico que tenemos, está pidiendo más de 1.5 billones para pagar la deuda, los intereses del año pasado. Entonces, sí es un tema que ahorita estamos tocando, y pues finalmente está en este momento la comparecencia del secretario de Hacienda, y donde pues bueno, nosotros como senadores pues estaremos pidiendo pues ahora sí que las cuentas para poderle mostrar a los mexicanos. Y pues bueno, Fernando, decirte que hemos estado trabajando muy arduamente con todas las iniciativas que se están presentando por parte del Ejecutivo Federal, que también son de gran relevancia y de importancia para los mexicanos, y que pues no podemos quedarnos callados.
2: Interesante, sonara como a broma o algo increíble, pero más o menos, ¿para cuándo vamos a pagar esta deuda, senadora?
3: No, bueno, pues qué te puedo decir, sigue incrementándose la deuda, y yo ahora sí que en la historia de nuestro país pues es muy lamentable que los mexicanos sigamos endeudándonos por causas del gobierno, pero lo más increíble es la cantidad. En estos, pues lo vuelvo a repetir, en estos 9 años de gobierno de Morena, sí, México se ha endeudado el doble que lo que se había endeudado nuestro país a lo largo de su historia. Es increíble que pues teníamos esta deuda de 10.55 billones en el 2018, y ahora para el proyecto del 2027 tenemos 21.66 billones de deuda. Y que finalmente también se está proyectando un presupuesto de egresos en donde pues está más, pues ahora sí que trae más deuda de lo que obtuvimos el año pasado, y pues finalmente ellos también proyectan un crecimiento económico del 3% en México. Con la historia de estos últimos años, México no ha llegado ni al 1% de crecimiento.
2: Interesante todo esto. Ya que estamos en los temas nacionales, y me ha llamado mucho la atención últimamente, de hecho el día de ayer, hoy también, la visita, en este caso, del canciller estadounidense a México, del embajador de los Estados Unidos, en este caso, esta escuela que se ha tratado de instalar y que ha sido, pues, nombrada por la presidenta de la República, de que no es justo este injerencismo, como lo mencionan ellos, de que vengan extranjeros a capacitarnos acá a México. ¿Cuál es su postura como senadora? ¿Cómo lo ve parte del Senado estas actitudes de que gobiernos extranjeros, cualquiera que este sea, venga a nuestro país a dotarnos de equipo, material, como lo han hecho desde hace decenas de años, de hecho, eso no es nuevo, y también a capacitar a nuestro personal militar o policiaco?
3: Mira, es una noticia que, pues, lamentablemente, la presidenta de México y el gobierno actual no han querido que se tenga injerencia por parte de otro país, independientemente si es Estados Unidos.
2: ¿Esto sería realmente una injerencia?
3: Siempre vamos a defender la soberanía, pero al final del día somos países hermanos en los que hay que tener colaboración. Y Estados Unidos es nuestro principal socio comercial, y mientras ellos quieran también apoyar, así como nosotros apoyamos a otros países, yo creo que no debería de haber ningún inconveniente. El gobernador de Querétaro avisó al canciller que estarían llegando a México estas personas diplomáticas, sí, y que, pues, finalmente iban a tener injerencia. La verdad es que no entendemos por qué no se quiere tener esa comunicación, cuando, pues, principalmente, claro que vamos a defender la soberanía de nuestro país, pero sí tenemos que tener acuerdos con otros países.
2: Entonces, ¿no sería esto un injerencismo, no sería un intervencionismo, entonces, no?
3: Para nosotros no lo vemos de esa forma, porque después, ahora sí que, pues, lo que queremos son acuerdos entre países hermanos.
2: Interesante. ¿Qué ha sucedido en Tamaulipas, en Nuevo Laredo? Platícanos, que es su tierra natal, ahorita te escucha todo Tamaulipas, pero ¿cómo va la agenda legislativa de Imelda San Miguel, senadora de la República, por la región noreste del país?
3: Pues mira, seguimos trabajando, Fernando. La verdad es que me siento muy contenta por la respuesta de los ciudadanos. Hemos estado recibiendo también muchas iniciativas por parte de los ciudadanos. Estamos presentando ahora mismo una iniciativa donde apoyamos en la cuestión de educación, para que a los niños y personas con discapacidades también tengan pues acceso a que tengan su carrera profesional, sí, que puedan tener trabajos dignos, importantes. Esta es una iniciativa que me presentó una ciudadana y que la estamos llevando a cabo. Igualmente, todas las iniciativas en cuestiones de salud, queremos más presupuesto para cuestiones de salud. Tenemos un sistema que es indignante para todos los mexicanos, para los tamaulipecos, y donde queremos que el seguro social tenga mejores instalaciones. Creo que esos dos temas son sumamente importantes y no hemos quitado el dedo del renglón.
2: Muy importante. ¿Qué le dices a Tamaulipas y a Nuevo Laredo? Y ahorita, ¿qué sigue en tu agenda legislativa y en el Senado hoy?
3: Pues mira, el día de hoy vamos a concluir con esta comparecencia, sí, del secretario de Hacienda, con el secretario Edgar Amador Zamora. En este momento me incorporo nuevamente a esta, sí, a esta comparecencia, y pues bueno, ya les estaremos informando de los números que nos estén proyectando, y el día de mañana pues tendremos otras iniciativas para votar. Y pues bueno, decirle a todos los tamaulipecos que soy su voz en el Senado, que cada vez que subo a tribuna pues me siento muy orgullosa de poderlos representar, y que soy una aliada de los tamaulipecos, y pues muy contenta de poder servirles desde acá, desde la Ciudad de México, en el Senado de la República. Y gracias, Fernando, de verdad, siempre por todo el apoyo, y pues seguimos trabajando juntos de la mano. Allí en Nuevo Laredo tengo mi oficina de gestoría, para que toda la gente que necesite algún apoyo, pues está mi equipo de trabajo al 100% atendiendo a los ciudadanos. Yo tengo que, pues, ahora sí que dividirme entre Tamaulipas y la Ciudad de México, pero mi equipo de todo Tamaulipas.
2: Claro que sí, de todo el territorio nacional también. Una disculpa por haberte distraído de tus funciones, te dejamos trabajar, muchas gracias y muy buenas tardes.
3: Muchas gracias, Fernando, un abrazo y bendiciones, saludos a todos.
2: Bendiciones para ti. Es la senadora por la República, la arquitecta Imelda San Miguel, de Nuevo Laredo, orgullosamente neolaredense y tamaulipeco, obviamente, ¿verdad? Vamos a pausa, regresamos.

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0: desplazarnos al sur de Tamaulipas, el área conurbada, Tampico, Madero, Altamira. Mi compañero Flavio Gómez y Fuentes, tenemos la información completa. Flavio, muy buenas tardes, adelante.
1: Te saludo con mucho gusto, Fernando, desde el sólido sur de Tamaulipas, desde la Puerta Grande a la región de la Huasteca, Tampico, Tamaulipas. Te comento que el ayuntamiento porteño ya concluyó el proceso de licitación pública para llevar a cabo los trabajos de estabilización y revestimiento del talud en el cerro de Andoneque, en una de las zonas identificadas con alto riesgo de desprendimiento en la ciudad. Esto lo dio a conocer el secretario de Obras Públicas, Rogelio Antivero Arredondo, quien confirmó que tras el fallo emitido el pasado viernes, una empresa especializada de Monterrey asumirá la ejecución de este interesante proyecto. Escuchemos la explicación que al respecto nos da el propio secretario de Obras Públicas, Desarrollo Urbano y Ecología en el Ayuntamiento de Tampico, Rogelio Ontiveros Arredondo.
2: Fallo de la licitación fue un segundo evento. Finalmente tenemos una empresa ganadora que tiene todo el expertise en ese tema de estabilización de saludes. Ya el viernes fue el fallo, lo repito, y esta semana se firmó el contrato y tiene que iniciarse, yo creo que el lunes próximo.
3: ¿Cuándo tiene que terminar?
2: Pues a finales de diciembre tiene que ejercerse el recurso en este mismo ejercicio.
3: ¿En qué consisten los trabajos?
2: Pues es el revestimiento del talud de Andoney, que es el que está en la colonia Telegrafistas, a bordo de Boulevard López Mateos, y incluye aparte un muro de contención de 2 metros de altura. Son

0: y otros dos más acá en la colonia Pescadores por la torre, la salida de Tampico.
1: Te comento que este revestido de este cerro en el, la colonia Federalista, el parte del cerro de Andonegui, que había sido licitado hace algunos meses, sin embargo se declaró desierta la misma debido a las complicaciones técnicas que representa esta obra. Afortunadamente ya se le dio la obra a una empresa especializada en este tipo de trabajos y será en los siguientes días en que inicie esta obra para concluirse antes de que finalice el presente año. Por otra parte, el Tribunal de Obras Públicas indicó que en la inversión superior a los 35 millones de pesos se avanza en el proyecto de creación del nuevo archivo municipal de Tampico, mismo que está ubicado en un edificio catalogado por el Instituto Nacional de Antropología e Historia como Patrimonio Artístico de Tampico, por lo que tendrán que tener mucho cuidado en la ejecución de la obra para respetar los protocolos establecidos por la dependencia federal, también por el organismo estatal. En otra información, te comento que el tema se tiene que ver con la seguridad en el municipio de Tampico y particularmente con el retraso o demora que ha presentado en las últimas semanas la Guardia Estatal para responder al llamado de la ciudadanía 911. La regidora Amelia Trejo Hernández, y es presidenta de la Comisión de Seguridad Pública y Protección Civil en el Ayuntamiento de Tampico, subrayó que la administración municipal ha hecho su parte en el sentido de otorgar unidades motrices, motocicletas y bicicletas a la dependencia de seguridad estatal para que lleve a cabo los trabajos de protección y vigilancia, destacando que el próximo viernes sostendrá una reunión de la propia comisión con las autoridades involucradas para verificar este fenómeno que se ha convertido en una constante, al menos en los municipios de la zona conurbada. Pues escuchemos a la directora Amelia Trejo Hernández, que nos habla sobre este tema particular.
2: Presidenta municipal Mónica Villarreal llegó a fortalecer esta organización de seguridad con la donación de patrullas, de motos también, y cuatrimotos y bicicletas. Es una organización que pues ha recibido apoyo desde el primer día que hemos estado aquí, pero no solamente eso, también hemos estado pues en constante coordinación con las mesas de seguridad, nuestra presidenta que ha estado muy pendiente de esta situación. En elementos hay elementos suficientes para realizar los recorridos, los rondines están realizando a pie tierra también. Es una solicitud que también algunas escuelas nos han solicitado por el turno vespertino, por algunas faltas al bando, luego de los muchachos que pues ahí andan haciendo travesuras.
3: Oiga, sin embargo, la queja es constante de que elementos no llegan a los llamados que hace la ciudadanía, que tardan demasiado ahora sí que en atender estas quejas o reportes.
2: Bueno, el día viernes tendremos sesión como Comisión de Seguridad Pública y de Gobierno. Estaremos tratando pues estos temas que nos hace llegar la ciudadanía para ver, ¿verdad?, qué es lo que sucede. Sé que hay unidades, hay elementos para responder a cualquier llamado de emergencia.
1: Ya está funcionando. Amelia Trejo destacó que existe toda la buena voluntad del gobierno municipal para seguir respaldando las tareas de seguridad que lleva a cabo la Guardia Estatal, y prueba de ello, dijo, fue la reciente apertura de la barra, misma que fue rehabilitada, modernizada y adaptada, y equipada también con dormitorios para que los efectivos de la propia Guardia Estatal estaban ahí su destacamento en Tampico y tuvieran mayor tiempo y capacidad de respuesta a las acciones o delitos que se presentan en la zona centro de una manera más rápida. Será el viernes en que ya se tomen determinaciones al respecto. Por último, te comento, Fernando, en la colonia Laguna de la Puerta, en la zona norte de Tampico, la tarde, noche de ayer, sucedió un hecho insólito o al menos inédito, ya que una mujer de este sector atacó a un perro de la raza pitbull, asestándole 10 puñaladas y además degollándolo, luego de que este animal atacara a su mascota. Se trata de un pastor alemán. Autoridades de la Dirección de Ecología y Protección Animal del Ayuntamiento de Tampico ya investigan los hechos para determinar la actuación y consecuencia en este hecho inédito. Escuchemos la explicación de los hechos que nos da la propia directora de Ecología y Protección Animal en el Ayuntamiento de Tampico, Yajaira Cruz Aguilar.
4: Saben de que había sido apuñalado un pitbull, ¿verdad? Un perrito, y pues se trasladó para allá lo que es el equipo veterinario.

0: Bueno, pues ya estaba, pues, desvivido el perrito. ¿Y cómo fueron las cosas? Bueno, en primera instancia, un perro tipo pastor alemán se acerca a la reja del pitbull, el pitbull lo alcanza a agarrar del hocico, la señora, pues, se enojó, no sé qué le pasó por la cabeza. Salió con un cuchillo y le dio 10 puñaladas al perrito. No obstante, sí al pitbull para que soltara a su perrito, al pastor alemán, y pues tristemente, no obstante que le dio las 10 puñaladas, pues también lo degolló. ¿Sí? Entonces ya sí, esto nos está hablando de que algo no está bien, porque no son las maneras de... Yo entiendo que la desesperación de que su perro lo está atacando otro perro, pero yo creo que hay otras maneras, a lo mejor tratamos de buscar un par.
1: Sin duda fue un hecho que llamó por la atención en la zona ocupada del sur de Tamaulipas, por la forma en que se presentaron los mismos. En este sentido, la funcionaria municipal hizo llamado a la población a respetar la seguridad y la vida de los animales y a poner a sus mascotas al ataque de los cats para evitar justamente que tengan situaciones de esa naturaleza. Es la información que yo tengo desde Tamaulipas, Fernando.
2: Muchas gracias, compañero, gracias. Ahí está la información. Qué curioso. Bueno, ¿y cómo se tipificará este hecho ante un juez? Que una mujer atacó al perro. Bueno, hay violencia, la violencia animal, ¿no? Ahí está tipificado como una falta al código de buena conducta, que es el maltrato animal. Pero se va a poner interesante la audiencia, ¿no? Decir, bueno, ¿por qué lo atacaste? Bueno, es que le estaba atacando al pastor alemán. Entonces ahí, pues como los perros no hablan, más el pastor alemán no va a poder decir, pues es que sí me estaba atacando. En fin, se pone interesante. ¿Eso cuándo sucedió, Flavio? ¿Apenas acaba de pasar?
1: Esto sucedió la tarde noche de ayer.
2: Ok.
1: Y efectivamente hay un delito tipificado como crueldad animal.
2: Crueldad animal,
1: es eso. Que está investigando en este momento la propia directora de ecología y la fiscalía.
2: Pero fíjate, sin que tú y yo seamos abogados, Flavio, pero crueldad animal, no estaba actuando la señora para defender al otro perro.
1: Así es, efectivamente. Y es lo que se va a... Bueno, si se actuó de manera excesiva con el uso del cuchillo.
2: Ah, ok.
1: Porque le asestó 10 puñaladas y aparte degolló a...
2: Exactamente, bueno, pues está interesante el caso, raro, pero también pues tiene un sentido común que tiene que ver el juez calificador de estos hechos. ¿Es un caso civil o penal esto, Valdés? Penal, es penal, ¿verdad? Porque es agresión. Gracias, Flavio, abrazo, hermano, gracias.
1: Igualmente, abrazo.
2: Allá está el sur de Tamaulipas, interesante la nota, Flavio, ¿no? Pareciera como algo muy común, pero no lo es, ¿verdad? Hay también casos de crueldad a crueldad animal, ¿no? Hay, ¿qué se pudiera considerar tú como abogado que pudiera ser una crueldad animal?
3: Que lo dejes sin comer, no le proporcionas el agua, alimento.
2: A ver, no se escucha el micrófono, pero ponle ahí el cable. Ahora sí, ahí está ya.
3: Que lo no le des alimento, no le des, si no le des agua, lo golpeas, lo estiras con algún mecate, como ha sucedido, que los arrastran, que los pegan.
2: Esa es crueldad animal. Si alguien te puede denunciar, ¿verdad?
3: Así, claro, sí, efectivamente.
2: Y aquí en este caso, tú si fueras juez, tú eres abogado, pero bueno, si fueras juez, ¿qué harías?
3: Aquí tiene que verse primeramente el reporte, ¿verdad? El reporte de...
2: El parte informativo,
3: cómo sucedieron las cosas y tomar...
2: Hay un animal muerto.
3: Sí, claro. Y va a tener que tomar un criterio muy personal el juez que vaya a ver la causa.
2: Obviamente va a generar discrepancia, ¿no? Sí, claro. A favor y en contra.
3: Afirmativamente, ¿verdad? Todo depende también por las dos actuaciones de los dos animales en un determinado momento.
2: Son animales que tienen instintos,
3: ¿no? Sí, efectivamente, porque de hecho el pitbull tiene el instinto de atacar, sí. ¿Verdad? Nomás ve...
2: Bueno, pero no, o sea, el instinto lo hace el que lo entrena o el que lo... ¿Cómo no, te diré? Los animales nacen libres e iguales, como todos nosotros. Sí, ya claro. La sociedad es la que los transforma. Como,
3: sí, exacto.
2: Como dice Calvino, ¿no? La ruta de salvación de Calvino. Sí. Pero en realidad, pues aquí el juez, me imagino que con una amonestación, con un en monumento, ¿cómo se diría? Económica.
3: Sí, aquí la Sociedad Protectora de Animales va a tener que actuar, ¿verdad? En determinado momento, si va a considerar si hubo saña, ¿verdad? Porque fueron más de 10 puñaladas lo que le otorgó, ¿verdad? Y aparte lo degolló.
2: Mira, aquí hay una opinión, dice, debería crear una ley aparte de la crueldad animal, también defensa animal. Exacto. En esos casos para proteger al afectado, que era el pastor alemán.
3: Así es.
2: Que está en peligro el otro perro y la persona también está en peligro, ¿no? De sí. ser atacada por el pitbull.
3: Sí, y aquí.
2: Y cargos al dueño del animal ahí, agresor. Sí,
3: por traerlo en la vía pública. Por traerlo suelto, no sé qué, de qué forma, no vemos el parte, no tenemos conocimiento del parte, si lo traía en la vía pública o andaba suelto, se salió. Lo más que puede decir el dueño es que se me salió.
2: Otra opinión.
3: Para evitar.
2: Tiene razón usted, dice, los que cuidan a los animales son los que a veces los hacen agresivos. Ellos no salen, no nacen agresivos nada más porque sí. Bueno, ahí está. Vamos a una pausa y regresamos.
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2: Vamos a enlazarnos a Reynosa, la voz de una Tamaulipas desde Reynosa. Muchas noticias, Jorge Yarri, tu compañero. Muy buenas tardes, adelante.
20: Gracias. 32 grados la temperatura ambiente en la frontera de Reynosa, Tamaulipas. Ha dado tregua a la lluvia, pero hay un disturbio tropical ahí en el Golfo de México que podría también provocar lluvias aquí en la frontera de Tamaulipas. Vamos a ver cómo se monitorea de acuerdo a la Dirección de Protección Civil de Tamaulipas y cómo pues se da esta situación que prevalece en estos momentos ahí con esta depresión tropical que ya ha alcanzado un 90% de posibilidades de que se convierta ahí en esto que es depresión tropical. Ya veremos qué pasa con esta situación. Por lo pronto, bueno, aquí en Reynosa, el presidente de la Cámara Nacional de Comercio dijo que el despliegue operativo que hay en esta frontera y en la frontera de la región ribereña, dice que es positivo y necesario luego de que durante años la zona se había vuelto intransitable por la inseguridad. Esto lo señaló Gildardo López Hinojosa, presidente de la Cámara Nacional de Comercio. Vamos a escuchar a Gildardo López Hinojosa, quien pues da señala esta situación que prevalece aquí en la frontera de norte del estado de Tamaulipas.
21: Para nosotros es muy bueno, ¿verdad?, que estos operativos se estén dando. Tú sabes que ya la frontera chica es intransitable. Ya yo, en mi persona, tengo más de 5 o 6 años de no ir a Miguel de Mal, que es lo más cercano. Olvídate de pasar por Ciudad Mier o llegar a Laredo, pues esto ya era incontenible, ya no se podía pasar por esta zona. Entonces, pues es muy bueno que se esté dando este despliegue. Ojalá y se logre volver a dar la tranquilidad, como lo dice el gobernador, volver a dar la tranquilidad para que volvamos a transitar por toda la frontera, podamos tener la ambición y el gusto de la frontera chica. Pues tenemos las presas, tenemos mucha actividad de pesca, mucha actividad cinegética, y bueno, pues todo esto se ha abandonado por los motivos de seguridad que se dieron en toda la frontera chica, y ojalá lo puedan combatir, ojalá se pueda arreglar.
20: Bueno, más información, comentarte que el alcalde de Reynosa, Carlos Piña Ortiz, ha lanzado fuertes señalamientos contra el Congreso del Estado. Dice que, bueno, pues en el Congreso se tienen como proveedores a personas ligadas al crimen organizado. Vamos a escuchar al alcalde Carlos Piña Ortiz, que arremete contra el Congreso de Tamaulipas.
22: Porque ya varios se le ha comentado por escrito al Congreso, y lo invito a que vea su WhatsApp del 3 de agosto, donde también se le hizo este comentario, que tenían proveedores del crimen organizado y ellos ya estaban enterados. Así que no pueden decir que no saben, porque pues inclusive ahí está en firme. Así que esperemos que actúen diferente, porque fíjate, es una sinvergüenza que nosotros desde el municipio llevamos años denunciando a los extorsionadores, a los que andan matando y a los que andan secuestrando, y resulta que los que están en el organigrama que tiene el gobierno federal, los puedes encontrar de proveedores en el Congreso del Estado de Tamaulipas. Ahora, esto sale porque nosotros empezamos a pedir recursos que le corresponden a Reynosa. Nosotros lo que queremos es que de las obras que se hacen del gobierno del Estado, no dinero para el gobierno municipal, porque el Congreso del Estado nunca manda dinero a ningún municipio, quiero decirlo, pero lo que estamos pidiendo es que las obras que hace el gobierno del Estado se hagan aquí en el municipio de Reynosa, porque somos la ciudad más grande que representa al 20% de la población.
20: Bueno, pues ahí están las declaraciones del alcalde Carlos Peña Ortiz. Y tras las declaraciones del alcalde, quien aseguró que el Congreso de Tamaulipas tiene como proveedores a integrantes del crimen organizado, el presidente de la Junta de Gobierno del Congreso Tamaulipeco, Humberto Prieto Herrera, que además es diputado local por el 7º Distrito Electoral, calificó los señalamientos del alcalde Carlos Peña Ortiz como muy desafortunado. Vamos a escuchar a Humberto Prieto Herrera.
23: Nada. Mira, aquí nos auditan también, aquí también nos auditan, y nos audita tanto la auditoría del Estado como la de Federación, pero somos muy aplicados, nosotros sí cumplimos con todo lo que se tiene que cumplir, pues para que no nos den observaciones, no nos hagan observaciones, perdón. Entonces, y siempre estamos abiertos a cualquier escrutinio o cualquier información que nos soliciten con todo gusto. En mi administración, que llevan 2 años, te aseguro que no hay ningún proveedor que pertenezca al crimen organizado. La verdad, yo creo que cuando haces ese tipo de señalamiento es muy importante las pruebas. Entonces yo invito al alcalde, aquí con gusto lo recibo en la oficina de la Junta de Gobierno, para que pues, nos diga si él tiene algo, si tiene alguna prueba, y si es así, de la administración que sea, no nomás de la mía, de la legislatura que sea, y si es así, juntos vamos a hacer la denuncia. Digo, si él la quiere hacer solo, espero, si no le da miedo, con gusto yo lo acompaño, hagamos la denuncia. Pero te aseguro que en mi congreso eso no sucede, y lo digo en mi congreso por tema de administración, no lo tomen a mal. Y también es importante aclarar que nosotros hemos sido los primeros en levantar la voz contra el crimen organizado. Ustedes saben que hemos visto varias veces, hemos hablado de ese tema, y pues obviamente no vamos a permitir que nada de eso suceda. Aparte, los proveedores de aquí, ustedes saben, qué es el agua potable, qué es la papelería, y la gran mayoría lleva años. No se manejan grandes montos aquí en el Congreso. Entonces, lo invito a que aquí juntos, lo espero, nos traiga alguna prueba, algo que pueda hacer eso.
20: Bueno, ya por último, Fernando y auditorio, les comento que 6 pulgadas de lluvia se han acumulado en Reynosa desde el pasado viernes a la fecha. Esto lo informó la Dirección de Protección Civil aquí en Reynosa, a cargo de Javier Lam, el coordinador de la dependencia. Señaló que a pesar de su acumulado registrado durante el fin de semana, solo se han presentado afectaciones menores en algunas vialidades principales y accesos a colonias y reportes de inundaciones graves en viviendas. Hasta aquí la información, estimado Fernando y auditorio, que pasen un excelente día. Nos escuchamos mañana. Buenas tardes, buen provecho.
2: Vaya nota interesante, Jorge Garrito, se metió en broncas el presidente municipal Carlos Peña de Reynosa al mencionar todo este factor que obviamente, como dice Humberto Prieto Herrera, tiene que comprobar. ¿Cómo, a ver si estás en línea todavía, gordito, cómo se le habrá ocurrido al alcalde decir todo esto?
20: Bueno, pues ahí está, esa es la declaración del alcalde Carlos Peña Ortiz, seguramente tendrá pues algunas evidencias ahí que tendrá que demostrar también, si esto lo pide el Congreso tamaulipeco, como lo está haciendo Humberto Prieto Herrera, y bueno, pues son estas situaciones que se han presentado y que obviamente pues evidencian pues unas diferencias entre el alcalde de Reynosa y el Congreso tamaulipeco, sobre todo con los diputados locales aquí en Reynosa, Tamaulipas, y obviamente pues esto está ahí en estas declaraciones. Vamos a ver qué pasa con esta situación. Por la parte de nosotros, bueno, solamente ponemos las declaraciones tanto de una parte como la de otra, y la mejor opinión la tendrá el auditorio del Grupo Radrama aquí en Tamaulipas.
2: Oye, desde que dijeron que Humberto Prieto iba para alcalde de Reynosa, le agarró jiña, ¿no? Carlos Peña.
20: Y además, bueno, no solamente Humberto, hay varios tiradores a la silla presidencial. Ya veremos qué pasa. Se habla de que Humberto Prieto Herrera pudiera haberse registrado también como coordinador a la candidatura a la Diputación Federal. También. No, eso ha trascendido, pero bueno, vamos a ver quién queda por último ahí en esta coordinación de diputados federales, y ya vendrán las coordinaciones municipales para ver quién se apunta también. Seguramente Humberto junto con Armando Certuche, junto con Magali de Ángel y otros tantos tiradores se están registrando para la coordinación municipal que está por emitirse por parte de Morena.
2: Todo lo vamos a escuchar en este espacio. Muchas gracias, Jorge Garrito, Reynosa, y siempre el reporte interesante. Oiga, Nuevo Laredo, hay una alarma. Nuevo Laredo, el sector salud acaba de lanzar una advertencia importante. Se registra un incremento muy grave en casos de SIDA, y casos de COVID-19. Nuevo Laredo está enfrentando una situación complicada en la ciudad fronteriza, allá en el norte de Tamaulipas, Nuevo Laredo. Es una situación complicada de casos de COVID-19 que está repuntando, y el SIDA, el VIH, en aquella ciudad fronteriza. Mucho cuidado. Vamos a pausa. Ya nos despedimos. Gracias por estar con nosotros. Buenas tardes, buen provecho. Pásela como siempre, muy bien.
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2: Y a esta hora de la tarde necesitamos excelente música. Para eso arrancamos lo que es esta emisión vespertina de la programación que tenemos en Vida Romántica 99.3 FM. Música en movimiento en este martes ya, martes 6 de octubre de este año 2026. Quédense con nosotros. Mi nombre es Laura Ahumada. Bienvenidos, bienvenidas. Comenzamos.

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1: Con este tema ochentero de Flans, No Controles, estamos arrancando lo que es esta emisión de Música en Movimiento. Hoy, martes 6 de octubre de este año 2026. Una tarde nublada, una tarde de lluvia. Cuídense a quienes van en su unidad móvil. Manejar con precaución siempre es la recomendación que hacemos cuando tenemos días comprometidos con la lluvia, y aunque haga sol también mandamos ese consejo. Recuerden que en casita los esperan y prepárense para disfrutar de la mejor selección musical y la energía que necesitan para esta tarde de 1 a 2, que estaremos acompañándoles por esta frecuencia, para olvidarnos un poquito del estrés, para olvidarnos un poquito de algún problema que nos anda dando vuelta en la cabeza, y mejor que movernos con estas notas musicales que tenemos para hacérselas llegar por esta frecuencia en Vida Romántica. Y por supuesto también recibimos sus comentarios a la línea de WhatsApp 833-1093-588 si nos quieren enviar su mensajito, o si nos quieren llamar. De igual forma, la línea de nuestro cubil de Vida Romántica está ya activada, 833-705-0993. En esta tarde nublada, ya decíamos, con una temperatura de 29 grados Celsius, con una sensación térmica de 32. La presión barométrica está a 1011 milibares, 12 valores abajo de lo normal. Les dejaremos enseguida este tema para recordar una gran canción, un éxito de la banda de Enanitos Verdes, una de las agrupaciones queridas y emblemáticas de los 80, y siguen sonando sus canciones, y es aquí también en esta programación de Música en Movimiento por el resto de tus días, acompañándote.

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voz de Daniela Romo con uno de sus éxitos, Gitana, una de las cantantes consagradas, y además de ser una excelente actriz, que le salen muy bien esos papeles de villana. Y les presentamos de su álbum homónimo, Daniela Romo, de 1987, este tema que ya sonó en Vida Romántica 99.3 FM, cuando es la 1:21. Gracias a quienes están reportando con nosotros, a quienes se dan esa oportunidad de hacernos llegar los saludos, comentarios y además peticiones para nuestro amigo Tommy, que nos dice que anda por Aldama, Ciudad Mante. Ya nos manda algunas imágenes de cómo está el cielo, y que en algunas partes de donde va él en carretera está nublado y con lluvia que está ya por caer, nos está mencionando nuestro amigo Tommy. Muchas gracias, que tengas buen camino y que llegues con bien a tu destino. Chuy y Fer nos dicen aquí trabajando y a la vez escuchando la programación que tienen a esta hora de la tarde. Muchas gracias a Chuy. Barde, que nos menciona nada más con emociones, con figuritas, que anda el corre, corre y en sintonía con nosotros. Quiero suponer que es así. A nuestra amiga Elsa, que nos dice: hola, escuché tu voz, por eso envié mensaje. Creo que ayer no estabas. No, porque tuvimos una falla en la señal, mi querida Elsa, y ya llegamos, como la señal llegó cerca de las 12:30, 12:35 de la tarde. Como a la 1:35 de la tarde. Y ya no tuvimos la oportunidad de volver al aire, pero sí estábamos aquí ya a las 4 en la emisión de las complacencias. Te agradezco que te hayas reportado con nosotros y ya nos pide una canción con Hombres G. Por último, al buen amigo Timón, que dice: una tarde, a pesar de que está lluviosa, una tarde agradable, de repente así como que se deja sentir las gotitas y luego se va la lluvia y luego regresa, pero tomen sus precauciones para lo que es este martes en cuestión de las precipitaciones. Les vamos a dejar enseguida este tema que está a cargo del cantante español Mike Erenson, una canción que nos pide nuestro amigo Chuy, y lo que les vamos a dejar a continuación se llama A un minuto de ti. Y a un minuto de ustedes estamos a través de estas notas musicales.

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2: Movimos este recuerdo con la voz de la cantante española Karina o Carol, el tema que ustedes ya pudieron escuchar hace unos instantes, que es un tema que seguramente han de tener en la memoria aquellos que vivieron la época de los 70s con esta versión en español de la famosa canción O Carol, que a diferencia del tema original de Neil Sedaka, que es una declaración de amor, la adaptación interpretada por la cantante española Karina se convierte en ese mensaje de consuelo y superación para una amiga, mientras que el tema del legendario cantante, compositor y pianista estadounidense Neil Sedaka es una canción de amor, una canción que habla de esas cuestiones del corazón, porque incluso fue una canción dedicada a su entonces novia, futura estrella de la música, Carole King. El tema que se escuchó también en la voz de Neil Sedaka, ese tema original estadounidense, y ya después la española Karina le da su toque y su versión en español, lo que ya escuchamos hace unos momentos. Solamente faltan 21 minutos para que sean las 12 de la tarde.

Tengo saluditos que van para nuestra amiga Raquel y también para su mami, la señora Elena, en sintonía con nosotros. Muchísimas gracias por hacernos llegar los saluditos. Y Bart nos dice, me hiciste la tarde con Oh Carol. Tenía 6 años cuando yo la escuchaba. Dirían los coyotes. Y bueno, hace algunos ayeres, parece que fue ayer, diría un verso de una canción, mi estimado Bart, dice, qué recuerdo me llevaste con ese tema. Eso es lo bonito, porque aquí estamos desbloqueando esos recuerdos musicales y como siempre mencionamos, cada canción trae una historia que llega directamente a su corazón y activa esa memoria del recuerdo. Y vamos a irnos con este tema que nos pide nuestra amiga Elsa. Bueno, nos pide realmente a los Hombres G y les vamos a dejar la canción Voy a pasármelo bien. Y hay que pasárselo bien en este martes, que a veces nos cuesta un poquito, si de por sí el lunes como que apenas vamos agarrando así como que las ganas para iniciar la semana. El martes ya andamos encaminándonos a estar poco a poco tomando esa energía y que nadie nos diga que es un día aburrido. Ya hemos dicho que el lunes se quedó atrás, ya rompimos ese hielo de la semana y este martes es perfecto para meter el acelerador con la mejor actitud, pero no el acelerador del coche, no, sino el acelerador de la buena actitud para pintar de colores este día grisáceo. Y como dice el grupo de los Hombres G, hay que pasársela bien.

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2: Escuchamos este tema con la agrupación de Menudo cuando estaban en sus filas Robbie Rosa, Ricky Martin. Incluso creo que fue el gran debut para este material discográfico de Menudo, Evolución, de 1984, que hace su aparición en este material discográfico Ricky Martin, que reemplazó a Ricky Meléndez. Y también están Ray Reyes, Charly Mazó y Roy Rosselló. Y una agrupación que obviamente sigue siendo recordada por sus grandes éxitos desde inicio de los 80s. Y una canción, Sabes a Chocolate, que nos pidió nuestro amigo Timón y que después la escuchamos en una moderna versión, este cover en versión cumbia. Seguramente ustedes la tienen presente en la voz de Peewee con los Cumbia Kings. Ya estamos llegando a la parte final de lo que es esta emisión de Música en Movimiento en Vida Romántica 99.3 FM. Les hacemos la invitación para que continúen con nosotros. A las 2 viene el espacio informativo local de nuestras noticias y yo regreso a las 4 con lo que es la emisión de Música de las Complacencias, en donde ustedes y nosotros hacemos posible lo que es la emisión de todas las tardes. Mi nombre es Laura Ahumada. Pásela bonito, cuídese mucho y nos conectamos a las 4.

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1: ¿Qué tal? ¿Cómo están? Buenas tardes, bienvenido a este espacio de la información. Estamos listos para llevarle las noticias en este día martes 6 de octubre 2026. Le saludamos con muchísimo gusto a usted que nos sigue en vivo con toda la información. Lo invito para que nos siga a través de la Huasteca en el 103.5 de FM, en vivo a través de Vida Romántica 99.3 FM. Lo invito para que esté atento y sobre todo para que se comunique, para que participe con nosotros. Platíquenos cómo le va con las lluvias, cómo le fue con las lluvias. Estamos para poder atender su reporte directo en cabina 833-705-1035. Lo puede hacer vía WhatsApp, manda su mensaje de texto, manda su mensaje de voz. Ahí estamos para poder atenderle. 833-392-3826 es el WhatsApp. Lo invito para que esté muy pendiente. Quien le habla en este micrófono, un servidor, Luis Alberto Pacheco Monsiváis. Comenzamos, buenas tardes. Estos son los avances.
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1: Confirma la muerte de un perrito de 10 puñaladas, de nombre Conan, un perro pitbull de 5 años. Ya investigan la muerte en Tampico. Prevén lluvias y vientos de hasta 65 kilómetros por hora en el sur de Tamaulipas. Bajan capturas de cocodrilos en Madero, piden extremar precauciones. Este espacio de la información, estamos listos para llevarle todo lo que acontece en esta parte sur de Tamaulipas. Comenzamos con la información de Tampico.
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1: Y mire, en redes sociales trascendió una situación registrada en la parte norte de Tampico, específicamente en la colonia Emilio Portes Gil, en Tampico, donde se registró la muerte de Conan, un perro pitbull de 5 años, y es investigada por las autoridades luego de que fuera atacado con un cuchillo durante una pelea entre mascotas. La directora de Ecología en Tampico, Yajaira Cruz Aguilar, confirmó que el perro recibió por lo menos 10 puñaladas, además de una fuerte lesión en el cuello. Cuando los inspectores llegaron al lugar, Conan ya había muerto. El caso ya cuenta con una carpeta de investigación y el cuerpo de Conan permanece bajo resguardo para poder realizar los estudios correspondientes y determinar las causas de la muerte. Las autoridades señalaron que la persona responsable podría enfrentar sanciones hasta de 3 millones. Esto porque recordemos que el maltrato animal, el asesinar animales, es pena que se puede pagar hasta con cárcel. Así que esté pendiente de lo que arrojen estas investigaciones que está haciendo la Dirección de Ecología en Tampico.
2: Y nos avisaron de que había sido apuñalado un pitbull, ¿verdad? Un perrito. Y pues se trasladó para allá lo que es el equipo veterinario junto con el inspector para verificar qué había sucedido, ¿verdad? Y sobre todo darle los primeros auxilios en caso de que así lo requiriera. Pero cuando nosotros llegamos a los 20 minutos al lugar después de la llamada que recibimos, bueno, pues ya estaba pues desvivido el perrito, ¿verdad? ¿Y cómo fueron las cosas? Bueno, de primera instancia, un perro tipo pastor alemán se acerca a la reja del pitbull, el pitbull lo alcanza a agarrar del hocico, la señora pues se enojó, no sé qué le pasó por la cabeza, salió con un cuchillo y le dio 10 puñaladas al perrito. No obstante, sí al pitbull para que soltara a su perrito, al pastor alemán, y pues tristemente, no obstante que le dio las 10 puñaladas, pues también lo degolló, ¿sí? Entonces ya sí, esto nos está hablando de que algo no está bien, porque no son las maneras de... Yo entiendo que la desesperación de que su perro lo está atacando otro perro, pero yo creo que hay otras maneras, a lo mejor tratamos de buscar un palo o algo para separarlos, no sé, ¿verdad? pero ya fue muy grave lo que pasó. Acudimos, le comento, también la subdirectora estuvo allá, se estuvo platicando con ambas partes ya cuando llegamos se tranquilizaron porque sí estaban alteradas. Sí, estaba la sangre, obviamente.
3: ¿Qué lugar fue?
2: Es en la una de la puerta. Y el veterinario revisó al pitbull, pues verificó cuántas puñaladas habían sido, cómo se encontraba, etcétera. Al otro perrito estaba grave, estaba vivo, pero le había pues arrancado parte de la trompita de la nariz, ¿verdad?
1: Bueno, de esta forma ya las autoridades investigan esta situación que se presentó en la parte norte de Tampico. En más de las noticias, la obra para poder revestir el Cerro de Andonegui, ubicado en la colonia Telegrafistas de Tampico, ya tiene empresa ganadora luego de que el viernes se llevó a cabo el fallo en esta segunda licitación. El secretario de Obras Públicas, Rogelio Arredondo Ontiveros, informó que esta semana se firmará el contrato y los trabajos podrían comenzar el próximo lunes. La obra contempla el revestimiento de alrededor de 200 metros de talud, además de un muro de contención de 2 metros de altura y la colocación de anclajes para evitar nuevos desprendimientos. Esta inversión está aproximada de 11.3 millones de pesos y los trabajos deberán de quedar concluidos antes de realizar, antes de que finalice el mes de diciembre. El funcionario señaló que durante las labores se tendrá que acordonar parte de la vialidad y avisar previamente a las familias de la zona, ya que la instalación de los anclajes provocará vibraciones.
4: Sí, el viernes fue el fallo de la licitación. Fue un segundo evento. Finalmente ya tenemos una empresa ganadora que tiene toda la expertise en ese tema de estabilización de taludes. Ya el viernes fue el fallo, lo repito, y esta semana se firma el contrato. Y tiene que iniciarse, yo creo que el lunes próximo. Pues es el revestimiento del talud de Andonei, que es el que está en la colonia Telegrafistas, a bordo del Boulevard López Mateos, y incluye aparte un muro de contención de 2 metros de altura. Son como 200 metros lineales de este revestimiento de talud. Y se trata de colocar anclajes en el muro para estabilizarlo y luego ya revestirlo con concreto lanzado. La inversión es de alrededor de 11.3 millones de pesos, más o menos, ya con IVA. Sí, hay otros cerros que están así para estabilizarse o que tienen un punto en riesgo, que lo trae Protección Civil en su programa de mitigación de riesgos. Otro de está cerca, más relativamente cerca de ese sitio, que es en la calle Morelos, entre Ramos Arizpe y creo que es Querétaro. En la colonia obrera, ahí cerca de la agencia de autos, a la parte de atrás. Y otros dos más acá en la colonia Pescadores, por la torre, la salida de Tampico.
1: Bueno, de esta forma están trabajando en ese sentido para poder, obviamente, aplicar estas acciones que son bastante importantes, sobre todo el poder establecer estas acciones para poder evitar alguna situación de riesgo cuando se esté haciendo este revestimiento del Cerro de Andonegui. Y miren, más de las noticias, la carrera de comunicación no está en riesgo de desaparecer, se encuentra en un proceso de transformación para responder a las nuevas exigencias del entorno tecnológico y de los medios, afirmó la directora de la Facultad de Derecho y Ciencias Sociales, Elda Ruth de los Reyes Villarreal. Comenta que esta evolución forma parte de las acciones que se impulsan rumbo al 45 aniversario de la carrera de comunicación, que llevará por lema Memoria, Innovación y Futuro, con una serie de conferencias, foros, concursos, actividades académicos en las que van a participar los estudiantes. La directora destacó que uno de los principales cambios será la actualización del plan de estudios, incorporando mayores contenidos relacionados con la tecnología, herramientas digitales, inteligencia artificial y otros recursos que actualmente requieren los periodistas y comunicadores para desempeñarse dentro de los medios de comunicación.
5: Esta carrera es una carrera muy importante. Desde que llegamos nosotros comenzamos las remodelaciones, los equipamientos, y hoy puedo decirles que en este 45 aniversario de la carrera. Nosotros ya cuando llegamos aquí, pues tenía un problema estructural que se remodeló. La carrera de comunicación se innova. Yo creo que el periodista, el comunicador nunca va a poder desaparecer. Pueden cambiar las estrategias, pueden cambiar los medios o recursos que utilicen, pero no podemos terminar con una carrera tan importante en la sociedad como es de informarnos y darnos a conocer lo más importante y reflexionar, porque con ustedes como periodistas no se van a lo que nos digan, se van a la investigación, que es importante en el área, a ver la realidad social, económica, política que vivimos, y yo creo que esa situación, podríamos modificar los programas, pero la terminación de la carrera en caso de comunicación no.

0: bueno, de esta forma están trabajando para poder renovar la carrera de comunicación en la Facultad de Derecho y Ciencias Sociales de la Universidad Autónoma de Tamaulipas. Si miren más de la información, van a revisar quejas por tardanza de la Guardia Estatal en Tampico. Las quejas de ciudadanos por la tardanza de la Guardia Estatal para atender llamados serán revisados durante la próxima sesión de seguridad en Tampico. La regidora Amelia Trejo Hernández señaló que aunque existen elementos y unidades suficientes para responder a las emergencias, se analiza qué está ocurriendo con los tiempos de respuesta. Comentó que actualmente se realizan recorridos a pie y en bicicleta en el primer y segundo cuadro de la ciudad, así como en la zona de mercados y el Parque Méndez.
1: Con la donación de patrullas, de motos también, y cuatrimotos y bicicletas. Es una organización que pues ha recibido apoyo desde el primer día que hemos estado aquí, pero no solamente eso, también hemos estado pues en constante coordinación con las mesas de seguridad. Nuestra presidenta, que las ha estado muy pendiente de esta situación. En elementos, sé que están, hay elementos suficientes para realizar los recorridos, los rondines están realizando a pie y tierra también. Es una solicitud que también las algunas escuelas nos han solicitado por el turno vespertino, por algunas faltas al bando, luego de los muchachos que pues ahí andan haciendo travesuras. El día viernes tendremos sesión como Comisión de Seguridad Pública y de Gobierno, y estaremos tratando pues estos temas que nos hace llegar la ciudadanía para ver, ¿verdad?, qué es lo que sucede. Sé que hay unidades, hay elementos para responder a cualquier llamado de emergencia.
0: Bueno, de esta forma están trabajando para poder mejorar la atención en ese sentido y sobre todo el poder estar atentos a que haya una buena respuesta por parte de la Policía Estatal en Tampico. Lo invito a usted para que siga con nosotros, tenemos más de la información, más de las noticias, estamos en vivo, nos escucha a través de La Huasteca en el 103.5 de FM, en vivo a través de Vida Romántica 99.3 FM. Vamos a la pausa y regresamos con más de la información.

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0: Continuamos con más de la información, más de los temas que le presentamos. Es tiempo de la información de Ciudad Madero.
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0: El gobierno de Ciudad Madero mantiene vigilancia sobre las condiciones meteorológicas ante la baja probabilidad de formación de un sistema tropical en el Golfo de México, por lo que exhorta a la población a mantenerse informada a través de los canales oficiales. El presidente municipal, Erasmo González Robledo, señaló que mantienen comunicación permanente con la Secretaría de Marina, con Agua, Protección Civil, aunque la posibilidad de formación de una depresión tropical es mínima, se monitorea su trayectoria, que de acuerdo con las proyecciones actuales, la tendría un desplazamiento hasta el hacia el norte del Golfo de México, que es lo que apuntaba Roy Paniagua en la información de la mañana, que estaban vigilantes de que se pudiera formar esta depresión tropical, que hay un proceso para antes de mencionar que se trate de un ciclón o de un huracán. Hay que tener ese entendido y estar atentos a lo que dicen los canales oficiales. El alcalde indicó que no se busca generar alarma entre la población, sino mantener informada y atenta a cualquier cambio. Agregó que el pronóstico apunta a una mejoría de las condiciones para el jueves, viernes y sábado, con menor probabilidad de lluvias e incluso periodos soleados.
2: Lo que hemos pedido a la ciudadanía es que estén informados. Tenemos una probabilidad muy baja, muy mínima, de la formación de una de un evento tropical, de una depresión tropical, y hay que estarlo monitoreando. La Secretaría de Marina nos ha estado informando de esa baja probabilidad, la CONAGUA a través de sus boletines, también la propia Coordinación Estatal de Protección Civil, hemos estado en contacto con ellos, aunque hay baja probabilidad de formación de un evento ciclónico. Pues en el caso de formarse, estamos siguiendo la proyección que están anticipando, que es hacia el norte, y eso pues alejaría esa probabilidad, que es mínima. No estamos alertando de una manera desproporcionada, solamente queremos dejar esa advertencia de que hay que estar informados. Como vemos, el pronóstico del clima tiende a mejorar si las condiciones lo dan para fin de semana, al menos lo que es jueves, viernes y sábado. Hay una tendencia en la proyección del estado del tiempo, en donde no tendremos estas precipitaciones, inclusive tendremos días soleados. Vamos a estar muy al pendiente.
0: Bueno, ahí está lo que apunta el presidente municipal de Ciudad Madero. Hay que estar atento a la información que se dé de manera oficial. Y miren, más de las noticias, el Tochito Miramar Fest 2026 se llevará a cabo del 9 al 11 de octubre en Ciudad Madero, con la participación de niñas, niños, jóvenes y adultos en las categorías infantil, juvenil, mayor de 18 años, máster, además de ramas varonil, femenil y mixta. El secretario de Turismo en Ciudad Madero, en Tamaulipas, Benjamín Hernández Rodríguez, destacó que el torneo representa una oportunidad para poder impulsar el turismo deportivo y generar movimiento de visitantes, que se traduce en una mayor actividad para hoteles, restaurantes, comercios y prestadores de servicio. Señaló que el evento contempla partidos por equipo, hidratación, cobertura fotográfica, transmisión de las finales y espacios de convivencia para participantes y acompañantes, fortaleciendo así la oferta turística de Ciudad Madero y sumando al Tochito a la agenda de competencias deportivas con las que se atraen visitantes a la zona sur de Tamaulipas.
3: Da mucho gusto estar nuevamente en Ciudad Madero para presentar un evento que reúne dos actividades con una enorme capacidad para generar bienestar y el deporte y turismo. Del 9 al 11 de octubre, el Tochito Miramar Fest 2026 reunirá a niñas y niños, jóvenes y adultos en categorías infantil, juvenil, mayores de 18 años y máster, con ramas varonil, femenil y mixta. El torneo contempla tres juegos organizados por equipo: hidratación, cobertura fotográfica, transmisión de finales y espacios de convivencia para participantes y acompañantes. Desde la Secretaría de Turismo vemos con mucho interés este tipo de iniciativas, porque un evento deportivo no termina dentro del campo de juego. Cada deportista que viaja moviliza también a entrenadores, familiares y amigos, y esa movilidad se traduce en hospedaje, alimentos, transporte, compras y visitas a los atractivos de destino. Eso justamente es lo que hace tan valioso el turismo deportivo. Una competencia se convierte en una experiencia que beneficia a hoteles, restaurantes, comercios, prestadores de servicios y en general a las familias que forman parte de la actividad turística. Tamaulipas ha venido fortaleciendo este segmento con competencias de atletismo, ciclismo, triatlón, como ya lo comentó el alcalde, tenis y pesca deportiva, entre otras disciplinas. Ahora el Tochito se suma a esta dinámica en Ciudad Madero, uno de los municipios fundamentales para la actividad turística del sur del estado.
0: Bueno, de esta forma trabajan para poder llevar a cabo este evento importante durante el fin de semana en Playa de Miramar, en Ciudad Madero, siendo un atractivo este torneo de Tochito. Y miren, más de la información, le comento que el Hospital IMSS Bienestar de Madero mantiene su operación normal pese a las dificultades que persisten en un vado ubicado en el acceso a la carretera que conduce al nosocomio, donde continúa acumulándose agua y se han registrado complicaciones para el traslado de los trabajadores. El director del Hospital IMSS Bienestar, Salvador Mojarro Sánchez, informó que la situación no ha afectado la atención médica ni el funcionamiento de los servicios. Comenta que algunos pacientes y trabajadores han tenido que utilizar autobuses y vehículos de ruta para que vean rutas alternas para poder llegar al hospital. Mojarro Sánchez señaló que el principal inconveniente se presenta para el personal que diariamente debe transitar en este punto. Aunque reiteró que el hospital opera con normalidad, añadió que existe la posibilidad de realizar una obra para poder desviar el canal que pasa por la zona y evitar que continúe acumulándose el agua.
4: Tenemos un pequeño problema ahí en donde se entronca la carretera que va rumbo al hospital. Ahí sí se hace siempre una hondanada y pues se han quedado algunos compañeros ahí con sus coches bajitos, ¿verdad? Pero fuera de eso, el hospital está funcionando bien, todo está bien. Absolutamente nada, seguimos trabajando normal todo en todos los servicios. Pues algunos van en autobús y otros en coches de ruta que ya más o menos saben por dónde irse, ¿verdad? El problema para los trabajadores que nos encontramos con la situación de ese vado que es, a pesar de que ya Erasmo nos ayudó, el presidente municipal de Madero, se sigue ahí estancando el agua, pero en general el hospital no tiene absolutamente ningún problema, ¿verdad? Más que ese problema de ese vado, que es a la entrada de la brecha que lleva al hospital.
0: Bueno, esta situación que se presenta ante el Hospital IMSS Bienestar en Madero, obviamente lo que se busca es tener el acceso correcto tanto para trabajadores como para los pacientes. 2:29, vamos a hacer una pausa. Lo invito a usted para que siga con nosotros. Estamos en vivo con toda la información que se genera en esta parte sur de Tamaulipas. Vamos a la pausa y regresamos.
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0: Continuamos con más de la información a través de este espacio de NN Nuestras Noticias. Gracias por seguir con nosotros, gracias por sintonizarnos. Y mire, en más de la información, le comento en más noticias. Autoridades de Ciudad Madero hicieron un llamado a la población a extremar precauciones ante la presencia de cocodrilos, principalmente en sectores ubicados muy cerca de lagunas, donde estos ejemplares pueden desplazarse en busca de alimento o refugio. El secretario del Ayuntamiento de Ciudad Madero, Héctor Marín Rodríguez, informó que recientemente elementos del Cuerpo de Bomberos capturaron un cocodrilo de casi 3 metros de longitud. Recomendó a la ciudadanía a no intentar capturar o acercarse a estos animales y, en caso de avistamiento, reportarlos de inmediato al número de emergencias. El funcionario destacó que el número de capturas ha disminuido considerablemente. Señaló que durante un mes, el año pasado, fueron alrededor de 100 cocodrilos, mientras que en el mismo periodo de este año solamente han capturado a 5 ejemplares.
1: La ampliación de la unidad nacional en la cuneta que está pegada a la laguna, en la calle Sarabia, y que da curva pegada con lo que es el fraccionamiento satélite. Y aprovecho aquí la ocasión, hace espacio de una hora, hora y media, el Cuerpo de Bomberos de Protección Civil acaba de capturar un lagarto, un cocodrilo, de aproximadamente casi 3 metros, por lo cual se hace el llamado a la ciudadanía, que colindan mucho con las lagunas, para que tomen las precauciones necesarias. Ahí, de tiempo completo, en este lugar de la ampliación, ahí de tiempo completo están el Cuerpo de Bomberos, incluso con una lancha, en lo que ya está bajando considerablemente los niveles para poder brindar algún tipo de atención a la ciudadanía y poderlos sacar de sus viviendas por cualquier necesidad. Hasta el momento solamente dos. Hasta el momento solamente dos, no, una también es un dato importante. El año, con las lluvias que se dieron el año anterior, se capturaron 123 cocodrilos el año anterior. En esta ocasión, en este mes, han capturado alrededor de 5 cocodrilos en todo lo que va de este mes.
0: Bueno, de esta forma trabajan para poder llevar a cabo las acciones pertinentes y, sobre todo, estar cuidando en el tema de la presencia de cocodrilos, que es muy, muy importante. Y miren, más de las noticias, mencionarle que, de acuerdo a información que da Protección Civil Regional, el primer frente frío con efectos importantes en la zona sur de Tamaulipas podría registrarse a mediados de octubre, provocando lluvias, fuertes rachas de viento y un ligero descenso en la temperatura. Rafael Chirinos, subcoordinador regional de Protección Civil, informó que el área de meteorología mantiene bajo vigilancia

0: temporada de sistemas frontales en esta región de Tamaulipas. Esto se estima a mediados de mes.
1: Hoy en la mañana muy temprano, el pronóstico es que en un momento dado que se pudiera ya generar, como tú lo mencionas, tendría ese nombre de Isaías. Afortunadamente, sin embargo, el pronóstico que se tiene de acuerdo a su trayectoria es que va a moverse a lo que es este al territorio americano, por el cual con una posible trayectoria afectando las costas de por ahí de Mississippi, que afortunadamente ese pronóstico muy alentador a las costas de Tamaulipas, en donde al momento que va generando fuerza, pues se va a estar alejando mucho más de las costas de Tamaulipas. Sin embargo, tenemos también otras interacciones de manera meteorológica, que es el ingreso del frente frío, que ya está destinado más o menos a mediados de este mes, en donde la característica, como siempre lo hemos mencionado, que son los fuertes vientos. Se estima que aproximadamente va a tener rachas de los 45 a un máximo de 55 kilómetros por hora, con algunas rachas a lo mejor calzando los 60 o 65 kilómetros por hora.
2: Esto, ¿lluvias? ¿Trae lluvias?
1: Efectivamente, trae por ahí lluvias, y que eso va a ser también de las características de los ingresos del primer. Pues se está manejando por parte de la Coordinación de la Protección Civil del área de meteorología, que puede ser el primer frente frío que se va a estar llegando a la zona, y que va a haber un ligero descenso de temperatura también en la zona.
0: Bueno, pues hay que estar atento a lo que venga en el tema del pronóstico del tiempo. Vamos ahora a la información de Altamira.
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0: Y miren, más de las noticias, le comento que con un homenaje a la trayectoria y legado del cantautor altamirense José del Refugio Sánchez Saldaña, Cuco Sánchez, el alcalde de Altamira, el doctor Armando Martínez Manríquez, acompañada de su esposa, la presidenta del sistema DIF, la contadora pública Rosa Irma Luque Pérez, encabezaron la conmemoración del aniversario luctuoso del reconocido artista en el marco de la inauguración del Festival Internacional en la Costa del Seno Mexicano en esta edición 2026. Este evento, desarrollado en el Salón del Sutra, reunió a autoridades, representantes del sector cultural y ciudadanía para poder recordar a uno de los máximos exponentes de la música mexicana, quien puso en alto el nombre de Altamira a nivel nacional e internacional a través de sus canciones. Como parte de esta actividad, que sin duda es atractiva por lo que representa, por lo que es sin duda la figura de Cuco Sánchez, se llevó a cabo también la presentación de los 10 tenores tamaulipecos y del grupo Voces del Corralejo, quienes ofrecieron un espectáculo para celebrar la música y la expresión artística en Tamaulipas. Durante el homenaje, Alina Sánchez, la hija de Cuco Sánchez, destacó la vigencia del legado de su padre y agradeció el cariño de la ciudadanía altamirense que mantiene hacia su memoria. En representación del gobernador Américo Villarreal Anaya, el secretario de Desarrollo Energético, Walter Julián Ángel Jiménez, resaltó la importancia de preservar y promover la cultura y las artes. Esto, sin duda, es celebración que dio a nombre del gobernador Américo Villarreal Anaya en este inicio de las actividades. Por su parte, el alcalde, el doctor Armando Martínez Manríquez, afirmó que Cuco Sánchez permanece en el corazón de las y los altamirenses, al tiempo que agradeció al gobierno de Tamaulipas considerar dentro de la programación del Festival Internacional en la Costa del Seno Mexicano. Con este encuentro cultural, Altamira se suma a la celebración de las artes y la identidad tamaulipeca, manteniendo vigente el legado de uno de sus más destacados representantes y fortaleciendo los espacios para la expresión artística en el municipio, siendo esto una labor bastante importante que se hace en Altamira. Vamos a más de las noticias, es tiempo de la información de Tamaulipas.
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0: En más de la información, el Instituto de la Mujer en Tamaulipas imparte capacitaciones sobre igualdad de género y prevención de violencia.
4: La Secretaría de las Mujeres realizó capacitaciones en materia de prevención de las violencias e igualdad de género, beneficiando a 1,228 personas, informó la titular de la dependencia.

Presidencia Marcia Benavides Villafranca. Las actividades estuvieron dirigidas a madres y padres de familia, estudiantes, personal educativo y sociedad civil, así como a servidoras y servidores públicos de distintas dependencias estatales. Benavides Villafranca comentó que las capacitaciones se llevaron a cabo en los jardines de niños Emilia Sierra Bustamante y Juan Escutia, las preparatorias Ingeniero Marte R. Gómez y Carlos Adrián Avilés Bortolucci, y las secundarias técnicas 71, general número 5, general número 8, además del centro asistencial Villa Vida Plena. Agregó que también participaron servidoras y servidores públicos del Instituto Tamaulipeco de Educación para Adultos, Secretaría de Desarrollo Energético, instancias municipales de las mujeres, Congreso del Estado, Secretaría General de Gobierno, Instituto Tamaulipeco para los Migrantes, Instituto de la Juventud, ITABU, Secretaría de Finanzas, Subsecretaría de Educación Media, Superior y el ITIFE. Entre los temas abordados estuvieron la prevención de la violencia familiar y en el noviazgo, igualdad de género, deconstrucción de masculinidades, prevención del acoso y hostigamiento sexual laboral, políticas de cuidado, perspectiva de género y lenguaje incluyente y no sexista. Asimismo, señaló que se impartieron 10 pláticas de prevención de la violencia familiar a parejas próximas a contraer unión civil. Finalmente, la titular de la Secretaría de las Mujeres señaló que el gobierno de Tamaulipas, a través de esta dependencia, mantiene el trabajo de prevención y promoción de espacios libres de violencia. Hasta aquí con mi reporte.

0: Tamaulipas, usted que nos sigue en vivo a través de este espacio de NN Nuestras Noticias, gracias por estar en sintonía. Mencionarle que, en más de los temas, suman 153 distintivos de calidad entregados a prestadores de servicios en el estado de Tamaulipas.
1: Como resultado del acompañamiento, promoción y seguimiento brindado a los prestadores de servicios turísticos en lo que va del 2026, se han alcanzado 153 registros, distintivos y sellos de calidad turística en la entidad, informó Benjamín Hernández Rodríguez, secretario de Turismo de Tamaulipas. Explicó que la dependencia a su cargo, en coordinación con la Secretaría de Turismo del Gobierno de México, ha fortalecido las acciones orientadas a la formalización, profesionalización y mejora de la calidad de los servicios turísticos en la entidad. Se han emitido 50 registros nacionales de turismo, resultado de las acciones de promoción, asesoría y acompañamiento realizadas con los prestadores de servicios turísticos de Tamaulipas. Estas acciones contribuyen a fortalecer la formalización del sector turístico, incrementar el número de prestadores incorporados al padrón nacional y contar con una oferta turística formalmente identificada. En materia de calidad turística, durante 2026 se han obtenido 103 distintivos y sellos, 21 distintivos H dirigidos a establecimientos que cumplen con estándares de manejo higiénico de alimentos y bebidas. Además, se obtuvieron 4 distintivos de turismo comunitario que reconocen iniciativas vinculadas con la identidad local, el patrimonio y el aprovechamiento sustentable de los recursos turísticos de las comunidades. Asimismo, se obtuvieron 78 sellos de calidad punto limpio, mediante los cuales se promueve la incorporación de buenas prácticas higiénico-sanitarias y de gestionen empresas y establecimientos turísticos. Hasta aquí la información.
0: Ahí está la información de Tamaulipas. Le invito a usted para que siga con nosotros. Vamos a hacer una pausa y regresamos con más de las noticias. No le cambie, estamos en vivo.

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0: Continuamos con más de la información. Vamos ahora a la información del clima.
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0: Con Rui Paniagua para conocer cómo estará el clima en las siguientes horas en esta parte sur de Tamaulipas. Adelante, buenas tardes.
2: Buenas tardes, señor Pacheco, y a nuestro distinguido auditorio de NN Nuestras Noticias. Son 29 grados centígrados en el puerto de Tampico. Así como está hoy, así parte medio soleado, nublado, intenso por ahí en las mañanas y parte del día. Así vamos a estar en esta semana. Probablemente miércoles, jueves tengamos algunas lloviznas todavía. Sigue la probabilidad de precipitación, aunque baja, pero está presente. Pero vamos a tener la mayor parte de esta semana hasta el domingo con días como hoy, con la mayor parte del día soleado. Así que hay que sacar por ahí las cosas a lavar y tendremos chance para secar. Las presiones se mantienen más o menos estables entre 1009 a 1013 milibares. El clima para esta semana, importante el operativo Casa Huracanes 2026 por parte de NN Nuestras Noticias. El reporte es el siguiente para que no estén alarmados. Desde presión tropical, esta área de mal clima se organizó, la tenemos enfrente de nuestras costas. Depresión tropical para mañana miércoles estará ya tormenta tropical, y para el jueves huracán categoría 1. No hay que preocuparse, las trayectorias todas están para que vaya al norte del Golfo de México, es decir, probablemente esté impactando incluso esta semana como huracán categoría 2 a las costas de Nueva Orleans. Repito, en estos momentos está enfrente de nuestras costas, a muchos kilómetros, lógicamente retirado, como depresión tropical. Para mañana ya será tormenta, el jueves será tormenta tropical y el mismo jueves pasará a ser huracán categoría 1. Así va a continuar su camino hacia el norte del Golfo de México sin tocar las costas tamaulipecas y estaría probablemente impactando en esta misma semana como huracán categoría 2 a las costas de Nueva Orleans. De todos modos, lógicamente, por los cambiantes que son estos fenómenos, pero las condiciones no son propicias para que se dirigiera a tierra. Todo está y todas las trayectorias, repito, están para que siga su camino hacia el norte, es decir, al centro del Golfo de México y de ahí al norte del Golfo de México para impactar cerca de las costas de Nueva Orleans.
0: Muy bien, pues ahí está el reporte completo, sobre todo para poder estar atento a lo que ocurra. Es importante mantenerse informado a través de las fuentes oficiales.
2: Así es, y lógicamente en caso de movimientos, cualquiera que sea, NN estará anunciándolo en distintos horarios fuera del noticiero, imagino yo.
0: Así es, vamos a estar atentos informando a la gente que esté pendiente de los pronósticos que se den para esta zona.
2: Quedamos pendientes y a la orden.
0: Ahí está la información del clima en este espacio de NN Nuestras Noticias. Lo invito a usted para que siga con nosotros. Vamos ahora a la información de los deportes.
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0: Hacemos contacto con Miguel Mesa para conocer cuál es la información de los deportes. Adelante, buenas tardes.
3: Muy buena tarde, martes, a todo el público de NN Nuestras Noticias. Yo soy Miguel Mesa y esto es lo más destacado en información de los deportes. Comenzamos con la jaiba, ya que esta mañana el equipo anunció a Miguel Ángel Martínez como nuevo técnico del Tampico Madero de cara al cierre de la apertura 2026 de la Liga de Expansión. Miguel Ángel Martínez estuvo en clubes como Cimarrones de Sonora, Toluca y recientemente como auxiliar en Santos Laguna. Además, fue jugador de León, Atlante, Chiapas y Querétaro. El México argentino estará a lo que resta de la apertura 2026 y el clausura 2027. En conferencia de prensa, Miguel Martínez reconoció lo que significa el Tampico Madero y aseguró que es una gran responsabilidad.
4: Sabemos la responsabilidad que conlleva llegar a una institución así y creo que la ilusión y la felicidad que hoy, tanto en lo personal como cuerpo técnico tenemos, nos da la de tener esta posibilidad. Venimos muy ilusionados, con mucho deseo de trascender. Sabemos que quedan 4 jornadas, tenemos que cambiar esta imagen, estamos trabajando para eso y nada, seguir de estos día a día pensando en el partido del sábado. Tenemos un partido importante que tenemos que ganar. Matemáticamente todavía tenemos posibilidad de calificar.
3: Martínez comentó que lo principal será enfocarse en el partido de este sábado.
4: Sí, primero que nada, enfocarnos en el partido del sábado. No podemos ir más allá, tenemos que enfocarnos en el partido del sábado, que es un rival que lo tenemos en puntos relativamente cerca. Entonces hay que empezar a descontar puntos de esos equipos que están más arriba. No volvernos locos, empezar en el final. Es partido a partido. Tenemos un gran rival el sábado y hay que prepararse de la mejor manera. ¿Cómo hacer de la mejor manera? Trabajando mucho estos días que quedan para tratar de encontrar la mejor versión de los muchachos. Creo que ellos no se pueden olvidar de lo que pasó el torneo pasado, el anterior, que fue muy, muy bueno para el equipo.
3: Además, Miguel Martínez dio a conocer el cuerpo técnico que estará con él para este torneo.
4: Sí, me acompaña de auxiliar Alfredo Durán, Takuya Yoshawa como segundo auxiliar, el profe Luis Betolaza y el profe Tony Vargas como entrenador de portero.
3: Pedro Beltrán, director deportivo, comentó que este proyecto del Tampico Madero es a largo plazo, donde se ha estado buscando consolidar más al equipo celeste.
5: Sí, parte de la filosofía y la política del club es la reconstrucción que todos vimos este año y el fortalecimiento de fuerzas básicas, poder tener un equipo filial para consolidar la identidad del club.
3: También Beltrán destacó los jóvenes que han debutado en el actual torneo con la Jaiba Brava.
5: El 95% de los futbolistas de la tercera división son de Tampico Madero. Ya los hemos visto jugar. Ellos frecuentemente están entrenando. Todos los días están entrenando 5 o 6 futbolistas con el primer equipo. Ya hemos visto a Santiago Vera en la banca, a Rodolfo, González y Owen, que ha tenido participación, que él básicamente no entró en el proceso de tercera división desde visorías, pero ya estuvo en la pretemporada. Entonces,
3: Miguel Ángel Martínez debuta este sábado como técnico de la Jaiba ante Alacranes de Durango en la jornada 12 de la Liga de Expansión. Hasta aquí con la información de los deportes. Que tenga una excelente tarde. Continúe la señal de NN, nuestras noticias.
0: De los deportes a este espacio de Miguel Mesa con toda la información. Ya escuchó usted el nuevo estratega del equipo de la Jaiba Brava, que juega el próximo sábado. Y miren, información nacional: el Instituto Mexicano del Seguro Social cambió su delegado en Durango tras la muerte de 5 recién nacidos en la unidad de cuidados intensivos neonatales del Hospital General de la zona número 1. Designó al doctor Saúl Narváez en sustitución de Roxana Blanca Rivera a partir de este martes 6 de octubre. Fue a través de un comunicado que el IMSS dio a conocer el relevo sin mayor explicación del movimiento. Sin embargo, aclaró que Narváez Jiménez es el nuevo titular del órgano de operación administrativa de esta unidad del Seguro Social, y dicha entidad y su prioridad será la atención de las familias que, pues obviamente, los recién nacidos que fallecieron. Además, el nuevo delegado del IMSS en Durango deberá atender el cumplimiento de las medidas del Comando Interinstitucional para Atención de Infecciones y Resistencia de esta unidad, y la colaboración plena con las auditorías e investigaciones que estén en curso debido al fallecimiento de 5 recién nacidos a través de una bacteria, y que, bueno, provoca este movimiento en el IMSS en Durango, y que seguirán las investigaciones para poder llevar a cabo y determinar las causas que provocaron el fallecimiento de estos menores. Ya prácticamente estamos en la recta final de este espacio de NN Nuestra Noticia. Lo invito para que mañana esté pendiente en punto de las 2 de la tarde con más de la información en vivo de todo lo que acontece en esta parte sur de Tamaulipas. Lo invito a usted para que esté pendiente, lo invito para que nos siga en vivo con toda la información, siempre a través de La Huasteca en el 103.5 de FM, siempre a través de Vida Romántica 99.3 FM. A nombre de todos, gracias por escucharnos. Quien habla en este micrófono, un servidor, Luis Alberto Pacheco Monsivaez. Que tenga una excelente tarde de martes. Cuídese mucho. Hasta aquí las noticias.
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0: Son las 3:16.
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0: Son las 3:31.
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0: Son las 3:44.
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Exactamente cuando son las 4, vamos a iniciar lo que es esta programación de las complacencias en Vida Romántica 99.3 FM. Puntuales a la cita con todos ustedes en este martes que le corresponde al día 6 de octubre de este año 2026. Y nos da muchísimo gusto hacer esta conexión con todos los corazones románticos o aquellos que no son tan románticos, pero que gustan de la buena música y de los temas que aquí ya estaremos seguramente seleccionando de acuerdo a lo que nos vayan diciendo durante los próximos 59 minutos en este día. En este día nublado, de repente con lluvia, un día que se torna agradable y que el solecito de momento nos ha dejado descansar. Tenemos una temperatura de acuerdo al termómetro de 29 grados Celsius con una sensación térmica de 32. Cuídense mucho, la presión barométrica está a 1009 milibares, es decir, 4 valores abajo de lo normal, que debería de ser 1013. Y aquí estamos ya listos para recibir también sus llamadas al 833-705-0993 para que nos digan qué les late escuchar en cuestión de algún tema de su preferencia o artista favorito, o bien a la línea de mensajería instantánea 833-1093-588. Y para nuestra amiga Tania Ruiz va este tema con Luz Casal, nos pide la canción Entre Mis Recuerdos, y les recuerdo que aquí estamos con ustedes. Mi nombre es Laura Ahumada, bienvenidos, bienvenidas, muy buena tarde.

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1: Como que el climita y el día me los está poniendo así muy nostálgicos, muy melancólicos. Y más con esta canción escrita e interpretada por el cantautor mexicano Alberto Aguilera Valadez, mejor conocido como Juan Gabriel, Adiós Amor Te Vas, que lanzara a finales de los 70s en su álbum espectacular de 1978. Y es un tema de desamor en el que resalta mucho la aceptación de dar libertad a la pareja que ya no desea continuar con esa relación. Bien dicen, a fuerzas ni los zapatos entran. Así que adiós amor, te vas y adiós. Nos dice Juan Gabriel. 4:09, seguimos avanzando en esta emisión de las complacencias que hacemos junto con ustedes de la mano caminando musicalmente. Y agradeciendo de antemano a las personas que ya están reportándose con nosotros al 833-705-0993. Línea directa que tenemos a nuestro cubil romántico. Mensajitos vía WhatsApp 833-1093-588. Muchísimas gracias. Gracias a nuestra amiga Yoyis que nos está sintonizando en la colonia Unidad Modelo, que nos dice, es un clima agradable, ya nos hacía falta un climita así y unos en días así nubladitos y con algo de repente de lluvia. Y nos solicita al poeta compositor cubano, a Pablo Milanés, con el tema El breve espacio en que tú no estás. Es la sugerencia para el día de hoy. También tenemos el reporte que nos hace llegar nuestro amigo Mike, que lo traíamos perdido, pero ya se reporta y nos dice aquí presente, a ver si nos puedes programar un tema con Hombres G. Marta tiene un marcapasos. Abraham, que ya le mandamos el saludo y también la canción de este primer bloque de Juan Gabriel, nos dice que anda en su poderoso taxi número 53 y deja los saludos cordiales para toda la audiencia de Vida Romántica. Y nuestro amigo Martín nos dice, a ver si puedes poner Los Reyes del Camino, La Fuerza del Corazón. Haremos lo posible, aunque es pues en de corte en grupero. Entonces, y norteño aparte, haremos lo posible, pero aquí es más de balada romántica, pop, de lo que es esta frecuencia. Vamos a irnos a la primera pausa comercial y continuamos con más en esta tarde de complacencias. Ah, saluditos, por cierto, a Saúl, que él se reportó como a las 3:30 y nos decía que estaba en la hora de clavar el diente, porque estaba en los sagrados alimentos y ya para las 4:30 retomaba sus labores. Supongo que en estos minutos ha de estar ya reposando los alimentos. Para todos aquellos que están en la sobremesa, que disfrutan de este postre auditivo que les estamos enviando con las canciones que nos sugieren para esta tarde de martes, a los que están comiendo, provechito, que disfruten de lo que han preparado, les han preparado. Y a quienes están en su unidad móvil, gracias por traernos de un lugar a otro en esa unidad pequeña, grande o extra grande. Y para quienes están en la chamba, de igual forma en la oficina, que se mantienen estáticos en un lugar, pero andan con lo que son esas ganas de sacar adelante el trabajo, como nosotros, les mandamos de igual manera el saludo cordial. Ahora sí, nos vamos a la primera pausa y regresamos con más en el 99.3 FM en Vida Romántica.
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Escuchamos este tema que nos habían sugerido el breve espacio en que no estás, una canción de los ochentas y que rompe con los clichés del amor idealizado y retrata esa libertad de una relación libre, que es una de las baladas románticas de la época, pero manejada de otra forma, de acuerdo a lo que en su momento decía el maestro Pablo Milanés, ¿no? Que a principios de los ochentas la música romántica solía hablar de reuniones eternas, posesión y sumisión, y el compositor estaba inspirado en un tipo de mujer que desafiaba las normas de la época, y él lo refleja de esa manera en las líneas que ya escuchamos, que descifra así, de que no pide explicaciones, la pareja no confiesa sus penas o rompe esquemas. Y obviamente hubo debate sobre el contenido de esta canción que ya escuchamos hace unos instantes, pero un dato curioso y muy poco conocido sobre el tema es que tiene que ver con su lanzamiento y la versión que se convirtió en un éxito mundial. Aunque esta canción apareció originalmente en 1984 en el disco de Pablo Milanés, Comienzo y Final de Una Verde Mañana, el tema verdaderamente explotó en popularidad internacional un año después, es decir, en 1985, y fue también que sucedió gracias a un álbum colectivo titulado Querido Pablo, un disco de duetos, a lo mejor algunos se han de acordar, en el que grandes artistas homenajearon a Pablo Milanés. Y para la nueva versión del breve espacio en que no estás, ahí unió su voz Silvio Rodríguez a la de Pablo Milanés, y considerados ambos pilares indiscutibles y hermanos de la nueva trova cubana. Por supuesto que esta canción después la escuchamos con Manuel Mijares por allá del 88, le dio un giro completo que la llevó a un público comercial masivo y obvio fuera de la trova tradicional. Seguramente ustedes la han disfrutado de igual manera con Manuel Mijares, y él redujo el título a El Breve Espacio para incluirla en su tercer álbum de estudio, Uno Entre Mil. Y bueno, su versión es clave por varios motivos, entre lo que es su voz, el estilo y la forma en que interpretó la canción Manuel Mijares. Ahí están esas dos opciones. Habrá quienes mejor la disfrutan con Pablo Milanés, o hay personas que dicen, no, me quedo con Manuel Mijares, o con las dos, no me peleo, y las dos versiones tienen lo suyo. Ya son las 4:24. Muchísimas gracias a Romina, que nos desea lo mejor en esta tarde. Y nos dice aquí en sintonía, trabajando y a la vez atenta a la emisión de Las Complacencias en Vida Romántica 99.3 FM. A ver si nos pueden programar el tema de José Luis Perales, El Amor. Y también se reporta nuestro amigo Flavio para saludar a su esposa Lupita. Dice que ellos están en la sobremesa ya, que están haciendo que la comida haga digestión con estas canciones que aquí les estamos presentando. Vamos a dejarles entonces a el español José Luis Perales con esta canción que trae un mensaje profundo y que creo que hace falta amor siempre, pero en este tema él habla de ese amor verdadero, de ese amor que se valora a través de las pequeñas cosas, que no se necesitan grandes lujos, ni ser héroes, ¿no? Porque los detalles más simples del día a día se demuestran. Y él nos lo dice así en este tema que les vamos a dejar en esta tarde de complacencias.

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2: Escuchamos esta emotiva balada romántica del cantante mexicano Emmanuel, ¿por qué te vas?, que viene en su álbum Tú y Yo, que lanzará a inicios de los 80s, por ahí del 81 o del 82, una canción muy romántica que nos pidió nuestro amigo Alex el Vaquero, que nos está siguiendo la señal en la colonia Unidad Nacional. Gracias también a Coti, que nos dice desde Ciudad Madero, en sintonía con Vida Romántica 99.3 FM, y nos menciona: me gustaría, y porque además se antoja escuchar la voz potente de Whitney Houston con el tema I Will Always Love You, dice, la canción de la película El Guardaespaldas. A ver si se puede. Con mucho gusto, Coti, gracias por reportarse con nosotros. El siguiente mensaje es de nuestro amigo Eustaquio, que nos menciona desde la Miguel Hidalgo en Ciudad Madero. A ver si nos pueden programar la canción de Julio Iglesias con La Misma Piedra. El señor Andrés nos dice aquí reportándome: saludos a todos en cabina, a ver si nos pueden presentar el tema en inglés, Perdiendo Mi Religión con R.E.M. es la sugerencia. Gracias a los amigos que nos están escuchando en González, ya se reportan los maestros que vienen en camino del Cebetis de González. Nos dicen, para todos aquellos también compañeros que nos reunimos a la hora del almuerzo, que es a las 10:30 de la mañana en la hora del receso, y que se mantienen pues atentos en la mañana a las clases y después al almuerzo. Y ya de regreso, algunos maestros que dan clases en este Cebetis de González son de aquí de Tampico, de Madero, y ya están pasando por el corredor urbano, nos dicen, para llegar a su destino. Qué bueno, me da gusto que lleguen con bien a casita a descansar después de ese ir y venir todos los días hasta este punto del estado de Tamaulipas. Ya todos los maestros y maestras de esta institución educativa les mandamos el saludo cordial. Felipe Cervantes nos menciona: hola, buena tarde, a ver si se puede el tema Las Casas de Cartón de Marco Antonio Solís el Buki. Saludos y bonita tarde, dice que con resolana. Pues por acá no se ve que salga el solecito, pero él dice que sí, que es más, hasta sacó la ropa a que se secara, se oreara, porque dice, ya viene más agua para el fin de semana. Espérate, Felipe, apenas como que estamos asimilando que casi arrancamos la semana, ¿no? El lunes y este martes como que ya estamos despejándonos un poquito, pero tienes toda la razón. De acuerdo a Protección Civil y lo que hemos estado también en checando, y obviamente los medios de comunicación reportando acerca de la depresión tropical 9, y estoy hablando desde lo que es la información que arroja Protección Civil Tamaulipas, que se formó esta depresión tropical 9 frente a las costas de Tamaulipas, aproximadamente a 220 kilómetros al este de Playa Miramar de Ciudad Madero. Se prevé que el sistema se intensifique, pero pasará a tormenta tropical Isaías. El sistema, eso sí, no hay que preocuparnos, el sistema se aleja gradualmente de la costa tamaulipeca con dirección hacia Estados Unidos. Sin embargo, no hay que dejar pasar esta información, mantendrá condiciones favorables para lluvias dispersas durante el día de mañana y el jueves. Entonces, tomen sus precauciones y, como quiera, consulten ustedes las fuentes oficiales, y también estar atentos a los medios de comunicación que están dando seguimiento a lo que corresponde a la depresión tropical 9 que ya se ha formado en el Golfo de México. Ahora sí, nos vamos con este tema que ya está sonando con Whitney Houston.

corazón. 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

Es esta programación de Vida Romántica 99.3 FM. Rápido se fue la hora. Esta canción fue a petición de los maestros Patti, Juanita, Ale, la doctora Regino Alonso, Yuri, Diego, Eder, Ever, que nos están sintonizando aquí en nuestra zona. Muchísimas gracias por estar en contacto con nosotros, los maestros que son de UNCEBETIS de González, Tamaulipas. Saludos para el buen amigo que nos dice aquí en contacto con ustedes. A veces no me reporto, pero siempre les estoy escuchando. Muchas gracias a Rishi que nos dice aquí estamos a la sintonía, al igual que Bart que nos manda su sticker, y nuestro amigo Mike que nos dice saludos también para Karen Contreras que se mantiene en sintonía con En Vida Romántica. Eso espero, Mike. Y nos vamos a ir con el tema que él nos sugiere. Marta tiene un marcapasos ya para romper ese camino romántico y ponerle algo así como que de chispa. Y después con la banda estadounidense R.E.M., con la canción que nos dicen Locks in My Religion, es el tema con el cual ya prácticamente estamos concluyendo nuestra emisión. Muchísimas gracias por habernos acompañado en esta tarde de martes 6 de octubre. Mañana les esperamos de 1 a 2 con Música en Movimiento y a las 4 con esta emisión que ustedes hacen suya, que es Las Complacencias. Mi nombre es Laura Ahumada, les abrazo a la distancia, abrazo ese corazón romántico, ese corazón antirromántico, y no dejemos de perseguir el brillo de la vida. Así es, con música mejor. Hasta la próxima.

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1: Al aire, mi querido Leo. Bueno, pues ya estamos al aire aquí en Lo Sano en tu Vida, 99.3 Vida Romántica. Verdaderamente un día más, un día menos, porque el tiempo pasa y como dice la canción, y no te puedo olvidar. La verdad es que es complicado cuando nos damos cuenta que está pasando el tiempo y dices, ¿qué ha pasado con este tiempo? O mejor dicho, ¿qué he hecho yo con el tiempo? No que el tiempo que ha hecho conmigo. Y estamos en una emisión más de ver lo integral, lo sano, el bienestar. Y como siempre aquí estamos con la idea de poder aportar a nuestros radioescuchas cosas que definitivamente los llevan a tener una conexión, un bienestar y una inspiración. Y el día de hoy nos damos una cita a la inspiración. Todos vemos el éxito de las grandes personas, las grandes marcas, proyectos consolidados, pero pocas veces nos detenemos a mirar la cicatriz, el esfuerzo y la historia de quien lo construyó y cómo lo construyó. Y hoy me acompaña una persona que desde hace tiempo yo sigo y me llamó la atención precisamente por lo que comparte en redes, por pocas personas en verdad, hablando en un contexto no de influencer, que hay de influencer, la verdad, la neta, pero un contexto natural, comparten cosas positivas. Y eso es lo que vi del invitado de hoy, y está con nosotros Iván, mejor conocido o identificado más como Iván Arizone.
2: Sí. Muchas gracias, Iván. Buenas tardes, doctor. Aquí acompañándolo, atendiendo el llamado y con todo gusto para tus radioescuchas estar esta hora, creo que es una hora o no sé si un poquito más de una hora, compartiéndolo, sí. Compartiendo que ha sido parte de la carrera. Tengo muy poquito tiempo de conocerte, de mirarte, realmente es muy poco. De hecho, les adelanto a todos los radioescuchas, no tenemos nada programado, yo no sé qué va a pasar, no sé qué va a suceder. A mí en dos ocasiones he atendido este tipo de llamados y en esta ocasión yo no sé ni cuál es la pregunta. Vino, me dijeron cuál es tu nombre y vemos qué sale. Entonces, pues aquí para servir y apoyar a la comunidad de emprendedores que tienes de Radio Escuchas, compartir un poco la historia y pues compartir cualquier tarde una buena charla. Ya estábamos adentrándonos ahí con el tema de los hijos, tú con unos niñotes de 27 y yo con el niño de 3 años, pero saliendo adelante, vamos a darle.
1: Así es, mi querido Iván, y en verdad te lo digo, o sea, yo creo que yo te empecé a seguir a ti, y precisamente por esa parte de las publicaciones, o las reflexiones, o lo que compartes. Verdaderamente, lo decía yo ahorita en el contexto, muy pocas personas, hablando de las personas normales, vamos a decirlo, sí, personas normales, comunes y corrientes, vamos a decirlo, comparte eso. Muy pocas personas... creo yo que tienen ese desarrollo mental, ese desarrollo o esa sensibilidad emocional que tú tienes, y lo puedo ver en ti, lo puedo ver en tus publicaciones, lo puedo ver en tu Facebook, lo puedo ver en tu mirada, lo puedo ver ahora que estamos ahí conviviendo en la parte del ejercicio, que ahí coincidimos,
2: sí,
1: ¿verdad? Porque yo no sabía ni que tú estabas ahí ni que yo, simplemente una vez nos vimos ahí y tampoco pues coincidimos ahí, aunque nos habíamos visto en algunos eventos de Liliana Piedad. Liliana Piedad fue compañera mía de la preparatoria.
2: Okay.
1: Una bonita época. Fíjate que yo en la preparatoria me decían el mudo. Así, porque yo no hablaba nada. Te comentaba hace un momentito, yo soy de Jicotencal, me vine de Jico para Tampico a los 13 años de edad. Era yo un chamaco. A esa edad entré a estudiar la preparatoria. Muy, muy chico. Entonces, un adolescente con todas las cuestiones de broncas que uno trae, porque toda la gente cree que nada más ellos tienen broncas. Y todos tenemos broncas, ¿no? Entonces, entre las broncas que yo traía de la infancia, situaciones, etcétera, etcétera, y el cambio a lo mejor de la ciudad y esa adolescencia, pues yo pues no hablaba. Entonces yo me iba del departamento a la prepa y de la prepa al departamento. Entonces con Liliana pues prácticamente no conviví mucho en esa época de la preparatoria, conviví ya más grande. Pero me llamaba mucho la atención Liliana. Dice, wow, qué mujerón, altísima siempre.
2: Sí.
1: Y este, y luego pues bueno, pues coincidió que pues por ahí estás casado con una sobrina de ella y ahí.
2: Sí, sí, ahí sí. Nos sí. Tengo la fortuna, la dicha y fortuna de estar casado con mi señora esposa. Tardé bastantito en encontrarla hasta que se logró. Y coincidió que era sobrina casi hija de Liliana Piedad.
1: Así es, así es. Pero cuéntanos, yo comentaba también en el contexto, Iván, la gente, y te lo digo porque la cercanía con mis hijos, o sea, mis hijos ven a alguien, todos los chavos, ¿verdad? Y sobre todo en esta época, quieren tener todo y quieren vivir bien y quieren los lujos y quieren el éxito y quieren el aplauso, todo quieren, todo lo bueno, ¿verdad? Y lo quieren ganar muy fácil.
2: Esforzarse poco. Con poco esfuerzo, entre menos esfuerzo mejor.
1: Entre menos esfuerzo mejor. Y entonces, ¿tu historia cómo está, Iván?
2: ¿Cómo ocurre? Acabo hace poquito de hacer una entrevista. Ocurre hace 10 años.
1: ¿Qué edad tienes ahorita?
2: Tengo 35 años.
1: 35.
2: Y hace 10 años dejé de ser empleado. Fui empleado de una compañía muy grande de servicios petroleros por 6 años. Y antes de eso hice muchas cosas que luego lo platico con mi esposa y no lo cree. Y me dice, ¿cómo es posible que hiciste? Sí, o sea, haciéndolo. No había nada más que hacer. O sea, mi historia es de... era lo que había y había que hacerlo. Entonces, estoy escuchando ahorita la entrevista de Brincos Dieras y con Nayo Escobar. Tiene algo como mucho sentido. O sea, en mi infancia fui... mi primer empleo a los 13, 14, yo creo que fue entre 14 y 15 años en secundaria, cerillito de una tienda departamental, pero lo divertido era que fuimos tres personas a buscar como el empleo y al cabo de muy poquito tiempo éramos todo el salón trabajando de esto. Entonces se tornaba muy divertido porque al final yo ya no trabajábamos, era ir a buscar, no sé, en aquel momento 50 pesos y nos íbamos al Chairel y nos íbamos a Laguna y era como tener, pues, para un niño de 13, 14 años, 50 pesos en ese momento, pues para mí era mucho.
1: Claro.
2: Y me funcionaba muy bien. Entonces, trabajé en la feria también con una vecina que me dijo, oye, ¿no quieres chamba? Ah, pues órale, va. Pagaban muy bien, pero te matas demasiado. Tengo una pasión por los coches. En la preparatoria estudié algo de que se llama mecánica automotriz y me gustó. Me gustó. En la actualidad tengo un taller de coches automotriz, que es a lo que se dedica Arizona Auto Parts, así está como denominado. Pero es de una pasión por los coches. O sea, me encantan coches, motores, y dejarlos bonitos y hacer eso me gusta demasiado. Entonces trabajé de mecánico, ayudante mecánico, y fue donde, culminando ya mis estudios, ingreso a una empresa de servicios petroleros. Era como lo mismo, pero más grande. Entonces eran motores, eran servicios, era operación. Y tuve la fortuna de estar ahí 6 años hasta que un día, por un error, siempre lo he dicho así, tenía en aquel momento un Mazda 3 y le compré unos foquitos en China. Compré 5 juegos, 3 juegos de foquitos. Llegaron, no le quedaron, le reclamé al chino que era en aquel momento AliExpress, que no le habían quedado, y él simplemente regresó centavos de dólar. Y a mí me quedaban los foquitos en la mano, entonces, pero no le quedaban a mi carro. Entonces estaba en ese momento una tienda de Facebook o un marketplace en aquel momento, hace 10 años, que llamaba Ventam. El boom de Ventam, y Autovent. Era un boom. Entonces los publico y los publiqué a las 8 de la mañana, para las 12 del mediodía ya he vendido todo.
1: Wow.
2: Entonces dije, aquí hay algo. Y Ese es como comenzamos hace 10 años. Al cabo de un año, del primer año de emprendimiento, lo vamos a llamar así, tuve la fortuna de poder renunciarles. me capacité exhaustivamente, o sea, realmente también gran parte de lo que he hecho es capacitarme en educación financiera con Robert Kiyosaki, con Alex Day, Vendes o Vendes, eres o te convertirás en la persona que piensas la mayor parte del tiempo. Entonces fue, a ver, había otro chico, un flaquito, aparte de Juan Diego en Colombia, otro, Jurgen Klarik. Vende la mente y no a la gente.
1: Y no a la gente, sí.
2: Entonces fue una serie de capacitación. Llega el tema de redes sociales, así como tú lo dices. Le comienzo a picar un poquito, a hacer historias, a ser referente. Unos viajes a China que nos propiciaron como desarrollarnos, como consolidarnos como empresa. Y entre una cosa y otra es donde estamos hoy, 10 años después, y hoy podemos decir los primeros. Había escuchado en algún lugar o de algún autor que llegando a los 10 años es donde se complica, donde se vuelve un reto, donde tienes que replantear todo. Hoy después de 10 años digo, volteas hacia atrás y dices, wow, se ha avanzado lo que estabas presupuestado, pero hay que ahora replantear los siguientes 10 años.
1: Rediseñarse.
2: Así es. Sí, las cosas han cambiado demasiado. O sea, es sorprendente, así como tú lo comentas, de que los jóvenes de hoy quieren todo, entre más tengan mejor, pero con el esfuerzo posible. Hay como sí poder lograrlo, o sea, y legalmente. O sea, hoy tenemos unicornios de jovencitos de 24 años y yo me sorprendo. Claro, me sorprendo, sí. Pues llegan a esas cantidades en 24 años. Dije, yo deseo que mi hijo sea uno de esos.
1: Exacto. Sí, el tiempo nos va ganando en ese sentido, lo decía yo al principio, y evidentemente requerimos también, con base a eso, pues estar adecuándonos, rediseñándonos para no perdernos. Yo creo que cuando entramos a la zona de confort, famosa zona de confort, ahí donde empieza a morir, y le ha pasado a muchas empresas, hablando de empresas, ¿no? Gentes o empresas que decían, aquí estoy bien, estoy ganando bien, y no quisieron entrarle a muchas historias, ¿no? Desde las cámaras fotográficas, desde los relojes, desde, bueno, hasta las televisoras, ¿por qué no decirlo?
2: Sí, hoy en día hasta las televisoras.
1: Suele pasar. Entonces, aquí lo interesante es que verdaderamente estemos, como decía Verónica Castro, en la movida.
2: Sí, siempre moviéndote, siempre buscándolo.
1: Constantemente. Vamos a ir un corte comercial, mi querido, y regresamos.
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0: continuamos en Lo Sano en Tu Vida, y nosotros estamos aquí ya aprendidos en la cuestión de la plática, del emprendimiento y todo esto con Iván. Y de verdad es un gustazo, ¿verdad? Te
1: no,
0: lo digo.
1: No, gracias.
0: Poder intimar más, platicar más y conocerte más de lo que conocía de ti. Sí,
1: sí.
0: Y ahorita prácticamente hiciste una ráfaga así de lo que hiciste, pero hablando de esta parte que está sucediendo sobre todo con los jóvenes, quieren todo rápido, quieren la olla express, es más, ni olla express, yo creo que ya la aprenden y quieren todo. Y tu historia, aunque contada muy de ráfaga, pues evidentemente tuvo que haber tenido altas, bajas y pues a lo mejor voy a decir un término que no es el correcto, pero no sé, algún sufrimiento, algún tropiezo, alguna caída, algún ching, la cagué por aquí, me pasó esto, y no sé.
1: Sí, fíjate que eso ocurre, no ocurrió en los 10 años, sigue ocurriendo el día de hoy, y estoy 100% seguro que va a ocurrir el día de mañana. Es un tema de siempre ocurre algo, siempre pasa algo. Como que mi mayor miedo o el temor de empresa hablando es como que a un colaborador le pase algo. Es como siempre que, o sea, mando un chofer fuera, o sea, que no le pase nada, que regrese. Entonces siempre lo estoy revisando. Es como como uno de los miedos más grandes que tengo versus la empresa. Pero de ahí en fuera, ayer tuve un mal día, o sea, y cuando te digo fue un mal día, es mi celular sonó poco, vendí poco, amanecimos a las 9 de la mañana y estaba lloviendo, y como que todo pinta para ser un mal día, pero pues como lo dijiste tú, el mal día se va a acabar ahorita en un ratito, se acaba a las 12 de la noche, y hoy es un excelente día. Hoy tengo una entrevista contigo, me han hablado en lo que va el transcurso del día 5 o 6 clientes, oye, mándame esto, tuvimos una firma notaría, tuvimos una venta de casa, y tratamos un terreno, entonces aventamos un desarrollo, renté otro predio, entonces hoy fue un buen día, el mal día quedó ayer, pero te lo puedo asegurar que mañana o pasado puede entrar también un mal día, y creo que es como la mentalidad que se debe desarrollar como emprendedor, como en busca de un éxito, es de que esto va a ocurrir. El problema es, o el entendimiento es, ¿qué vas a hacer cuando ocurra?
0: Cuando ocurra.
1: ¿Qué vas a hacer cuando se te presente? Porque no te puedes volver loco. Y, claro. y te podría decir, ayer fue un mal día, pues a lo mejor fue un mal día en el negocio, pero llegué a las 6 de la tarde porque ya eso no había ocurrido nada bien, y agarré el niño y me puse a jugar con él hasta las 8 de la noche, y sacamos un perro y corrió y me divertí con él. Entonces fue un buen día para mi hijo.
0: Claro, todo es perfecto.
1: Así es. Que es una gran palabra eso.
0: Sí. Oye, tocaste un punto bien, bien interesante, y que es miedo. El miedo. El miedo nos paraliza. La gente dice, es que no quiero tener miedo. ¿Qué piensas tú del miedo?
1: Detrás del miedo siempre hay dinero. Eso me lo enseñaron hace muchos años. Pues es una sensación. Mi pensamiento es como que es una sensación que eres capaz de administrar. No vas a ser capaz de eliminar. No vas a poder quitarte la sensación. Vas a poder durante tu desarrollo capaz de administrar. Y entre mejor lo administres, pues más va a fluir a tu favor las cosas. Porque siempre va a estar presente. O sea, no hay un secreto. No les voy a decir a tus radioescuchas, oigan, ¿qué creen? Si creen que no van a tener miedo, no van a tener miedo. No. Eso es una sensación como ¿cómo lo podemos decir? Pues que ocurre en alguna parte de ti, porque tampoco sabes dónde ocurre. No puedes decir que en la mente, no puedes decir que en el corazón, no puedes decir que en las piernas, no puedes decir que en las... Esas solamente son sensaciones. Es como la psicología o algo mental. Entonces, pues, te puedes dar cuenta que es mental, y te puedes dar cuenta que también lo puedes administrar, lo puedes manejar. Pero creo que ocurre. Vamos a hablarlo como de cuando eres bebé. Cuando tienes 3 años, lo veo hoy en día con mi hijo. O sea, mi hijo es capaz de aventarse de donde yo le diga. Yes. Si le digo, te voy a cachar. Y dices, sí, me agarras. Okay. Y se avienta. Pero también es riesgoso para él, porque él no tiene la administración de miedo. Él no sabe quién está allá abajo, qué le puede suceder. Se va a aventar a 2 metros de profundidad en una alberca. Y ahí está el ejemplo, o la muestra, o la aseveración, sí, de que no nacimos con él. Nos fuimos nos fuimos dogmatizando a creer que lo tenemos, pero no nacimos con él, no nacimos con Miguel.
0: Entonces crees que se ha ido implantando.
1: Así es, por creencias limitantes, por creencias que no son tuyas, porque alguien te lo dijo, una coach, yo creo que a lo mejor también debe ser amiga tuya, Tete Golordo, la de Pepis.
0: Aquí la tuve ya también.
1: Ya la tuviste, okay. Una coach, alguna vez lo escuché de ella, de que le cortaban la cola al pescado. No sé si te lo platicó, pero es como una creencia limitante, que le cortaban la cola al pescado. Bueno, ¿y por qué le cortan la cola al pescado? Pues no sé, pregúntale a tu mamá. Oye, pues ¿por qué? No, pues porque no es sano. Pero si quieres saber más, pues pregúntale a tu abuela. No, pues fíjate que es dañino. Pero si quieres saber, pregúntale a tu bisabuela. Oye, abuela, bisabuela, ¿por qué le cortan la cola al pescado? Fíjate que tenía un sartén donde no cabía, y pues por eso se la cortábamos. Pero todo lo demás que desencadenó hasta la cuarta generación era simplemente un invento de alguien para algo.
0: Que se fue implementando, qué mejor ejemplo.
1: Así es, que se fue implementando. Entonces dije, pues tiene sentido. ¿Por qué creer que naciste o fuiste arrojado para algo limitante que fue lo que te hicieron creer, cuando pues tienes todo para crecer y para ser exitoso? O sea, creo que el éxito es relativo y subjetivo. Pero para poder desarrollarte y tocabas tú los temas principales: economía, emprendimiento, salud, familia, relaciones. Son como muchos factores que tienes que administrar al mismo tiempo, y en todos debes de ocurrir de cierta manera para que sea un balance. Siempre lo platico con mi esposa, o sea, la vida quizás sea una balanza nada más. Vas a tomar cosas, hay que ponerle del otro lado. Vas a quitarle cosas, hay que quitarle del otro lado. Así es un equilibrio solamente. Y pues así, aprendiendo, te lo compartí hace unos momentos, o sea, gran parte de lo que puedes aprender de la vida, ya alguien lo pensó, ya hasta filósofos lo pensaron, si quieres ir más profundo, pero leyendo se te quita lo... podemos decir...
0: Antes de hablar ahorita de lo que es la lectura, dijiste otra palabra también, que muchos queremos, y es éxito. ¿Qué es el éxito para ti?
1: ¿Qué es el éxito? Creo que es el balance perfecto entre los factores que mencionaste: familia, trabajo, empresa y relaciones. Familia pues se comprende como a mamá, papá, hacia atrás, y relaciones como a tu pareja, a tus hijos. Pareciera que pudiesen ser iguales, pero no, tú lo acabas de decir, eres de cierta manera con alguien y tú tienes al niño de 27 años y tu pensamiento puede ser diferente, pero pues este es tu bebé, es tuyo. Entonces creo que el balance perfecto entre ello, yo lo podría denominar como éxito.
0: Sí, fíjate que me agrada bien como lo piensas, porque para mí también lo es así. Pero la mayor parte de la gente cree el éxito, cree que la fama y el dinero, normalmente, ¿verdad? Es lo que todo el mundo cree. Es exitoso, porque lo ven encumbrado en alguna cuestión. Pero si conocieran la historia de cómo, qué es lo que está sucediendo en casa, por ejemplo, con la familia, pues no, familias destrozadas. Entonces sí. Yo digo, entonces no son exitosos,
1: ¿no? O quizás sí, pero depende para qué ojos. Bueno, depende quién lo vea, quién lo juzgue. Creo que el dinero y la fama son consecuencia. Son consecuencia de un buen trabajo, son consecuencia de un buen desarrollo, porque vas pudiendo cobrar más si te vas preparando, si vas desarrollando un producto, un servicio, una empresa, una relación con tus clientes. Claro que vas a poder cobrar más, y eso es, por ende, es dinero, por ende es un ingreso remunerado, vamos a decirlo así, o sea que tiene beneficio, pero es consecuencia hasta ahí, no más, es consecuencia de un trabajo.
0: Oye, bien, hablando de trabajo, hablando de dinero, hablando de lograr esa parte de una solvencia económica, tenemos dos partes, ¿no? Lo que es el ingreso lineal, o un trabajo, intercambio de mi tiempo por una paga, que es el trabajo tradicional, sí. Que tú lo dijiste, que dijiste, pues ya, hasta aquí, sí. Y me decido emprender. Hoy tú qué consideras que es lo que puede la gente, y a lo mejor fue desde hace mucho tiempo, pero bueno, yo creo que hoy la gente está más despierta, al menos eso creo yo, para poder tener una mejor economía. ¿Cuál crees que sea la vía correcta? Según tú, obviamente, ¿verdad?
1: Según yo, o lo que yo te puedo compartir de cuál puede ser la vía correcta, corta, y que es completamente para el que lo aplica, o sea, sí le va a ir bien a todos los demás, pero es correctamente para el que lo aplica, es la lectura. O sea, te lo compartí hace un momento. O sea, el... ¿Por qué cuando quieres saber de ciencias naturales, o cuando quieres saber de anatomía, o cuando quieres saber de geografía, qué es lo primero que haces? Investigas, lees, te apoyas.
0: De acuerdo al tema, claro.
1: Vas de acuerdo al tema. ¿Y por qué cuando quieres saber de dinero, la gente corre para todos lados, menos para la lectura de dinero? Y con títulos muy simples, o sea, hay títulos demasiado simples como es Padre Rico, Padre Pobre, te lo vamos a, por así decirlo, que fue el libro que a mí me cambió la vida.
0: Se lo Robert sé, Kiyosaki.
1: De Robert Kiyosaki.
0: Tocas, fíjate, qué bueno que tocas ese punto, porque Robert Kiyosaki, y lo hemos escuchado mucho, Padre Rico, Padre Pobre, digo, lo hemos escuchado las personas que hemos andado en emprendimientos y cosas de estas, pero sobre todo lo hemos escuchado, tú dijiste una palabra, me ha cambiado la vida.
1: Sí.
0: Y esa palabra yo la he escuchado mucho de personas, vamos a decir, exitosas, personas que han logrado muy buenos objetivos, pero son personas muy públicas. Ahorita vamos a ir un corte, nomás déjame terminar esta pregunta y entramos. Muy públicas y que pareciera como que, okay, está bien, o sea, como que lo dijo Carlos Slim, por ponerte un ejemplo, ¿verdad? Dice, okay, no, pues claro, Carlos Slim. Pero vuelvo a lo mismo, lo está diciendo una persona común y corriente como tú. Y con eso no quiero decir que te esté minimizando, me explico, sí, para claro. Nada. Para mí mereces todo mi respeto y te admiro mucho, la neta es que te admiro mucho. Y por eso estás aquí, evidentemente. Gracias. Pero vamos, eres tú alguien cercano, alguien palpable, y dijiste una palabra que muchas de esas personas grandes lo dicen. Me cambió la vida, pero regresando de un corte. Y comercial, regresamos y nos platicas por qué cambió la vida.
1: Ahora le va.
0: Damos un corte.
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3: Nos vamos a corte comercial.

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6: Buscando y por coincidencia lo encontré y fue lo que catapultó todo. Pero no me gusta hablar como de ello porque pues, siempre existen las dos versiones.
7: Claro.
6: Y creo que la otra versión es la que dicen que eso no funciona, que es un negocio, que mal, todo, o sea, pero eso lo dicen el 80%.
7: Bueno, y te voy a decir una cosa. Nosotros estamos hablando de las cosas buenas, las estamos al aire, y sí, estamos hablando de las cosas buenas y de cómo hay, vamos a decir, negocios, sí, que traen dinero y algunos. Te voy a poner un ejemplo yo. En alguna ocasión a mí me gusta mucho lo natural. Los okay. suplementos, todo lo que tiene que ver con natural, para mí es mucho mejor. Y en alguna ocasión andábamos acá en algunos lugares de Veracruz y me dice

0: tan tan, no hay otra. Pero bueno, ya te di por ese lado, te lo aclaré y le dije a la persona. Pero ahí te va la otra. Yo como médico, si quieres ver, una cosa es lucrar con la enfermedad de la persona, manteniéndola enferma, dándole los medicamentos, tal vez hay quien opera sin necesidad de operar, cosas de estas, ¿verdad? Pues se están lucrando, sí, pero a costillas de la enfermedad de la persona o el sufrimiento de la gente. Ok, te compro la idea, yo estoy lucrando, pero con la salud de la gente. Entonces, que la gente esté bien, que esté saludable, que esté bien, pues qué mejor, le dije, ¿verdad? Entonces, es el tema con concursos que hay, no concursos de concursos, sino cursos de formación personal, de desarrollo personal, que para muchos, lo vemos mucho en red de mercadeo, te lavaron el cerebro, y de esto, y no sé cuántas madres, y tú, ta, ta, ta. Pues digo, pues yo prefiero que me laven el cerebro, sí, sí. Y tal vez pagar, sí, a que me laven el cerebro y me quiten toda la porquería, a que me estén jodiendo más mi cerebro y mi vida, y todavía, de plano, todavía pagar. O sea, es como sí, que qué rollo, ¿no?
1: Que no funcione.
0: Como sí, que no checa.
1: Realmente es un tema que no, a mí en lo personal no me gusta tocarlo. Si alguien me pregunta, se lo recomiendo. Yo sé que es efectivo, y sé también que el porcentaje de hablando de estos entrenamientos, para mí las personas que me entrenaron y con quien he tenido la oportunidad de entrenar, son maravillosas. El entrenamiento por sí solo para mí es algo maravilloso, y es como el libro que dije, que comentabas hace rato. Oye, pero he escuchado como que, sí, está bien, es que no es solo un está bien, es todo lo que concentra,
0: todo lo que, claro, todo lo que conlleva,
1: lo que conlleva parte, ¿no? esa parte,
0: y es ahí donde verdaderamente yo creo que, mira, todo es perfecto en nuestra vida, y al final del día los momentos están, ¿no? Y somos energía, y cuando uno hablando de sí, uno,
1: el oso,
0: ¿verdad? Cuando la persona andamos en la búsqueda de algo, evidentemente, a lo mejor sin pedirlo, sin hablarlo, pues se manda el mensaje energéticamente, porque somos energía al final del día, y nos llegan las cosas, ¿no?
1: Sí, casualidad.
0: Unos dicen que es casualidad, otros dicen que es destino, o llámale como quieran. Juan se llaman, pero al final del día es una parte que tiene que ver, vamos a decirlo, con la ley de la atracción.
1: Así es. Decirlo, ¿no? Sí, yo en ese momento de la vida, yo creo que en esa parte, te voy a ser honesto, yo estaba como entre el tercer y cuarto, yo creo que en el tercer año de mi emprendimiento. O sea, por eso yo te puedo decir que a mí me cambió la vida. O sea, leer el libro de Robert Kiyosaki hace, yo creo que unos 14 años, me cambió la vida. Solo con leerlo. Así, o sea, textualmente, solo con leerlo, la tenía clara.
0: Y en ese caso, todo este tema salió, y tras bambalinas salió el tema, porque yo conozco gente que dice, no hombre, ese Robert Kiyosaki no es cierto, y el libro no es ta, ta, ta, o sea, dices, o sea, y por eso me llamó la atención, y esa fue la pregunta, ¿por qué te cambió la vida el libro de Robert Kiyosaki?
1: El entender de una manera tan práctica que es un activo, que es un pasivo, ciclos de flujo de dinero, gastos y pasivos, creo que entender de una manera tan sencilla, con peras o manzanas, como lo dice el libro, unos niños de 11, 13 años, él y su amigo Mike. Ajá. Y el papá de Mike, entenderlo así como con peritas y manzanas, como si fuera el kinder, a mí me cambió la vida. O sea, yo en ese momento trabajaba y era empleado, y llegaba al fin de mes con menos 3,000, siendo un buen empleado, ganando bien. Pero no entendía la carrera de la rata hasta que, pues, la lees como desde otra perspectiva. Solo por leerlo, creo que en muy poquito tiempo hice mi primer negocio, y dije, esto es un activo. Entonces, de aquí en adelante solamente hay que hacer esto. Exacto. Hay que buscar activos.
0: Y fíjate que yo le digo a los pacientes, hablando de la cuestión de la salud, nada es hasta que es, y hasta que tú lo haces, hasta que tú lo vivas. Porque te lo pueden platicar mucha gente.
1: Sí, claro.
0: Y a lo mejor esa persona, pues, no lo puede creer. Yo le digo, no me creas. Haz cómete esto, evítate esto, hazte esto, y tú vas a vivir tu experiencia. Es la parte

0: El libro que dices, ¿no? Lamentablemente, a través del tiempo, ha sucedido que vamos, y a lo mejor ni vamos. Vienen los opilotes por ahí y te dicen, ¿qué andas haciendo ahí, hombre? Y entonces le crees a que ni siquiera tiene resultados, ¿no?
1: Sí,
0: y dices,
1: claro.
0: Caray, o sea, ¿cómo, no?
1: Yo te lo voy a decir porque eso sí lo pensé ahora que venía para en camino para acá. Nadie nace siendo, al menos que nazca siendo.
0: A ver, barájamela más despacio.
1: Nadie nace siendo alguien, al menos que nazca siendo alguien. Vamos a llevarlo a un ejemplo práctico. Nadie nace siendo Cristiano Ronaldo, porque él tuvo todo ese tramo de esfuerzo siendo para llegar a ser el mejor del mundo, y él mismo te lo dice, entrena las suficientes horas. Pero su hijo es una historia muy diferente, pero él nació siendo.
0: Okay.
1: Nadie nace siendo, a menos que nazcas siendo alguien. Entonces, pueden ser dos historias de éxito muy chingonas, pero uno le tocó hacerla y el otro nació siéndola.
0: Y el que nació siéndola también requiere seguir haciéndola.
1: Sí, claro, porque tiene el aprendizaje directo. O sea, él sabe que tiene que entrenar lo suficiente. Él no puede decir, mi papá es y yo voy a tirarme al suelo.
0: Así es.
1: Y es porque por eso que tienen resultados extraordinarios.
0: Claro.
1: Te entrenas. Sí.
0: Y lo veo en la parte aplicado en el deporte, pero si nos vamos a la cuestión empresarial, es ahí donde el marrano, el tercio, el rabo, digo yo, y pocos hacen esa parte de hacer esos ejercicios o esos entrenamientos como en el deporte. Pero vamos a ir a un corte y regresamos. Sí, es muy buen ejemplo. 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
2: 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Nos vamos a corte comercial. 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
1: Llegas con alguien que escucha podcast, lo vas a entender. O sea, yo todos los días escucho podcast, y tengo mis preferidos para temas de negocios. ¿Cómo de llamarlo negocios y dinero? Porque escucho a este chico de Maurice Dick,
0: ajá,
1: que habla mucho dinero, pero sus entrevistas son como se olvida completamente de o sea, sí es importante, pero se va con la persona y a ver cómo lo hiciste. Ahorita estaba escuchando la entrevista de este chico, tu abogado de confianza, que es como un comediante, y él dice: yo realmente soy de profesión abogado, pero yo no quería ser abogado, yo quería ser comediante. Y él revolucionó y diseñó una parte de la comedia para hacerlo a su manera.
0: Órale.
1: Y es se llama José algo, no me acuerdo, pero es tu abogado de confianza, tu catador de vinos, tu teacher de spinning, pero su comedia está, o sea, su comedia es diseñada que solamente es de él.
0: Okay.
1: O sea, no cuenta chistes, es el monólogo y lo que hace solamente sabes que es de él. O sea, y él en un principio pues parecía loco para comenzar, o sea, tenía la crítica y no voy a decir que lo dijo, pero bueno, cuando comienzas tienes la crítica de quién, de tu familia, tu círculo,
0: sí,
1: más cercano.
0: Sí.
1: Sin duda alguna, es como
0: definitivo.
1: Como
0: y es el más cruel, probablemente.
1: Sí, claro. Sí, en ese momento
0: sí.
1: Me recuerdo aquellos ayeres cuando le dije a mi mamá que iba a renunciar y me dijo: Iván, ¿cómo ya que vas a renunciar? O sea, y tu pensión y la jubilación y toda la cosa que mamá sabe y no lo hace porque no te crea o no te quiera o no confía en ti. Es como que lo que ella sabe.
0: Claro.
1: Iván, ¿cómo crees? O sea, digo, bueno, y ¿qué vas a pedir? ¿Cuánto te van a dar? Mamá, voy a renunciar y no quiero nada. ¿Estás loco? ¿Estás quedando loco? ¿Qué? Hay 10 años, pues es muy diferente. Pero del momento ese de voy a renunciar a como el tercer, cuarto año, fue complicado con mamá porque no entendía qué era lo que su hijo estaba haciendo.
0: Sí, claro.
1: Y es normal.
0: Fíjate que ya estamos acá al aire y esa parte que tú dices, o sea, es lo que papá, mamá o la gente de esa época conoció y es lo seguro, digamos, ¿no? Lamentablemente todavía hay gente en la actualidad que piensa todavía así, ¿no? Que culturalmente se ha ido pasando, como tú dices, el pescado, ¿verdad?
1: Sí.
0: Se ha ido pasando, y hay chavos que quieren lo mismo, ¿verdad? Y dices, bueno, o sea, ya no es así y al final del día, y más ahorita con todo lo que está de redes y las ventas en línea y todo lo que se ha manejado completamente diferente, pues el rumbo de los trabajos va a ser muy, muy, muy diferente a lo que es ahorita, ¿no? Entonces, bueno, lo estamos viendo con las mismas leyes, ¿no?
1: Y en el pasado también, o sea, porque la escuela está diseñada para, o sea, como la mentalidad saliendo de la escuela es como de trabajar, ponerte botas, un casco y ser el ingeniero y ser el técnico y arreglar una máquina y moverte de ciudad y moverte de país, y está chido porque al final del día yo también lo digo, de, a ver, si tú lees este libro, lees esta información y a ti no te conmueve nada, no te remueve nada, pues quizás no sea para ti y está bien. También ser un buen empleado es
0: claro,
1: válido.
0: Sí, no es que sea malo al final del día, ¿no? O sea, está bien y cada quien, digo, no todos podemos por allá. En alguna ocasión escuché en una capacitación que tuve, pues imagínate que todos van a estar en este emprendimiento, entonces ¿quién va a pilotear el avión?
1: Sí.
0: O sea, tiene que haber alguien al final del día, ¿no? No está mal, o sea, pero que cuando menos tengan la posibilidad de tener ese abanico de posibilidades y que vean que hay más, y como tú dices, si esto ya te acomoda, te checa y él lo está bien, no pasa nada, ¿no? Pero yo creo que hay mucha gente que está frustrada por la falta de ver ese abanico de posibilidades, ¿no? Y que nomás vieron eso y ahí se quedaron, ¿no? Yo, por ejemplo, Les digo yo a los médicos, ¿no? Y hablando en esa parte que tú dices, la cuestión de la educación. Al médico es, te educan, esta es la anatomía, esta es la fisiología, esta es la farmacología con los medicamentos, que ta, y las enfermedades. Y entonces te educan para tratar las enfermedades, tan. Pero no hay una educación del instructivo natural del cuerpo y que al final de cuentas, ¿qué necesitas para esto? Hay un sistema, pues,
1: sí.
0: Al final del día, ¿no? Entonces, esa es la parte donde yo creo que requerimos, y ya la gente está despertando más, y tú comentabas ahorita también, pues escuchas podcasts, todo eso no te lo dan ni en la escuela ni nada, ni y difícilmente te lo recomiendan en la escuela.
1: No, es muy difícil.
0: Pero ahorita tenemos, la verdad, toda la tecnología, obviamente hay que saberla aplicar a nuestro favor. Un YouTube que es una universidad, es una maravilla, y si quiere uno conectar con todo lo que es emprendimiento, desarrollo personal, etcétera, en YouTube está Spotify. O sea, hay tantas plataformas de información que nos puede realmente ayudar a cambiar nuestra mentalidad.
1: Sí, y de ahí parte todo. De ahí parte todo, de ese cambio, de esa información en el momento correcto, justo, y que andes buscando. De ahí parte toda tu mentalidad.
0: O sea, sí, y definitivamente dice la palabra de Dios, cambia tu manera de pensar para que te cambie tu manera de vivir. O sea, que muchas de las cosas que están en la parte del desarrollo personal, etcétera, etcétera, que muchos coaches traen la enseñanza bíblica sin ser
1: aplicada directamente o mencionada.
0: Mencionada. Pero ¿qué quiere decir esto? Que al final de cuentas, pues agua pasa por mi casa. Esa es la clave, pues. Esa es la clave, ¿no? Entonces, el cambiar la manera de pensar, que tú lo comentabas hace un momentito, pues no puedes cambiarla de ninguna otra manera más que metiendo algo diferente a tu cabeza.
1: Así es,
0: ¿no?
1: Sí.
0: Y comentabas tú también la parte de con quién te está rodeando, qué estás escuchando. Si estás escuchando, pues, los chistecitos nada más, o los corridos, que no decimos que sean malos, cada quien, pero si todo tu día a día es con base a eso, pues ¿qué vas a hablar? ¿No? Es más, si nace un niño aquí en México y hablamos español y te lo llevas a China, pues puedo hablar chino, ¿no?
1: Sí, el niño va a hablar chino, sí, porque es lo que lo rodea. Y va a ser muy fácil para él aprenderlo, porque, y cuando él le diga a otra persona, oye, es que es muy fácil aprenderlo, pues no es que la otra persona esté mal, es que no conoce, desconoce la información, desconoce el aprendizaje. Y es como darle un sentido al propósito, o darle un sentido a tu vida. Así lo miro yo. Me gusta, he visto los entrevistados, lo platicamos en los podcasts, usualmente el entrevistado, o sea, como hoy mi caso, o sea, mañana vas a ver con alguien más que me invite y voy. Así ocurre que veo a muchos artistas compartiendo su éxito, y lo tiene este chico que Cerratos, que lo mencionaste, uh-huh. Y pasado mañana está con Maurice Dick, y al otro día está con otro chico, y luego está tirando con bola con Franco, y la información es la misma, solamente como que la van adecuando en el contexto que le ponga el conductor, y está súper chido aprender de ellos, y aprender cosas nuevas siempre va a ser como de, para mí es de gran apoyo.
0: Claro, dijiste otra palabra, propósito. ¿Crees tú que exista un propósito? ¿Tú tienes un propósito, que la gente tenga un propósito, tenga una razón de la existencia?
1: Es muy filosófico eso. ¿Existe un propósito en mí? Sí, pero también podría decirte que no. Y las dos son respuestas válidas.
0: Ok.
1: Pero vamos allá más allá de propósitos. Si quieres comenzar o estás en el camino de emprendimiento, o estás desarrollándote algo diferente, vamos a decir, no que vayas y renuncies. Estás haciendo, intentando, o piensas hacer algo diferente, es más digerible, o va a ser con mucho mejor sabor ponerlo como metas. O sea, no vayas hasta un propósito, llega solamente a metas. Y lo platicaba ayer, lo platicaba Liliana el fin de semana que estuvimos en casa, a su mamá, que es la abuela de mi esposa, uh-huh. Que tiene, no te quiero mentir, pero a lo mejor como 87 años, o sea, algo, un número así cercano. Ya le pusieron un crucero el siguiente año, porque su meta es llegar al crucero del siguiente año. Le dijeron, mamá, tu meta es llegar al siguiente crucero caminando, estando bien. Llegar al siguiente crucero es tu meta. O sea, haz lo que hagas, sé la persona que quieras ser durante un año, pero tu meta va a ser llegar al crucero. Y y todas las mañanas seguramente se habla en las reuniones del tema del crucero, y la señora ya quiere estar en el crucero, o sea, porque dice, yo sí quiero ir, quiero jugar maquinitas, no le preocupa ni cómo se va a mover, ni cómo se va a subir, ni cómo va a llegar, ella quiere hacer lo que le gusta. Entonces le dijeron, para un año hay un crucero para ti, mamá, tienes que llegar. Entonces ella sabe que todo funciona a que llegue a esa meta. Es igual para un emprendedor. Hoy quizás eres un empleado, quizás estás en tu primer día de emprendimiento, puedes verlo así. Rodéate de esas mentes, de esa gente que ya lo hizo por ti el camino, para poder sacar algo para ti. Siempre vas a tener hay un chico de Sinaloa, creo que no me equivoco, que vende aguas frescas, y su actitud se llama Cocina y Emprende. En Sinaloa, no tiene nada que ver conmigo, nada que ver con, pero lo que su contenido a mí me llega y me funciona, y el cómo él transmite todo, también busco lo que funciona para mí, y es un chico que no conozco, está a 1000 kilómetros de distancia y me funciona. Entonces es busca la meta de, si hoy emprendiste, okay, vamos a buscar esta meta y vamos a ponerla, y creo que funciona mucho si la escribes.
0: Okay.
1: Al día de hoy creo que tiene mucho sentido si le escribes y la vas evaluando. Creo que en ingeniería o en la educación nos dicen lo que no se mide no se controla.
0: Así es.
1: Entonces, si se puede medir, se puede controlar. ¿Quieres controlarlo?
0: Muy chido esa parte, ese ejemplo que pones de la mamá de Liliana. Porque al final del día, independientemente que es una meta global, sí, que no nada más es para la señora, es global porque están todos en el mismo.
1: Están todos involucrados, sí.
0: Y si nos vamos a esa parte de la energía y ese consciente colectivo, pues se envuelven en esa cuestión y obviamente se logra el objetivo.
1: Claro, ¿no? Lo primero yo sé, hay que lograrlo.
0: Claro.
1: Existen 300 días para ello.
0: Así es. Bueno, mi querido Iván, se nos ha ido.
1: Se fue rapidísimo.
0: Tiempo, rapidísimo. ¿Algo con lo que quieras tú aportarle a nuestros radioescuchas?
1: Creo que el tema de la lectura y el aprenderle a alguien que sea referente en lo que sea, creo que es lo que te va a poder como dar ese pasito de ánimo, es el no retroceder, para poder avanzar. Y creo que hay referentes en todos lados. O sea, tú con la parte esto que haces de salud, este chico en Sinaloa que no lo conozco, pero vende aguas, y ayer vendía troles y luego vende fresas con crema. O sea, el nivel de actitud como de, bueno, vamos a hacerlo, vamos a movernos. Y mientras siempre te estés moviendo, como que va a ser más sencillo entenderlo y avanzar. Y sí, cuando tienes avances, cuando tienes esos pequeños avances, que es como quesito, vamos a llamarlo así, es donde te va emocionando y donde el círculo, el camino se vuelve súper más chido. Y luego te vas encontrando con personas que aporten a tu meta, y ahora sí, ya si quieres hasta un propósito, y el camino se vuelve la meta, creo. O sea, no tienes que llegar ya la estás viviendo, sí, claro.
0: Te llega y te enrolas, te subes ahora sí que a la autopista, vamos a decirlo. Y ahí te vas, ya te vas ambientando con toda esta parte del emprendimiento, o las personas que tienen que ver con el lado positivo.
1: Sí, creo que es un buen tema para cerrar y no aflojarle nadita. Perfecto. Y gracias por invitarme a tu programa.
0: No, a ti por estar. ¿Y dónde pueden seguir? Por si hay...
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